0: Gracias.
1: La radio te informa la hora. 19, 12 minutos.
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1: La radio te informa la hora, 19, 20 minutos.
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1: La radio te informa la hora. 19:43 minutos.
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La radio te informa la hora.

0: Hora 20, 11 minutos. 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
1: La radio te informa la hora. 20, 23 minutos.

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1: La radio te informa la hora. 20:31.
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1: La radio te informa la hora. 20:41 minutos.
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La radio te informa la hora. 21:10.

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1: La radio te informa la hora, 21, 23 minutos.
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1: La radio te informa la hora. 21:43 minutos.
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1: La radio te informa la hora. 22:03.

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0: 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La radio te informa la hora. 22. 11 minutos.
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1: La radio te informa la hora, 22, 21 minutos.
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0: 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La radio te informa la hora. 22:31.
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1: La radio te informa la hora. 22:44 minutos.

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1: La radio te informa la hora. 23. Un minuto.
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0: 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La radio te informa la hora. 23:13.
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1: La radio te informa la hora, 23, 22 minutos.
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0: 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La radio te informa la hora. 23:34 minutos.
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1: La radio te informa la hora. 23:43 minutos.
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0: La radio te informa la hora. 23:51.
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1: La radio te informa la hora. 0:02.
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0: 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La radio te informa la hora. 0:12.
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La radio te informa la hora. 0:22 minutos. 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

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La radio te informa la hora. 0:33 minutos. 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
1: La radio te informa la hora. 0:41 minutos.
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1: La radio te informa la hora. Una en punto.
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0: 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La radio te informa la hora. 1:13.
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1: La radio te informa la hora. 1:22.

0: 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La radio te informa la hora. 1:30 minutos.
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1: La radio te informa la hora. 1:42 minutos.

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1: La radio te informa la hora. 2 minutos.

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1: La radio te informa la hora. 2:21 minutos.

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1: La radio te informa la hora. 2:43 minutos.
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1: La radio te informa la hora. 3:02.
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1: La radio te informa la hora. 3:12.

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1: La radio te informa la hora. 3:22 minutos.
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0: Evangelio, la buena noticia, la palabra, nos invita a recordar, volver a vivir de todo aquello que hemos aprendido sobre la vida de intimidad con Dios, la vida personal, la vida comunitaria, la relación interpersonal con la palabra en su presencia. No es teoría, es actitud. Nos colocamos en presencia de todo aquello que vayamos a emprender. Caminos de conversión, caminos de justicia, caminos de emprendimientos. Podemos definirlo como la Jerusalén, la llegada y el camino, el proceso que Jesús nos invita a recorrer y a vivir. Que la palabra que nos impulsa a revisar nuestras propias vidas, todo aquello que vamos acumulando, sean situaciones de emociones heridas, relaciones heridas, y vamos como hijos del Padre Celestial en la gracia. El perdón nos lleva siempre a un encuentro de corazón a corazón para que nuestra justicia sea verdaderamente sobreabundante y nuestra paz sea testimonio de que el reino de Dios, también podemos decir el reino de los cielos, que el cielo sea tu prójimo, tu hermano, ya que ha iniciado entre nosotros la gracia de sentirlo a Dios más cercano, que podamos abrazar sanadoramente con la gracia del Padre, del Hijo y del Espíritu Santo, y cada día mejorando, sanando. Muy buenos días.
1: Buenos días, Padre Alberto Benavides. Qué gusto saludarlo. El tiempo para el Padre Alberto.
2: Las 5 de la mañana, 59 minutos, 5:59. Cordial saludo para quienes están reportando sintonía a través del 0988-0123. Doña Elvia Alcibar, buenos días. Gabrielito Delgado, el más querido. Jorge Armando Fernández, ¿qué tal? ¿Cómo está, mi querido amigo? ¿Llueve o no llueve? Muy bien, gracias. Ya está en sintonía. El saludo cordial para don Víctor, también para Mercy Campuzano en Montecristi. Buenos días.
1: Y en la planta baja del Palacio de Justicia, Pablito Lucas ya llegó a su puesto de trabajo, don Arnaldo Mendoza, don Villafuerte, las chichas de Eloy Alfaro, y don Vicente Ceballos, que estará de cumpleaños este fin de semana. Y la alcaldesa volvió a pedir licencia por 30 días más en el cantón Jipijapa. La alcaldesa de nombre Ángela Plúa ha solicitado un nuevo pedido de licencia por 30 días más mientras permanece detenida. Ha sido una época dura para las autoridades, alcaldesas y alcaldes, por llevarse cosas que no son suyas.
2: Ojalá les sirva, ojalá les sirva
1: a los que vienen.
2: Ojalá les sirva el dinero para comprarse una buena pijama.
3: Lo que pasa es que en administración pública los dineros son públicos, es decir, de la gente, de los ciudadanos.
2: Deben ser sagrados.
3: Entonces, claro, tienen que se pueden usar, pero tienen que justificarse. Tiene que haber una motivación, tiene que haber una justificación, el por qué, el para qué, ¿no?
2: El uso es para el bien común, no es para el usufructo.
3: Claro, muy bien. Ampliamos la noticia que dimos el titular al inicio del noticiero. Atención, hasta finalizar este año los precios de los combustibles irán
1: a la baja,
3: reduciendo, continuando con la disminución que se aplica desde julio, según ha dicho el ministro de Ambiente y Energía, Juan Carlos Blum, en la última actualización que rige hasta el 11 del próximo mes, 11 de septiembre. La extra, la gasolina extra y la Ecopaís bajaron de $3.26 a 3.24. Y el diésel premium pasó de $3.20 a $3.18. Así va la tendencia.
1: La reducción será hasta diciembre.
3: De acuerdo
1: en
3: a
1: enero,
3: la previsión del gobierno.
1: En enero no sabemos. Vamos a ir a la pausa. ¿Tiene algún dato adicional por
2: el
1: allí?
2: Un saludo para don Nabor Zamora Sánchez. ¿Qué tal, mi amigo? Ah, no llueve, no llueve, dice don Jorge Armando Fernández. Tranquilo, ¿no? Ya sabemos que no está lloviendo. Hay un fuerte estiaje. Buenos días para Teodoro Giler. Buenos días para Gustavo Leones. Buenos días para toda esa linda gente que nos amplifica la señal en diversos sectores de la geografía manabita, especialmente del Cantón Puerto Viejo y en Roca Fuerte. GNC Deño, buenos días.
1: Don Héctor Mendoza, abogado, y doña Hilda, buenos días.
3: Sí, en todo el Ecuador. Está Gabriel Castro en Pueblo Viejo, en la provincia de Los Ríos. José Luis Marraquín en Santa Elena. Gaby Zambrano en Quito. Mercedes Zamora en el recinto Estero Ancho en Esmeraldas. Filer Macedeño en Puyo. Pastaza. Miguel Salinas, Efrén Quintana en Milagro, provincia del Guayas.

0: Manuco también está, Manuco Zamora en Pozorca, Guayas, y Gilberto Menéndez e Isidro Ayora en
1: Gilberto Menéndez de... y Don Alcia Candela en Calceta.
0: En Calceta, claro.
1: Don Efrén Quintana en Cantón Milagro, provincia del Guayas.
2: El señor Arteaga en Paján.
1: A don Marino Arteaga, provincia de Manabí, don Marino. Buenos días, don Marino Arteaga. La hora en Radio Son de Manta son las 6:02, hora ecuatoriana.
2: Tiempo de la pausa.
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0: Vamos a la hora nacional, hora ecuatoriana.
1: Las 6 de la mañana con 10 minutos, 6 con 10 minutos. Aquí arranca el segmento de
0: La Crónica Roja. No sé si esté listo. ¿Sí? David Vera Silva. Informe desde la unidad móvil en Radio Son de Manta en el aire.
2: La Radio Lomaravita, es correcto. Gracias, tipo actor. La Radio Lomaravita, Radio Son de Manta, la uno. Oiga, viene el firmamento. Tremendo solo el día de hoy. Así que salir preparados. Recuerden ese atentado a bala que hubo en el barrio acá hace dos días.
0: Que yo no le crea, pero me dicen, Edison, está oscuro todavía. Saca la cabeza por la ventana.
3: Está oscurito por acá, oiga.
4: Es que él está a 10 kilómetros más al norte, pues allá sale el sol más rápido.
2: Claro. Sí, y tómese la molestia, mi estimado Edison, de que ir a una zona despejada y ver el firmamento, cómo se va viendo campo el sol, ¿eh? Tremendo. Bueno, le indicamos de que recuerden ese atentado a bala que hubo en el barrio Hokkaido en horas de la tarde, hace dos días.
0: Sí.
2: Mi estimado doctor, ¿no? Ahí murió un ciudadano extranjero, ¿no? Y otro quedó herido, mortalmente herido, y estuvo convaleciendo algunas horas en una casa de salud, y lamentablemente ayer murió. Este ciudadano, ¿eh? Respondió los nombres de José Marquina Jaramillo, de 29 años de edad.

0: de salud. Esto fue anoche. Así que la información que tiene que ver a hechos violentos acá en la ciudad de Manta, tema de Crónica Roja. 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Sigan ustedes con Pedro a través de Radio Son de Mata.
1: La radio de los Manavitas, saludamos cordialmente al querido don José Zambrano. Un abrazo gigante, don José Zambrano, desde el Cantón Rocafuerte. Y escribe don José, Dios me lo continúe bendiciendo. Un saludo fraterno a todos quienes hacen la gran familia radial Son de Manta. Perfecto, mi querido don José, encantado de saludarlo. La hora ecuatoriana.
2: Las 6:13, 6:13, y la muerte venció a Brian. Tres venezolanos fallecieron tras dos ataques armados ocurridos en los esteros y en el barrio Jocay de Manta.
1: Esto es la Crónica Roja, la crónica policiaca en Radio Son de Manta.
2: La muerte le ganó la batalla a José Brian Marquina, de 29 años, quien había sido baleado. Marquina, de nacionalidad venezolana, falleció la madrugada de ayer en el Hospital Rodríguez Zambrano en Manta como consecuencia de las heridas sufridas en un atentado armado que ocurrió la tarde del martes 11 de agosto en el barrio Jocay, donde otro compatriota suyo perdió la vida instantáneamente. El hecho se registró la tarde del pasado martes en el barrio Jocay de Manta, mientras José Brian Marquina Jaramillo y Luis Jesús Álvarez Martínez se encontraban en ese lugar.
1: Aquí está la hora ecuatoriana, señores, las 6:14. Las 6:14, seguimos con detalles de la Crónica Roja, Crónica Policiaca.
2: Estos ciudadanos venezolanos resultaron heridos de gravedad por disparos de arma de fuego. Marquina Jaramillo fue trasladado al hospital, mientras Álvarez Martínez murió a causa de las heridas en el mismo lugar del hecho. La Policía Nacional acordonó la zona, realizó el levantamiento de los cuerpos y no se conoce quiénes fueron los autores de este hecho de sangre. Minutos antes, en la parroquia Los Esteros en Manta, David José Pilligua Pico fue asesinado a balazos. Los atacantes abandonaron en el lugar, dejaron un panfleto con amenazas, algo que está siendo investigado por las fuerzas del orden. Este segundo hecho violento ocurrió en el barrio Jocay, que presenta similitudes en la modalidad de ataque y en el perfil de las víctimas, lo que lleva a las autoridades a manejar hipótesis de que se trató de acciones coordinadas o programadas, algo que buscan corroborar.
1: Las 6:15, la hora ecuatoriana, más noticias de la Crónica Roja, la Crónica Policiaca. Vamos a concentrarnos con la noticia en Puerto Viejo. En Puerto Viejo, ataque armado contra el abogado Washington Delgado. Asesinado el abogado. Fue parte de la Policía Nacional, Washington Fernando Delgado, el hombre asesinado la noche del martes en la parroquia San Pablo. La nota de la Crónica Roja llega en Crónica Policiaca en Son de Manta.
3: La persona afectada tenía 42 años, había formado parte de la Policía Nacional y posteriormente fue separado de la institución. Él fue asesinado la noche del martes en las calles América y San Rafael, que pertenece a la parroquia San Pablo de Puerto Viejo, identificado como Washington Fernando Delgado.
2: El ataque ocurrió aproximadamente a las 7 de la noche, 19 horas, cuando Delgado caminaba por el sector y fue sorprendido por sujetos que iban en una motocicleta.
1: Luego del momento de la alerta al 911, los agentes del eje preventivo de la policía llegaron al lugar y encontraron al abogado. Ya no tenía los signos vitales. Era varios impactos de bala que acabaron con su existencia.
2: Las 6:16, 6:16.
3: Según información de la misma policía, la víctima también registraba antecedentes. Sin embargo, hasta el momento no se ha determinado si su pasado en la institución policial o estos registros tendrían alguna relación con el crimen.
2: Ante este hecho, el personal de criminalística levantó 13 casquillos percutidos y otros indicios que serán analizados dentro de esta investigación.
1: Actualmente, Washington Delgado trabajaba en un consorcio de abogados. Se desconoce la situación del ataque. El cuerpo fue llevado al centro forense.

0: En Puerto Viejo, mientras las autoridades mantienen las investigaciones, atención, ¿cómo queda la violencia en Puerto Viejo en este año, señores?
1: Ya suma la capital de los manabitas 144 muertes violentas y en Manta la cifra ya alcanza las 327 víctimas de la violencia.
0: Ayer los familiares del abogado Washington Delgado de Puerto Viejo, los familiares afligidos, amanecieron en la parte externa del centro forense. Estaban a la espera de la entrega de los restos mortales, lo que se concretó pasado el mediodía de ayer, por lo que retiraron el cuerpo del centro forense para darle velación y posteriormente cumplir con la cristiana sepultura.
2: Y de acuerdo a lo que mostró la Policía Nacional, la persona tenía varios procesos judiciales, es decir, Washington Fernando Delgado Chilinchano, de 42 años, era abogado de profesión y formó parte de la Policía Nacional, institución de la que fue separado. Según el registro informático del Consejo de la Judicatura, Delgado tenía procesos judiciales por asesinato en el año 2015 y por robo en el mismo año.
0: Caramba, Washington Delgado era abogado de profesión, fue policía, lo retiraron de la institución. La hora, don Ángel Eduardo, ingeniero.
1: Las 6 de la mañana con 18 minutos, y seguimos en la capital de los manabitas.
0: En Crónica Roja, el titular del diario, un asesinato en el patio. Los atacantes llegaron en motocicleta, acabaron con la vida de un hombre de unos 45 años de edad. Estaba en el patio de la propia vivienda. Aquí la nota informativa. En tiempo de Crónica Roja, la crónica policíaca en Radio Son de Manta.
2: 6:19 en la mañana. Atención, Robert Bravo Mendoza fue asesinado de varios disparos en el sitio Mapasingue de la parroquia Colón en Puerto Viejo. Eran aproximadamente las 6:45 de la tarde de ayer cuando el sonido de varios disparos terminó con la tranquilidad del sitio Mapasingue en la parroquia Colón de Puerto Viejo. Esto a unos 6 kilómetros de la vía que conduce al cantón Santa Ana. Robert Bravo Mendoza, de 45 años, fue asesinado de varios disparos en el patio de la casa, el mismo lugar en el que muchas veces jugó desde que era un niño.
1: Las 6 de la mañana con 20 minutos, aquí les contamos qué fue lo que pasó en el ataque. Los criminales llegaron para acabar con la vida de Bravo, quien cayó abatido en el sitio. Los familiares alcanzaron a ver dos siluetas que se alejaban a toda velocidad en una motocicleta. 6:20 minutos, 6:20.
2: Y en ese momento la desesperación reinó en el lugar donde no hay cobertura de telefonía, no hay internet móvil. Varias velas iluminaban el patio de la casa donde yacía el cuerpo sin vida de Bravo. La emergencia fue comunicada al ECU 911, organismo que continuó la atención con el personal de la policía y los paramédicos. Estos últimos nada pudieron hacer, solo comprobaron el deceso de Bravo.
1: Y el dolor de la familia se podía sentir, su cuerpo fue cubierto con una sábana mientras las lágrimas rodaban por las mejillas de sus familiares, quienes aún no podían creer lo que había sucedido. Personal de policía arribó al sitio para realizar las primeras pericias de este hecho. En el lugar se tuvieron que utilizar lámparas para buscar los indicios debido a la oscuridad de la noche.
2: Sí, ha sido el detalle de este hecho, ¿no? Las autoridades mantuvieron abiertas las pesquisas, se utilizaron lámparas para hacer las primeras diligencias porque no había las condiciones.
0: 45 años aproximadamente tenía Robert Bravo Mendoza. Perdió la vida de varios impactos de bala. A propósito de este hecho, las velas colocadas por los familiares iluminaban el área mientras se esperaba la llegada de las autoridades. Esto sucede en Mapasingue. La hora nacional, el tiempo ecuatoriano.
1: Las 6:21 minutos, 6 de la mañana, 21 minutos.
0: La hora en el Ecuador, seguimos informando. No sé si dieron cuenta ya de los 3 venezolanos que fallecieron en 2 ataques armados ocurridos en Los Esteros y en el barrio Jocay de Manta.
1: Claro, allí la muerte venció a Brian, mi querido doctor. Así ya lo es. Hemos señalado, y con esto suman 327 muertes violentas en lo que va el año 2026.
0: El saludo cordial, el cariño del alma para la audiencia de la radio en la señal de los 89.7 en la red social Facebook y también en Internet Radio Son de Manta, la radio de los manavistas.
2: Sí, es el momento de tomar el enlace, el link y compartir en sus grupos de WhatsApp. Buenos días, licenciado José Carlos Zambrano, dice, voy viajando ya rumbo a la unidad educativa Guadalupe La Riva. Lourdes García, buenos días. Carmita Pincay, Ewin Porras también, Galito Peñarrieta. Ana Chiquita dice, necesitamos agua en el barrio Horacio Hidrobo. Atención, Madeline Sarelli Las, buenos días. Osvaldo Antonio Giler, ¿cómo está? Don Ramón Villamar, pulgar arriba. Angelito Bermúdez, Jenny Verduga, Elsa Mesa también está con nosotros. Jenny Verduga está acompañándonos a esta hora de la mañana. 6:22.
0: Seguimos informando, señores oyentes de la radio. ¿Tiene más actos de violencia por allá o cambiamos de tema? Porque hubo un accidente de tránsito.
1: Exacto, le iba a contar sobre ese accidente.
0: Vamos a los accidentes de tránsito.
1: El segundo accidente de tránsito por este sector que cobra varias víctimas, mi querido doctor.
0: Varias víctimas. Atención, la nota de la Crónica Roja enseguida. Detalles de los accidentes de tránsito. Atención a un datito. A un dato que comparte la señora Rita Párraga de la Asociación Invidente San Pablo de Manta. Llega una gran rifa para autogestión de actividades y equipamiento de oficina. Se rifará un televisor 55 pulgadas, licuadora, olla arrocera. Atención, valor de la rifa, $2, fecha 8 de septiembre del sorteo. Todo esto organizado por la Asociación Invidente San Pablo de Manta. A colaborar para la autogestión que ellos están haciendo. Las ayudas técnicas que están fortaleciéndose. Quieren también mejorar y comprar la impresora, tinta, todo aquello del equipamiento de oficina. Doña Rita Párraga, de la Asociación Invidente San Pablo de Manta.
1: Las 6:24, 6:24.
0: Vamos al detalle de los accidentes de tránsito también. Hablaremos de la acción de la policía y el ejército, porque llegaron los operativos, sí sabe, ¿no?
1: Claro.
0: Pero en el día, no sé si esa sea la idea correcta, en el día, en la carretera Manta-Puerto Viejo, cuando los actos de atracos y asaltos son en las noches y madrugada.
1: Claro, habría que
0: revisar, sopesar y equilibrar el control.
1: Claro.
0: Señores, en las noches y en la madrugada, una mujer queda herida luego de un accidente en tránsito. Atención, fue un siniestro que se registró ayer en la mañana en la vía a la altura del tramo recto que conduce al sitio Tres Charcos, cerca de la zona conocida como El Descanso, en Tosagua. De acuerdo con los reportes preliminares, el carro involucrado sufrió un aparatoso volcamiento tras dar vueltas de campana, quedando severamente afectado a un costado de la carretera.
2: Hasta el lugar acudieron agentes de tránsito y personal de auxilio, quienes encontraron a una mujer de unos 30 años en delicado estado de salud debido a la gravedad del impacto. La víctima recibió atención prehospitalaria y fue estabilizada en el sitio para posteriormente ser trasladada de urgencia a una casa de salud cercana, donde quedó bajo atención médica especializada. Miren ustedes, una mujer quedó herida luego de este aparatoso accidente.
1: Y en el Carmen también un menor terminó en el hospital tras un accidente. Un adolescente de 15 años resultó herido luego de sufrir un accidente cuando iba en una motocicleta. Este hecho ocurrió aproximadamente a las 19 horas del martes, cuando el motociclista perdió pista a la altura del kilómetro 33 de la vía Chone, cerca del municipio de El Carmen.
2: Y en Puerto Viejo, otra damita resultó herida luego de sufrir un accidente de moto. Una mujer sufrió un accidente de tránsito cuando iba en la motocicleta. El hecho sucedió la tarde de ayer en Avenida Manabí, en Puerto Viejo. Según la información compartida, la moto fue impactada por un vehículo que ocasionó que la mujer terminara en el asfalto a pocos metros de su vehículo. Fue llevada al hospital.
1: Y el tema que causó conmoción a nivel nacional, estas vidas que se perdieron en la vía La Concordia, que fue escenario de una tragedia. 5 personas murieron, entre ellas la esposa de Mauricio Núñez, quien quedó herido. La madrugada cubría la oscuridad la carretera cuando el viaje de una familia hacia Esmeraldas terminó en muerte. Cerca de las 4 de la mañana de ayer, 2 carros livianos chocaron frontalmente en el kilómetro 24 de la vía Santo Domingo-La Concordia. El impacto fue tan violento que 4 personas murieron en el lugar. Una 5ª víctima falleció posteriormente mientras recibía atención médica. El saldo de este accidente es de 5 personas fallecidas. Entre ellos está Guiomara Lozada Ortega, de 44 años, esposa del cantante ecuatoriano Mauricio Núñez. La noticia tomó una dimensión especial porque en uno de los vehículos viajaba parte de una familia vinculada durante décadas con la música ecuatoriana. Mauricio Núñez resultó herido y permanece hospitalizado junto con sus hijos, quienes también reciben atención médica en Santo Domingo de los Áchilas.
0: Son las 6:27 la hora en el país, 6:27, ellos son los famosos hermanos Núñez.
2: Así es.
0: De grupos musicales muy reconocidos en el país, del grupo Candela también.
2: Ellos iniciaron en el año 95, alcanzaron reconocimiento después de ganar un programa, Cante Usted Si Puede, de Radio Tarqui en ese entonces, ¿no?
0: La T grande de Quito.
1: Ajá. Oiga, doctor, y aquí también hay que recordar lo que pasó el 4 de agosto, cuando hubo un choque entre un vehículo liviano y un camión en el kilómetro 16, dejó 4 personas fallecidas y 2 heridas, según el reporte difundido sobre este hecho violento. Pero las cifras de muertes por accidentes suma 123 en Santo Domingo de los Áchilas. 123 personas han muerto en accidentes de tránsito. De esta cifra, 35 fallecimientos se registraron en el eje vial Santo Domingo-La Concordia, uno de los corredores que concentra mayor número de víctimas mortales en la provincia.
2: Sí, y en esta referencia que estamos haciendo de músicos, esta tragedia que hemos reseñado también alcanzó a otra agrupación conocida. Se trata de Yomara Lozada, es madre de Elizabeth Núñez Lozada, integrante de Tierra Canela.
1: Tierra Canela.
2: Por eso muchos grupos, muchos músicos.
0: Tierra Canela.
2: Claro, de Tierra Canela.
0: Sí, el grupo musical muy conocido. Y querido en el país, don Marino Arteaga, ¿cómo está, don Marino? Las 6:29, la hora en el Ecuador. Don Giovanni Aragundi, ya está listo don Giovanni, el 89.7, gracias don Giovanni. Las 6:29, la hora ecuatoriana, la señora Marilis, ah caramba, quiere un mensaje. Entonces, en el Acdón Calderón, ya lo abrí, no hay problema. Doña Amarilis, doña Amarilis.
2: Doctor, le envía saludos don Sigifredo Briones Palma.
0: Don Emilio, buen día.
2: Sí, dice, gracias por mantenernos informados. Don Marino Ortega también le saluda, don Marino está allí. Ajá. Adrianita Pincay, Angelito Mendoza, Jimmy Tejena, ¿cómo está? Yolita Chancay, Rosy, María Catagua, nos sigue Vilma Vicenta Vinces, gracias por ese cariño.
0: Doña inmenso. Amira, buen día, doña Amira.
1: Magíster, buenos días, ¿qué tal? ¿Cómo está? Doctor, hay que señalar, ante la ola de delincuencia se hacen más controles, hay operativos coordinados entre varias instituciones, esto ya se ejecutó en el centro de Manta, la policía informa que el objetivo es fortalecer la seguridad mediante operativos integrales de control y registro de personas, vehículos y motocicletas, se van a desarrollar en el sector comercial de la ciudad, estas acciones ejecutan de manera articulada las autoridades competentes y permiten reforzar la prevención y mantener el orden público y generar entornos más seguros en todo el espacio, se ha dicho.
0: También se activó los operativos en la carretera. Ayer se pedía aquello por robos en la carretera La Manta-Puerto Viejo. La policía, atención, del distrito Manta-Montecristi y Jaramijó, ejecutó varios operativos en la vía Montecristi y Manta, donde se registraron robos y secuestros de conductores. El informe se indica que se desplegaron efectivos policiales en este eje vial con el objetivo de revisar documentos. Esto se hizo para prevenir hechos delictivos. Así no funciona eso. Están diciéndole, vamos a estar aquí en el día, no roben, roben en la noche. Hay que tener un poquito de sentido. Hay cosas infantiles.
2: Dígale al presidente con nombre.
0: Presidente Daniel Noboa Magíster, por favor, encarecidamente, se están haciendo los operativos en el día en la carretera Puerto Viejo Manta, que está azotada por actos de robo y todo lo demás. La gente pide, Magíster Noboa, presidente, que el operativo no se dé en el día, que haya patrullaje en toda la noche y la madrugada para en algo cuidar la seguridad de los habitantes y de quienes transitan por esta carretera, la Manta Puerto Viejo.
2: Y de acuerdo a los informes de la Policía Nacional, una de las últimas víctimas de una banda de ladrones que operan en este tramo de vía fueron los integrantes de la banda musical El Combo de Darwin. A varios de sus integrantes los secuestraron, les robaron sus pertenencias e inclusive sus instrumentos musicales. Según el comunicado difundido por la agrupación musical, el hecho ocurrió a las 4:30 de la madrugada, que es lo que usted dice, doctor, en la vía Manta Montecristi. Ellos regresaban de una presentación artística.
1: Hay que reconocer también el trabajo de la Policía Nacional, que permite decomisar armas de fuego. Les cuento, un hombre portaba un arma de fuego dentro de una mochila, fue detenido. La policía informa que lo detuvieron en el barrio Las Cumbres, en la vía interbarrial, durante un control de seguridad, mi querido doctor.
0: Vamos a la pausa, don Ángel, 6:32. La pausa llega aquí en Radio Son de Manta.
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5: Hora, don Ernesto, la hora ecuatoriana.
6: Son las 6 de la mañana con 39 minutos, 6:39 en la nueva radio Son de Manta.
5: Acá el doctor Molocho. Ya. Las 6:39, el 0988, 0123, la línea de la estación. Los mensajes hasta antes de las 7 para cumplir con el espacio social en ese horario establecido aquí en Radio Son de Manta. 09-88-0123, teléfono con lo cual ustedes pueden enviar sus novedades, mensajes a través de la radio, don Ernesto, don Ángel.
6: Por supuesto, como nos escribe Aurita Mera Carreño, Luz Zambrano también dice: buenos días, caballeros, Dios y la Virgen los bendiga. Usted también, Luz Euclides Cedeño, bendiciones. María Chávez, ¿cómo está? Mil bendiciones también. Alexandra Alcíbar, Vilma Vicenta Vinces, María Catagua, buenos días.
5: Buenos días. Ayer se inscribió una de las candidaturas, la del doctor Zambrano. ¿Hasta cuándo hay chance de inscribirse, don Ernesto?
6: Hasta el 17 de agosto.
5: De ahí en adelante, ¿qué viene?
6: Vienen las impugnaciones, el periodo de impugnaciones. Entendemos que la Junta Electoral, que es la que tiene que tomar la decisión, en los siguientes 3 días tiene que ya dar sus veredictos y sus resoluciones respecto a los participantes habilitados para la contienda electoral.
5: Al momento se esperan unos 800 candidatos, bastantes, ¿ah? 800 candidatos en diferentes posiciones, sí, ¿verdad?
6: Y bueno, todo alrededor de esas instalaciones del Consejo Nacional Electoral, del CNE en Puerto Viejo, se ven colapsados en el tránsito, en cuando llegan los candidatos a inscribirse.
5: Sí, porque está en esa vía que es de gran tránsito.
6: Recordemos,
5: el 15 de abril es eso, ¿no?
6: Claro, recordemos también que el nuevo presidente del CNE está previniendo que
5: la Junta Provincial Electoral, sí, dice
6: que este sistema que se venía manejando para el cómputo de los votos acá en Montecristi, en Ciudad Alfaro, pase totalmente allá a Puerto Viejo. Eso inclusive están acondicionando,
5: como quieren, anteriormente
6: quieren
5: se hacía,
6: acondicionar alguna parte que tienen en las instalaciones para que todo el proceso se haga allá,
5: allí mismo en el edificio, no,
6: el conteo de votos acá.
5: Antes se lo derivaba, lo tuvieron en la UTM, lo tuvieron en la Laica, lo tuvieron acá en el Ciudad Alfaro.
6: Lo que pasa es que sí, creo que también lo hacen por alguna situación de relación de intereses, porque recuerde que Ciudad Alfaro ahora está administrado por la ULEAN, la universidad, y tenemos candidatos que han estado relacionados con esa área, entonces claro, también por ese tema de intereses.
5: Atención, Carla Zambrano es la presidenta de la Junta Provincial Electoral de Manabí, actualizó el balance del proceso de inscripción de candidaturas en la provincia, sin detalles específicos sobre candidaturas de Puerto Viejo, indicando que hasta ayer la Junta ha resuelto 21 candidaturas. Aclaró que esa cifra corresponde a las resoluciones emitidas por el organismo provincial y no necesariamente a candidaturas ya en firme, pues para ello se requiere además la certificación del Pleno del CNE y del Tribunal Contencioso Electoral, que deben confirmar que dichas resoluciones no fueron objeto de impugnación o apelación. La presidenta de la Junta Provincial Electoral ha explicado que en Manabí se espera la inscripción de alrededor de 800 candidaturas en función del número de organizaciones políticas habilitadas. Sobre las objeciones presentadas hasta ahora, la señora Carla Lor Zambrano ha detallado que la Junta ha conocido 13 casos, 2 de ellos ya fueron resueltos. La candidatura a la alcaldía de Chones de Raúl Andrade, que había sido objetada, fue aprobada por el organismo colegiado, y en el caso de la alcaldía de Manta, la candidatura de Jaime Estrada por la lista 72 también fue aceptada. Queda pendiente por resolver la objeción presentada contra Diego Celorio, precandidato a la alcaldía de Pedernales, la Junta Provincial Electoral dispone de un plazo de 2 días para resolver la inscripción de cada candidatura y pronunciarse sobre las objeciones que se hayan presentado. Esto sucede mientras a la cartelera de notificaciones se sumaron ayer, 12 de agosto, algunas de las candidaturas inscritas durante el 11 de agosto, en su mayoría, según la publicación, corresponden a las alcaldías, concejalías y las juntas parroquiales.
6: Miren ustedes, el CNE ha manifestado que la atención para los partidos, movimientos políticos y candidatos se brinda ahora de lunes a domingo durante todo el periodo de inscripción. O sea, no hay descanso en este proceso, según el horario definido por cada delegación provincial electoral. Este servicio está dirigido a partidos y movimientos políticos a fin de que tengan claridad y soporte técnico sobre el acceso al sistema informático para el registro de las postulaciones, que se cumple únicamente en línea. Uh-huh. Es decir, pueden acudir ahí al CNE y pueden hacer el procedimiento, pero en línea, ¿no?
5: Habían dos objeciones que ya fueron resueltas. Ajá. De Raúl Andrade, de los Andrade de Chones, ¿no? ¿Verdad? Y de el ingeniero Jaime Estrada, que ya fue aceptada su candidatura luego de pasar la objeción.
6: Y recordamos que las solicitudes de inscripción de los candidatos se receptarán hasta las 6 de la tarde del lunes próximo, que será lunes 17 de agosto.
7: Hay un dato interesante. Ajá. Sobre este tema, que hay 38 tiendas políticas habilitadas para el proceso electoral seccional en la provincia de Manabí. Las inscripciones, como usted lo señala, se receptarán hasta el 17 de agosto según el calendario electoral. Pero hay 15 alianzas políticas que han sido confirmadas por la Junta Provincial Electoral en la provincia de Manabí.
6: 6:45.
5: La hora nacional, las elecciones serán el día 29 de noviembre, domingo 29 de noviembre. Sí. Se elegirá prefectos, hombres o mujeres, alcaldes, hombres o mujeres. Se elegirá concejales, hombres o mujeres, juntas parroquiales, hombres o mujeres.
6: Recordamos que los comicios se adelantaron en previsión por el fenómeno del Niño, ¿no? Que es lo que se ha previsto sobre este tema, ¿no?
5: Y también se va a designar a los miembros del Consejo de Participación Ciudadana. ¿Y cómo los elige usted si no se sabe quiénes son? ¿Qué hacen? ¿Por dónde anda? ¿Qué van a realizar? ¿A qué se han dedicado? De ellos no se sabe nada. Por eso es que se cobijaban y se amparaban en movimientos o partidos de manera discreta, entre comillas, y aparecían recibiendo el respaldo de chanfle, como diría el Chavo del Ocho, ¿ah?
6: Claro, de allí que se están escuchando varias teorías respecto a que estas designaciones de las principales autoridades del país, por ejemplo, que tiene que nombrar fiscales, contralor, los haga la misma Asamblea Nacional. Uh-huh.
7: Como entonces, antes.
6: Como antes, ¿no?
7: Claro, sí. Enviada a la terna el Ejecutivo. Ajá.
5: Y se tomaba decisiones.
7: La Asamblea elegía.
5: 6:46, Angelita García, ¿cómo está usted, doña Angelita? Las 6:46, la hora ecuatoriana, para el día viernes, mañana, probablemente llegue la fumigación a la unidad educativa Camilo Ponce, don Maclao Mendoza, es el dato que nos ha enviado el doctor Carranza. También nos va a exponer la actividad en cronograma de trabajo de fumigación en la ciudad Chévere, doctor Carranza. En definitiva, hay muchos casos de dengue, lo ha ayer mencionado el pediatra, el doctor Rodimata, don Ángel, ayer sí, en su intervención.
7: Claro, hizo una charla muy, pero muy bonita, relacionada con el tema del dengue y la recomendación de siempre, no automedicarse. Uh-huh. Hay mucha gente que el paracetamol lo utiliza para todo. Recuerden, el paracetamol puede ser el enemigo de uno de sus órganos, puede causarle serios problemas, lesiones internas.
5: En exceso, ¿no?
7: Claro.
5: Pero cuando es recetado medicamentosamente por el profesional, de acuerdo a la infección, dolencia que tenga, le va a ayudar a mejorar. Vamos con la hora, don Ángel.
7: Las 6:47, 6:47.
5: 13 minutos y serán ya las 7:00 a.m, la hora en el país. Manta va a reunir a los expertos del mundo, estudiosos, van a analizar la balsa manteña. Llega nuevamente estos datos históricos para lanzarse al pasado en la máquina del tiempo y en ese análisis de orden científico llegar a conocer esta historia muy rica en conocimiento, mi querido don Ángel Eduardo.
7: Las 6:48 PM, la balsa manteña vuelve a ocupar el centro del debate académico, esta vez desde una pregunta tan sencilla como desafiante. ¿Cómo estudiar arqueológicamente una embarcación de la que casi no existen vestigios directos? La interrogante será abordada por la arqueóloga francesa Cécile Foussard de la Sorbona, Universidad de París, durante el Simposio Internacional 500 años del encuentro con la balsa manteña, previsto para el 6 y el 7 de octubre de este año. El simposio conmemorará los 500 años del encuentro registrado allá por el año 1526 entre una expedición española y una gran embarcación de comerciantes manteños marítimos de la costa ecuatoriana. Aquel episodio constituye uno de los testimonios históricos más conocidos sobre el desarrollo de la navegación, el comercio y la organización social de los pueblos del litoral, organizado por la Universidad Laica Eloy Alfaro de Manabí a través de la Facultad de Artes, Humanidades y Patrimonio y también la Escuela de Arqueología junto con el Comité Cívico de la Memoria Histórica de Manta. El encuentro reunirá especialistas de Ecuador, Estados Unidos, Colombia, Francia, Gran Bretaña y Argentina. Así Manta se prepara para convertirse en un espacio de discusión internacional.
5: Internacional sobre la navegación, sobre la historia, sobre la balsa manteña.
7: 500 años.
5: 500 doctor. Años. Oiga, 500 años, ¿no? Mucho antes que la presencia de Cristóbal Colón sería, o claro, después de la presencia de Cristóbal Colón.
7: No, es que si habla de un encuentro entre españoles y manteños,
5: ya estaba.
7: Debió ser el señor Cristóbal.
5: Vino Cristóbal Colón de allá, de Barcelona, de Génova, de por allá salió, ¿no? Que venía para la India, dice, hay una gran estatua en Barcelona. Oiga, y la gente se pregunta, ¿y habrá sido soltero Cristóbal Colón en la pregunta del Mundial? ¿No?
6: ¿Por qué, doctor?
5: Porque si era casado, a la final la esposa le decía, ¿qué vas a hacer para allá? ¿Qué niña? Ni qué indios, ni qué nada, ¿no? Y que la reina, etcétera, etcétera. La gente se pregunta, ¿seguro que fue soltero? Atención, un saludo cordial para don René, el alcalde de Puerto López. Acá el alcalde de Puerto López de la lista 10, también doña Rebeca. Doña Rebeca, en Puerto López, se hacen obras por allá, en Puerto López. Don Gabriel, gracias. El mensaje, las 6:50, 10 minutos y serán las 7 de la mañana.
7: Hay obras y obras para planteles en la provincia de Manabí. ¿Sabe cuál es el rubro, doctor?
5: Sí.
7: $934,000 para 7 unidades educativas en la provincia. Al menos 7 planteles educativos de Manabí serán intervenidos con una inversión de $934,918. La inversión está a cargo de la Zonal 4 del Ministerio de Educación, Deportes y Cultura. Los procesos constan en el portal de compras públicas y fueron adjudicados y están a la espera de la firma de los contratos para avanzar con las obras previstas.
5: Hablando de obras, 9 minutos y serán las 7. La señora Mira Solórzano pregunta. Una pregunta, ¿y las mejoras para la vía del sector Tierra Santa, etapa 1, para cuándo serán? Las Monte calles en Cristi. Pésimo estado.
7: Montecristi.
5: Montecristi, ¿no? Cristóbal Toro es el alcalde que busca...
7: A ver, no, Jonathan.
5: Jonathan, el hijo de don Cristóbal, que en paz descanse, que buscará ser reelecto en Montecristi. ¿Lo reelegirán? ¿Habrá cumplido los compromisos? Territorialmente Montecristi es bastante grande, ¿ah?
7: Sí, señor, es un cantón muy extenso. Hay que recordar que Manta se desprendió de
5: Montecristi. Y es bastante rural.
7: Se desprendió de
5: Ahora, Tierra Santa es zona urbana de Montecristi.
7: Claro.
5: Y dice doña Mira que las calles están muy malas, en malas condiciones.
7: Pero aquí hay que agregar algo. El servicio de transporte urbano de Manta da servicio
5: a Tierra Santa. Es que le da la mano, pues, precisamente, claro, para fluir y movilizar a la gente. Ahora, hablando de elecciones, ¿sabe quién va de candidato? Una figura bastante conocida en Montecristi.
7: ¿Quién?
5: El ingeniero Huacho Arteaga, primer candidato a concejal por la lista número 6 del Partido Social Cristiano. El flaco Arteaga va de vuelta.
7: Su querida hija Florcita.
5: Sí, a propósito, ya va a estar aquí el flaco Arteaga la otra semana, nos decía. En una comunicación telefónica va a participar y ha pedido el espacio para estar aquí en la radio. Huacho Arteaga.
7: Compañerito socialista.
5: Ahora es social cristiano el flaco Arteaga, ¿no?
7: Lo conocí cuando era socialista.
5: Bien popular don Washington Arteaga. vendrá el proceso electoral. Ellos son allí opositores en tiempo a la lista de don Toro, ¿no?
7: Claro, siempre hubo ese antagonismo entre Cristóbal y don Washington
5: Arteaga. 7 minutos y serán las 7:00 a.m. Ya, perfecto. ¿Qué más? Hablando de elecciones, dice que también el economista Javier Briones va a participar como candidato a la alcaldía de Manta. Qué bueno. Por el movimiento de don Agustín Casanova.
7: Qué bueno.
5: Vamos a ver si lo tenemos a una excelente persona. Hasta el 17 claro. Tiene chance de inscribirse. Un buen elemento el economista muy Javier Briones, ¿ah?
7: Javier,
5: muy capacitado, Javier.
7: Sí, es una persona que en ese puesto que él está en
5: ya renunció.
7: Sí, en ese puesto que estuvo entonces.
5: Lo hizo de manera
7: una forma excelente. Lo llamábamos, le encomendábamos a veces petitorios de la comunidad y los atendía personalmente, mi querido.
5: Entonces, podría ser el candidato de la lista de Agustín Casanova, este movimiento que tiene como candidato a la prefectura el señor ingeniero Agustín Casanova.
7: Las 6:54 a.m, 6:54.
6: Súper interesante, nos vamos a los exteriores de la radio, allí estará en algún lugar de la ciudad de Manta, está David Vera Silva en la nueva Radio Son de Manta.
8: La radio no me la vista, correcto, gracias compañeros. Francis, estamos en pleno tránsito acá, a bordo de una unidad, ¿sabe cuál? De la cooperativa de transporte Montecristi, con el amigo Carlos. ¿Su nombre cuál es, gente? Buenos días.
9: Buenos días, Luis Delgado.
8: El amigo Delgado. Oiga, y hablando de Montecristi, justamente, vamos a conversar acá con el amigo doctor Carlos, brevemente, a través de Radio Son de Manta, que se escucha potente allá en Montecristi. Oiga, don Carlos, buenos días, mucho gusto. Oiga, el tema de la elevación de 25% de los pasajes, ¿en qué, cómo quedó estipulada la carrera, el pago a Montecristi y la parada mínima? Buenos días, Radio Son le saluda, amigo Carlos.
9: Sí, buenos días. Aquí con el pasaje que han subido el 25% todo el transporte a nivel nacional del Ecuador, aquí estamos, el pasaje Manta Montecristi $1 y la parada mínima 75 centavos.
8: A ver, pues hable un poquito más despacio, Diego.
9: Aquí el pasaje de Manta a Montecristi, $1.
8: $1, ya. De Manta a Montecristi, $1. ¿Cuánto costaba anteriormente?
9: Antes costaba 75 centavos.
8: Ya, ¿la parada mínima?
9: 50 centavos.
8: Es decir, se acogieron, ¿no es cierto?, la elevación porcentual, ¿no?, de 25% para los pasajes, ¿no?
9: Sí, exactamente.
8: Ya, oiga, una preguntita ya para culminar con usted. ¿Cómo estamos con estos asaltos que se están dando ahora? Incluso está en hora del día en la vía Manta Montecristi y también por la zona rural del vecino cantón, don Carlos. ¿Cómo está el tema?
9: Claro, está muy fuerte por aquí lo que es la delincuencia, todas estas cosas. Y a pesar de que se ven cosas así, pero no sabemos qué puede pasar más adelante.
8: ¿Hay presencia quizás de la policía, presencia de los militares en la vía durante el día?
9: O sea, sí se ven por ahí, pero en las horas que nos tocan actuar no se ve nada en la vida.
8: Correcto, ahí está entonces, mis estimados compañeros oyentes de Radio Son, el amigo Carlos, el amigo conductor de una unidad de la cooperativa Montecristi. Reitero, el pasaje de Manta a Montecristi $1 y parada mínima 50 centavos. ¿Cuánto?
9: 75.
8: Ah, ya, claro, es 75, reitero, parada mínima 75 centavos y el pasaje a Montecristi $1. Así que, mis estimados compañeros, vamos con ustedes, siempre con el saludo para don Juan Luis Salgado, abogado Juan Luis Salgado, hijo de Montecristi, también está pendiente de nuestra ciudad. Vamos con ustedes, compañeros. Con el abogado Juan Salgado, su abogado penalista a través de Radio Son de Manta.
5: La de los manavitas, gracias David Vera Silva. Saludo a la gente de Montecristi, espacio social, para saludar a los cumpleañeros del día de hoy. Millón de felicidades. Aquí la iniciamos.
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5: Un saludo de cumpleaños para María Elena Zambrano Moreira en New York, desde Estados Unidos. El saludo de Manta. Este mensaje con abrazo gigante, toda la familia Zambrano Moreira está contigo. Los papitos Don Edil, Doña Juanita, los hermanos Liliana, José, Jesús y Ángel, la cuñada Cintia, Diana y el cuñado Vicente. De manera muy especial, los sobrinos Ariel, Andric, Arlen. Alejandro, Ángel, Rafael, Javier y Michelle. Mamita y papito te envían este abrazo muy fuerte, porque te extrañan mucho y todos nosotros, ha escrito don José, aunque nos separa la distancia, estamos unidos en oración pidiendo a que Dios continúe bendiciéndote grandemente junto a la Virgen María. Que Él te conceda muchos años de alegría, de felicidad. Que siga siendo esa persona que irradia luz todos los días. Felicidades, entonces. Felicidades en este amanecer en New York, en Estados Unidos. Mensaje de cumpleaños para, con inmenso cariño, desearle lo mejor de lo mejor. Doña María Elena Zambrano Moreira, en New York, Estados Unidos. ¡Felicidades!
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5: ¡Felicitaciones! De Manta a New York, Estados Unidos. Un minuto y serán las 7 de la mañana a la hora en el Ecuador, señores oyentes de la radio. Saludos cordiales en los 4 años del niño Pierito Delgado Romero, de los padres Andy y Gisela. El hermanito Snyder, la abuelita Mirexi desde el cielo, el abuelito don Raúl, sus tíos Brandito y Natalie, toda la familia con cariño inmenso. Don Ramón, doña Santita, siempre pidiendo a Dios esas bendiciones. Felicidades a el cumpleañero Pierito Delgado Romero. Felicidades al cumpleañero.
7: Y aquí la seguimos. Hoy en San Eloy de Montecristi está de cumpleaños Lisette Estefanía Vaque Cedeño, el saludo cordial de su papá de corazón, Abel Moreira Macías, de su hermano Damián, de su mamita María, Jacqueline Chávez Vinces, de su tía Gaby, de Leonardo, de sus primos y de sus abuelitos, el ingeniero Damasio Chávez y Emma Vinces y toda la familia. Los Chávez Vinces le desean muchas bendiciones, felicidades para la cumpleañera en San Eloy de Montecristi. Hoy cumple 23 años, Lisette Estefanía Vaque Cedeño. ¡Feliz cumpleaños!
5: Lluvia de bendiciones, un mensaje cordial de onomástico para Matilde, para este día, cómo no, un mensaje de cumpleaños en esta fecha, enviando el al cumpleañero. Allá, don Raulito Eras, que ayer estuvo de onomástico. Raulito, siempre es importante que haya celebrado a lo grande. Dios le bendiga siempre, Raulito. ¿Ah? Felicidades.
6: Un saludo especialísimo desde Jaramisol hasta Estados Unidos. Hoy, con mucho cariño y amor, felicitamos a nuestra cumpleañera Elenita Zambrano Moreira. Elenita está cumpliendo un año más de vida. Por tal motivo, le felicitan sus papitos Edil Zambrano, Juanita Moreira, los hermanos, sobrinos, el cuñado, las cuñadas, los tíos, en especial su tía Moncita y Bartolo, toda la familia y amistades. Te queremos mucho, Elenita Zambrano Moreira, está de cumpleaños en Estados Unidos y el mensaje viene desde Jaramisol. ¡Felicidades!
7: Y en la Nueva Esperanza nos vamos hasta la Nueva Esperanza. Está de cumpleaños la señora Sandy Gisela Chavarría Soledispa. Cumple un año más de vida, por este motivo le felicita a su esposo don Luis, sus hijos, su lady, Adiel, Bianca, sus padres Dionisio y Cruz, sus hermanos Darwin y Keila, sus sobrinos Josué, Hayden, Kaylee y Yailani, también la cuñada María y toda la familia. Deseamos que sigas cumpliendo muchos, pero muchos años más de vida. Dios te bendiga siempre. ¡Feliz cumpleaños a la señora Sandy Gisela Chavarría Soledispa en la Nueva Esperanza! ¡Feliz cumpleaños!
6: Felicidades, recibimos el mensaje de don Marcelino, dice: feliz cumpleaños para mi hija, la ejecutiva del hogar, María Magdalena Mendoza, le desea muchas felicidades a sus padres Chabelita y Marcelo, su esposo Byron, sus hermanos Mayerly, Maite, Eliana, Michael y Steven, los hijos Snaker, Luis Ángel y Edlet, los abuelitos Susana y Claudio, los suegros Emérita y don Oscar. Hoy habrá pata amarilla, qué rico, y que viva la cumpleañera.
5: ¡Felicidades!
6: María Magdalena Mendoza, felicidades.
5: En el San Antonio, A ver, en el barrio San Juan, aquí dice, un mensaje en el barrio San Antonio vía San Juan de Manta. Un saludo cordial para José Julián. Cumple 2 años, 3 meses. La mamá, hermanos, la esposa Casandra, sus sobrinos y familiares. En especial su ahijada, Milagrito Reyes. Felicidades en este amanecer a José Julián.
7: Y ahora, este saludito va para el barrio Abdón Calderón, para el niño Caleb Sebastián Molina, cumple 2 añitos. El saludo de la querida mami Niurka Molina, de los abuelitos de Cristian Molina, de Jessica Roca y Verónica Castro, los tíos Litsi y Matius Molina, los primos Andrew Ramírez y Violetera. Y desde Barcelona, España, con mucho cariño, la abuelita Marilis Hornosa le desea que papito Dios le siga bendiciendo con muchos años. ¡Felicidades al pequeño Caleb Sebastián Molina! Cumple 2 añitos en el barrio Abdón Calderón. ¡Ya viene el regalo desde España!
5: Aquí hay un mensaje cordial que envía doña Lucía Plaza. Felicidades a nuestra querida presidenta Silvia Lor, de cumpleaños, de todos sus hermanos de colores, la familia, hijos, nietos, que Dios le siga colmando de bendiciones, que la Virgen Santísima a ella le guíe. Felicidades en su mensaje de doña Lucía Plaza para la presidenta doña Silvia Lor, en su onomástico. Congratulaciones y parabienes.
6: Y hoy queremos felicitar a una querida madrecita que hoy está de cumpleaños, la señora Elena Teodora Pluas. La felicidad de su querido esposo don Carlos Suárez, sus hijos Ramiro, Juana y Santa, sus nietos Christopher, Charit, Katrina, Brigitte, Briana, Emily, Valentina y Amaya, todas las bisnietos, Liancito Santiago y Liancito Yerno y toda la familia en el barrio Santana. ¡Que viva la cumpleañera! Es la señora Elena Teodora Plúa. ¡Felicidades!
7: ¡Felicidades!
5: La licenciada Loli, la licenciada Lolita Moreira envía un mensaje cordial para la cumpleañera, la sobrina de la licenciada Loli, Elenita Zambrano, al festejar un año más de feliz y risueña existencia. Una lluvia de bendiciones, la tía le dice en este mensaje que prepárese porque va a recibir el regalo de ella. ¡Felicidades a la cumpleañera! La cumpleañera Elenita Zambrano. ¡Felicidades, Elenita, de su tía Loli!
6: Y este cumpleaños viene con un fuerte abrazo de Mayra Álava. Dice, para mi hermanito en sus 48 años, allá en Barranco, Colorado. Que la pase muy bonito de parte de su hermana Mayra, de su mami Mariana. Los sobrinos, bendiciones para el cumpleañero, para el hermanito en 48 años. Qué lindo, ¿eh? Festeja lo grande.
7: Y ahora nos dirigimos hasta la 15 de abril. El saludo es para don Jorge Zamora. Estás de cumpleaños. El saludo de tus cuñadas. Desean que tengas un bonito día al lado de tu familia. Que vive ese cumpleañero en la 15 de abril, don Jorge Zamora. ¡Feliz cumpleaños!
5: Mensaje para ir a la pausa. Un saludo cordial. Un saludo cordial porque este fin de semana es el cumpleaños de don Vicente Ceballos. El sábado será su onomástico, de la esposa de la señora Fanny Pérez, sus hijos José, Luis, William, Patricio, todos sus seres amados le expresan el cariño. Felicidades a don Vicente Ceballos. El sábado está invitando a la familia, a las amistades, a celebrar su onomástico. ¡Felicidades de antemano, don Vicente Ceballos, en su onomástico, don Viche!

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1: Complementemos los cumpleaños. Ya está licenciado Andrés Martínez, listo para saludar en breve.
2: Inesita Pincain nos acaba de enviar un audio. Vamos con usted, Inesita. Blanco, buenos días. ¿Cómo está, Inesita? ¿A quién saludamos en este día?
3: Inesita. Hola, muy buenos días, bendición día. Hoy quiero enviarle un saludo a mi hija Selena Castro Pincay, que hoy está cumpliendo años. Le deseo que cumpla muchos, muchos años más, de parte de su mamá Inés Pincay, su papá Lidel Castro, y su esposo Elías, y su pequeño hijo Matías, Acel, Isa, de todos sus hermanos y su sobrino. Le deseo que cumpla mucho, pero muchos años más, mi hija. Te deseo que cumpla muchos años más, que viva esa cumpleañera. Papito, Dios te llene de salud y fortaleza.
2: Gracias, Inesita. Algo nos tiene que decir don Efren Quintana.
1: Allá, sí. Vamos con don Efren Quintana, desde el Cantón Milagros, provincia del Guayas.
2: Don Efren, ¿qué tal? ¿Cómo está? Buenos días. Hola.
4: Distinguidos amigos de Radio Son de Manta, aquí Efren Quintana Cazorla envía un cordial saludo a todos los oyentes desde este Cantón Milagro, provincia del Guayas, Ecuador. Que Dios y la Virgen Santísima nos ilumines después de tantas muertes violentas, robos, secuestros, sicariatos, vacunas, en fin, todo esto se da en este actual gobierno. Qué pena, Diosito lindo, pero no nos queda más que encomendarnos a Dios y seguir adelante. Gracias. Buenos días y adelante, Radio Son de Manta, la primerísima de Manta, Manabí, Ecuador.
1: Don Efren Quintana, don Efren Quintana, con su comentario, su mensaje, desde el Cantón Milagro, y agradecido, don Efren, con usted por multiplicar, por replicar la señal de Son de Manta. Un abrazo gigante a la gallada suya, don Dagoberto, a todos esos comunicadores en el Cantón Milagro, en la provincia del Guayas, don Efren Quintana.
2: Y en Jipijapa nos preparamos porque se prende la fiesta, habrá bodas de diamante. Presten atención, se prende la fiesta, la rumba Parralinos por siempre y gala inolvidable este sábado 12 de septiembre del año 2026. Presten atención, habrá una rumba. Y la entrada es de $20 por persona, incluye menú gastronómico. Si asistes con tu pareja, será $10 adicionales. Así está las tarifas, ¿no? Incluye menú gastronómico. Si asistes con tu pareja, 10 adicionales en el Centro de Recreaciones Montecito, Parralinos por siempre. Aquí tengo un contacto telefónico que con gusto se los estaré pasando a quienes deseen integrarse a esta interesante fiesta, doctor, bodas de diamante.
1: Licenciado Andrés Martínez Álava, listo y preparado para el saludo cordial en la jornada de hoy. Ya estamos en esta fecha, 13 de agosto. Buen día, licenciado Andrés Martínez Álava.
5: Hola, doctor, saludos Ángel, Ernesto, don Edison y a la audiencia de la radio que siempre está pendiente de esta entrega. Le enviamos un fuerte abrazo, muchas gracias por estar pendiente. Luego del tema cumpleaños, vamos a evacuar todo lo que haga falta, porque creo que es muy necesario que nosotros pongamos sobre la mesa lo que está pasando en Colombia y en los principales departamentos que hoy están afectados. El Chocó como el epicentro de lo que significó el terremoto hace apenas 2 días, 7.4. Ya se contabilizan por más de 280 las muertes. Es decir, post terremoto, esa es la contabilidad que llegan con ayuda, igualito como pasó aquí en su momento, de todas partes. Pero los muertos se siguen contando y también hay historias muy sentidas, que es el rescate de bebés, el rescate de menores, el rescate de adultos mayores, por los rescatistas que están llegando de todas partes del mundo a atender esta emergencia, que lo agarró apenas posicionado, tenía 2 días de haber sido posicionado el nuevo presidente.

0: El reciente presidente electo Abelardo de la Espriella en el hermano país de Colombia. Claro. Y sabes que empezaron a saltar las primeras críticas porque de la Espriella tiene un estilo muy particular, ¿no? Es un hombre excéntrico, que no se guarda nada, que parece a golpe de vista que lo que siente lo hace. Y entonces, como estaba recién llegado, en la primera entrevista que dio, fue criticado porque salió saludando a todo el mundo con una sonrisa muy amplia. Entonces,
1: en un momento duro.
0: En un momento sumamente complicado. Pero una sonrisa, de campaña. Sí,
2: le
0: creo
2: tuvieron
0: que es el término perfecto.
2: Alarle las orejas. Sí. Concéntrese, que estamos de luto. Le cuento un momentito.
0: Sí, siga.
2: Hay más de 265 fallecidos y siguen los rescates en Colombia, el país que necesita ayuda. El balance de fallecidos a causa del terremoto de magnitud 7.4 de lunes en el noreste de Colombia ya supera los 265 fallecidos.
0: Hoy por la mañana escuchaba Caracol Radio y ya hablaban de más de 280. ¿Podemos poner el enlace? Claro, es que la contabilidad...
1: Va
0: mire, en Colombia hay una asociación de capitales, de estados capitales. Es como que de todos los... Digamos que nosotros tenemos 222 cantones en el país, ¿no? 222 municipios. Uh-huh. Ellos tienen la asociación de capitales que enmarcan todos los departamentos que se llaman allá, hablando de las ciudades. Y el principal de esta está constantemente en diferentes puntos, principalmente, por ejemplo, ¿dónde han sido los mayores daños? En Cali. Después de Cali, la ciudad de Pereira. Después de Pereira, Manizales. Y así hay cinco ciudades específicamente que
1: golpeadas.
0: Han sido las más golpeadas. Y entonces están actualizando constantemente sobre la transmisión de radio, igual como cuando pasó aquí. Lo comentábamos hace un momento nosotros para las personas que nos están escuchando. Y decíamos, cuando pasó esto, hubo ciertas emisoras que se quedaron al aire. Yo recuerdo al buen Lester Ibarra en Radio Farra, recuerdo a Radio Capital.
1: Lucho Andrade.
0: Con Lucho Andrade, el maestro Lucho Andrade. Recuerdo a Caravana también, por supuesto, con Marcos Romero, con... Rubio,
2: la gente.
0: Con Walter Ruiz, con Paola, ¿cómo la pidió Paola?
2: Paola Íñiguez.
0: Íñiguez, justamente, recuerdo Caravana, se mandó una transmisión fascinante, técnicamente hablando, ¿no? Porque lo que estaba pasando era una situación sumamente dolorosa. Ajá. Igualito está pasando Colombia, ¿no? Tenemos anclados ahí a Caracol Radio, que no solamente es radio, sino también es televisión, es una de las cadenas más poderosas, hablando de medios de comunicación en Colombia, si no es la más poderosa, porque no solamente hace televisión, hace radio, hay entretenimiento, hay telenovelas. Caracol es muy completo, sumamente completo. Luego tienen otros, ¿no?, más modernos, como Radio Blue, que también están informando constantemente sobre la actualización. Vamos a escucharla, si lo permiten, mis queridos amigos, y a la audiencia que está pendiente de la radio. 7:21 a.m.
1: En este momento.
0: Los hermanos colombianos la pasan muy dura, como nosotros alguna vez.
3: Sacando las cosas, sus enseres, lo que han podido recuperar. Tenemos que desalojar la vivienda. Perdón, perdóneme. Es muy duro. Uno tiene la casa y tiene la que desocupar. ¿Quién nos asegura más que nos van a devolver la casa? ¿Quién asegura? Nadie.
4: Bien, yo quiero despedirme a esta hora con la imagen de lo que se vive a esta hora aquí en el barrio La Graciela, uno de los más afectados aquí en el municipio de Dos Quebradas. La gente a esta hora trabajando con maquinaria y con sus propias manos en la remoción de escombros para tratar de recuperar lo que quedan de las viviendas que colapsaron aquí en este barrio.
5: Una tragedia humana, Stephanie, que no dista mucho de lo que se vive también en Cali. En esta ciudad, las labores de rescate se concentran en 7 puntos diferentes de la ciudad, que fueron los que resultaron más golpeados. El alcalde Alejandro Eder volvió a implementar el pico y placa para que las vías estén despejadas, para que los equipos de rescate puedan movilizarse. Stephanie Perlaza, ¿cómo avanzan las labores de rescate?
1: Andreina, en completo silencio, estoy en uno de los puntos que usted menciona. Aquí se adelantan las labores de búsqueda y rescate. Estamos en la calle Novena con carrera 44, el edificio Vanessa, lo que queda de este edificio. Están buscando con vida a tres personas que permanecen allí. Por eso el requerimiento aquí es de absoluto silencio. Mientras ustedes ven esas imágenes, también hablamos de la solidaridad, que sigue siendo la gran protagonista en la capital del Valle. Miren ustedes, una gran cadena humana se tomó la calle Quinta, donde cientos de personas de manera decidida llegaron hasta allí para pasar las ayudas. Muy cerca de allí está el punto de acopio autorizado de la alcaldía de Cali, que es la Ciudadela Petronio. Allí están llegando todas las ayudas, por eso esa cadena humana se tomó la calle Quinta, dando muestra de la gran solidaridad y empatía de los caleños en este difícil momento que atraviesa la capital del Valle. Adicionalmente le cuento, 92 rescatistas de alto nivel operativo han llegado a la capital vallecaucana para apoyar las labores de quienes permanecen aquí, y es que es una labor admirable de estos héroes sin capa pero con casco que han llegado a ayudar a encontrar vida en medio de los escombros.
6: El lunes gran parte del país se sacudió y solo pasaron unos minutos para que los bomberos...
0: Bueno, allí básicamente el reporte de Noticias Caracol. Vamos con Radio Blue dentro de breve, don Edison. Ayúdeme allí para ver si la información circula más amplia en Radio Blue, pero la situación es sumamente catastrófica.
2: Y llega una cadena de nerviosismo. Veía un canal de Loja, ahora que hay la facilidad de mirar. En Loja han arrancado una campaña masiva de información. Sí. Porque en realidad no se sabe, con la naturaleza no se conoce nada.
0: Ah,
2: no
0: ya, se sabe. entiendo su reflexión.
7: Sí. Claro, bueno, pero tampoco hay que generar pánico, ¿no? Lo que sí debemos ser conscientes.
2: Hay que estar prevenido.
7: Exacto, lo que siempre decimos, la prevención, saber qué hacer ante una eventualidad de este tipo, ¿no?
0: Mire, lo que los expertos han indicado es de que no tiene absolutamente nada que ver que los eventos en Venezuela, en Colombia, antes en México, estén encadenados. Por ejemplo, en el riesgo máximo que tenemos nosotros si hablamos de sismos, que es la cercanía al Pacífico sobre el Cinturón del Fuego. O sea, no tiene absolutamente nada que ver. Aparte, hay una reflexión muy interesante de los mismos expertos que hablan de que estos eventos han sido generados por otras corrientes que no tienen nada que ver con el Cinturón del Fuego al cual nosotros estamos anclados desde el Pacífico. Sin embargo, a cualquiera le puede llamar la atención, por sobre todas las cosas, cuando hablamos de la naturaleza, de que el golpe cambio climático, efecto fenómeno del Niño, que lo seguimos hablando hace mucho rato, y luego empiecen a haber estas eventualidades donde la Tierra empieza a soltar energía, es muy normal que nosotros tengamos que prepararnos. No porque precisamente estén encadenados estos eventos, sino porque nos puede pasar también por el calentamiento global, el efecto fenómeno del Niño, que nosotros también lo sentimos, y la liberación inmediata de energía que mantiene las placas tectónicas de distintos puntos, la de Nazca, Cinturón de Fuego, etcétera. Los técnicos lo han explicado bastante bien esto. Y la mejor respuesta que tenemos que tener nosotros es estar prevenidos, justamente estar prevenidos.
2: Tener el conocimiento.
0: De acuerdo. Miren, el impacto del sismo sobre los sectores más afectados en Colombia, en el grado de Richter 7.4, ha dejado las ciudades más afectadas. En Colombia los departamentos, cuando hablamos de departamentos, es como que hablemos aquí de las provincias.
2: Provincia.
0: Ya, y los municipios, como que hablemos aquí los municipios alcaldías. No, ellos tienen 32 departamentos, miles de municipios. Nosotros aquí, en cuanto a provincias y ciudades, los enmarcamos eso, o prefecturas y alcaldías. Ellos, las ciudades más afectadas en este momento son Cali, tienen Pereira, solamente Cali. Miren, escuchen esto, solamente Cali tiene 60 edificios colapsados, solamente Cali, edificios colapsados. Seguidos de Pereira, que tiene 66 edificios colapsados. Tienen Quindó, no es Quindó, es con D, con B en el medio, Quindó, que es la capital del departamento del sitio Chocó, donde pasó justamente el epicentro de la catástrofe. Tiene Manizales y tiene Armenía, que aunque no cuenta todavía con fallecidos, tiene 5 edificios completamente destruidos. Es como nosotros hablemos en algún momento lo que pasó en Manta, Puerto Viejo, Pedernales, y ahí usted si quiere avanzar a la provincia Quinindé. De Esmeraldas, en Quinindé, donde también las afectaciones fueron de consideración. Hoy, más de 280 muertes son las que se contabilizan o fallecidos y los rescatistas todavía continúan haciendo su parte, llegando de todo el mundo. Si de algo le interesa esta información, porque yo sé que nosotros tenemos, lo digo por la gente, ¿no? Y la molestia constante, escuchábamos justamente hace un rato nada más la reflexión de lo que aflige en el día a día al ciudadano, ¿no? Y es de que, lamentablemente, para nuestra noticia en el día a día, seguimos contando por cientos los fallecidos, hablando de hechos violentos, seguimos contando por cientos los hechos violentos que se dan como extorsión, secuestros y demás. Pero si algo le sirve a usted esta información, de los primeros que se puso a disposición para poder atender la emergencia con un equipo especializado, fue precisamente el gobierno ecuatoriano a través de un posteo el 10 de agosto del presidente Daniel Noboa. Hace tres días, sí, porque el terremoto fue hace tres días, perdón, dije hace un rato, hace dos días. El presidente Daniel Noboa, el lunes temprano, se puso a disposición, ese equipo está en avanzada y hay puntos en Guayaquil y en Quito donde se están recibiendo donaciones para poder apoyar a nuestros hermanos colombianos. En Manta particularmente, en Manabí, que yo sepa, si usted tiene un dato, no lo puedo saber todo, pero que yo sepa, no hay puntos donde se pueda recaudar. Principalmente lo que habían solicitado los hermanos colombianos eran mosquiteros, colchonetas, todo lo que tenga que ver a implementos para poder descansar, para poder realizar una covacha, para poder pernoctar, porque la situación es muy delicada y los rescatistas continúan. Esto llevará muchísimo tiempo para que pueda llegar a recuperarse los hermanos pueblos afectados, hablando de las cinco ciudades más afectadas como tal. Porque hay ciudades como Bogotá, la capital, hay ciudades como Medellín, que son de gran atractivo, hablando turísticamente, Cartagena, que no entran de esto, de estas afectaciones de consideración, más que el movimiento y pare de contar. Pero el resto pasará mucho tiempo a que pueda recuperarse, igual de lo que pasó hace un poco en Colombia, igual de lo que pasó hace poco en México. Y si usted hace retrospectiva sobre lo que nos pasó a nosotros, todavía clamamos por recuperar Tarqui, donde si hay una construcción que intentó levantar lo que alguna vez fue el centro comercial más importante del sector, como lo fue Felipe Navarrete, es la que hoy se levanta en ese mismo punto y fue por la alcaldía local. Porque el gobierno nacional, en ambos periodos, el periodo que le quedó, que fue prácticamente de un año al gobierno de Rafael Correa, Jorge Glass y compañía, no trascendió en la reactivación de Tarqui. Y luego, súmelo a Lenín Moreno, y tampoco trascendieron en la reactivación de Tarqui, estoy hablando específicamente de la zona cero. Y aquí la municipalidad, entre Agustín y Marciana, levantaron una plaza, que no es lo mismo, con recursos del municipio, que no es lo mismo, totalmente de acuerdo. Es inverosímil llegar a intentar comparar lo que se tiene ahora sobre lo que era antes Tarqui. No es lo mismo, y usted entra a Tarqui y todavía es un pueblo fantasma. Bueno, a nosotros ya nos pasaron 10 años, mi amigo. Imagínense lo que tendrán que esperar esta gente en Colombia, Venezuela, en México, sobre lo que ha sucedido. Es de gran consideración lo que ha pasado. Debe de ponernos en alerta a todos y agradecer por un día más de vida. Escuchemos Blue Radio. Es un informe muy corto que ya nos preparó Don Edison justamente sobre qué es lo que está pasando en este momento en Colombia. Al tercer día, adentrándonos al tercer día post-terremoto. Ah, no lo tiene todavía. Ya, vamos a esperar entonces un momento para... Blue Radio es una de las radios más reconocidas en este momento en Colombia. Es como que las clásicas eran Caracol, y como que aquí hablemos, por ejemplo, de Caravana.
7: Tonelar.
0: Y las nuevas ahí mismo se anclan, ¿no? Este radio ahorita, Caravana, Grupo Caravana tiene a Di Blue, y allá tienen a Blue. Blue Radio. Son radios nacionales con un personal enorme y desplegados en todo el país.
7: En el tema de Cali, por ejemplo, allá la gente está rogando que no llueva, porque frente a esta montaña de escombros, que hasta hace tres días era un edificio de 7 pisos, los vecinos de un barrio, el cuarto de Legua, se persignan y miran al cielo como si de ahí pudiera bajar la salvación o la condena. Otros levantan la vista hacia las copas de los árboles con la esperanza de que las nubes sigan, que pasen de largo, porque la situación también se pone más crítica que no tienen dónde
8: guarnecerse.
7: Guarnecerse, mi querido doctor.
8: ¿Iremos a la pausa o tiene algo más?
0: Dos minutitos.
8: Ah, ya
0: Blue,
8: perfecto.
0: Dos minutitos de Blue Radio para que no perdamos el hilo, porque ya después de lo mismo, perdón, después de la pausa, volvemos con otro tema. Ayer se inscribió el doctor Marcos Tulio Zambrano a la prefectura de Manabí. Vaya que me he quedado sorprendido, ¿ah? Mucho público, mucho Marco que comentar.
9: Fernando,
0: vamos con Blue Radio.
9: Y una ligereza de un jefe de prensa, lo digo con nombre propio, John Freddy Franco, que era su, no sé por qué colocaron un Twitter diciendo felicitamos al doctor Laverde porque llega de Caldas. A veces la gente coge ciertas ligerezas o atrevimientos, y mire lo que me ha costado todavía después de 12 años estar dando explicaciones.
10: Y ese jefe de prensa, no le entendí, ¿qué tuvo que ver?
9: Entonces, vuelvo y repito el nombre, John Freddy Franco, eso, era el jefe de prensa.
10: ¿De prensa de quién?
9: Y colocó, del señor Castaño, colocó ese Twitter, le pueden averiguar y preguntar al señor. Y eso me ha generado una cantidad.
0: Parece ser que precisamente ahora están abordando otro tema, porque están en llamada con el Contralor General de la República, Jorge Eliezer Laverde, según lo que vemos aquí en Blue Radio. Bueno, no están al 100% con el tema terremoto, como lo que pasó con Caracol, que sí ha marcado absolutamente toda su programación en cubrir lo que ha pasado el terremoto. Ahí me parece que en Blue Radio están hablando de otro tema. Pero bueno, vamos a la pausa, señores.
7: Un ratito, sí. Antes de la pausa, permítame dar a conocer, hay una necesidad urgente.
8: De la sangre.
7: Exacto, necesitan un donante tipo B positivo urgente, así que deben acudir a la Cruz Roja. Hay un recién nacido de apellido Castellano García que, por favor, necesita una pinta de sangre. Así que, por favor, ayudar para que este recién nacido pueda conseguir este tipo de sangre.
8: ¿Qué sangre es?
7: Es B positivo, doctor.
8: B positivo, medio difícil creo que es esa sangre.
0: Sumamente complicado.
8: Sí, es complicado.
0: Muy complicado.
7: Aparte de que hay que encontrar una persona sana.
8: El donante.
7: Claro,
8: el donante. El donante. Ahora, ¿cómo queda el asunto de las personas que se hacen los tatuajes? ¿Pueden dar sangre?
0: No, sí no podemos, sí podemos. Yo he dado.
8: No, sí pueden.
0: Sí podemos, sí se puede.
8: Sí,
0: lo que pasa es que es un mito, mire.
8: Fue un mito, ¿no?
0: Don Andrés está recontra que tatuado.
8: Sí, no le preguntaba por usted. Era un mito.
0: Es un mito. A mí me lo explicaron. ¿Sabe por qué? Porque nuestra sangre no es de que la entregamos ahora y se pasa directamente. Salvo una emergencia, ¿no?
8: Allá.
0: Salvo una emergencia y, como dice Ángel, tienen que estar completamente sanos. Que usted tenga un accidente ahorita y que tengan que darle la transfusión ahorita.
8: Ah, ya.
0: Entonces usted, bajo su responsabilidad, estoy sano, hace la transfusión.
8: Ajá.
0: Ya. Pero si usted mañana dona sangre a la Cruz Roja, no es que Cruz Roja esa sangre se la pone de inmediato a Don Ángel, por ejemplo. Uh-huh. Esa sangre se va a Quito, pasa a un laboratorio especializado único en el país, se limpia.
8: Ya.
0: Y ahí le van a notificar si sirve, si no sirve, si tiene una enfermedad, si no tiene una severa. Si no le notifican es porque usted está bien. Si le notifican, ay.
8: Qué importante que es donar sangre, ¿no?
0: Sí, pero bien. no va de inmediato. Se la trabaja y luego se pasa.
8: Vamos a la pausa con un saludo de Carlitos López para doña Barbarita Quimis, que hoy está de cumpleaños. Carlitos, presente, el esposo de sus hijas Mónica López, Diana López y Dayana López, de los nietos Oriana Manzaba, Christopher Manzaba y Tiago Toala, Emiliano Toala y Lucas Vances. Ahí está Carlito, el mensaje para su esposa Barbarita Quimis. ¡Felicidades!
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7: Aquí el saludo cordial para quienes se han atrasado un poquito con los cumpleaños. El saludo de la parroquia Leonidas Proaño para Gemita Zamora Cedeño, que hoy está cumpliendo un año más de vida. El saludo del esposo de Marcos Hernández y también de sus hijos, Valentina, Isaac, Gerald, Hernández Zamora, de su papi, Don Rodis. El amor de su mamá, Marilei Cedeño, de sus hermanas, la licenciada Celina, Yamilet y Rudy Zamora Cedeño, de la cuñada Joana y toda la familia. Le deseamos que pases un lindo día. Feliz cumpleaños, con la bendición de Dios y larga vida para quien está de cumpleaños. Gemita Zamora, feliz cumpleaños.
22: Muy bien, le rogamos a los oyentes que antes de las 7 nos envíen, claro, para que no se nos quede rezagado. Pero Carlitos.
23: Que se quedó dormido.
22: Sí, Carlitos Santana.
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0: 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Vaya, dígale que va de mi parte con mucho gusto. Y el abogado Yuri Loor, que justamente ayer lo saludaba, que va a defender las causas que nosotros vamos precisamente a presentar aquí, dentro de todo lo que va a significar un espacio complicado de la campaña, a nosotros que nos gusta hablar, le mando un fuerte abrazo a él en su estudio jurídico junto al abogado Richard Cantos. Bien, luego de que repasamos lo que ha pasado en Colombia, quiero nada más hacerles una reseña importante. Ayer estuve en Puerto Viejo con el equipo El Dato Digital EC, también estuvo el equipo de Radio Son de Manta, y me he quedado gratamente sorprendido porque ahora sí hay un contendor para el correísmo en Manabí, y es el doctor Marco Zambrano, el candidato ya oficial de ADN a la prefectura de Manabí. Habrá un proceso en el cual se tendrán que revisar su inscripción, tal vez habrá alguna impugnación, no sé, pero lo cierto es de que Marco Zambrano ayer puso la firma, es el candidato de ADN en Manabí, se ha identificado plenamente y lo acompañó en la tarima principal Valentina Centeno, quien es, podemos marcarla como la primera líder de ADN en Manabí, teniendo a consideración que está con el proceso el presidente Noboa desde el día cero. Y yo doy fe de aquello porque cuando el presidente no era el primer mandatario y llegó justamente a Puerto Viejo en uno de los principales eventos, a mí me contrataron para presentarlos, para moderar un evento, y ahí estaba con Valentina Centeno, de los principales líderes en Manabí. Ahora Marco Zambrano toma la posta. Estaba también el candidato a la alcaldía de ADN en Puerto Viejo, junto a él, Leonel Muñoz, del cual no se tiene mayor referencia. En orden general, en Puerto Viejo, el círculo rojo, como le decimos nosotros, quienes estamos involucrados en la opinión, el periodismo, etcétera, lo reconoce por haber sido un funcionario destacado, pero hasta allí. Y además de Leonel Muñoz, el candidato a la alcaldía de Puerto Viejo, estuvo también acompañado en la tarima principal que improvisaron en una camioneta porque el marco de público era impresionante, Helen Mieles, que fue la gran sorpresa de la mañana.
4: ¿Quién?
0: Helen Mieles, candidata a la viceprefectura.
4: La reina de Puerto Viejo.
0: Reina de Puerto Viejo. Una estudiante de Derecho que acompañará al señor doctor Marco Zambrano a la conquista por la prefectura de Manabí. Digo, ahora sí hay competencia, porque si usted saca al doctor Marco Zambrano y si es que logra participar Luisa González, quien todavía no se ha inscrito, pues obviamente, por donde quiera que usted se lo mire, por el perfil de Luisa González, incluso en este momento le puedo decir, más allá del correísmo, porque tiene dos elecciones presidenciales y es una mujer muy conocida, pues iba a ser muy fácil que consolidara el correísmo este espacio en Manabí y que siguieran manteniéndolo como su bastión. Ahora, así sea, le digo yo que Luisa González sea la candidata, si logra inscribirse y sortear todos los problemas que tiene, la tiene dura.
4: La tiene dura. Muy buena la presencia en la inscripción, es el primer mensaje de popularidad que entrega Zambrano, bajo cualquier circunstancia, ¿no? Ayer en Puerto Viejo. Estos son los primeros golpes que se da en política electoral, es decir, le avisa a la gente que tiene respaldo.
22: Sí. El primer golpe. El rival sería Luisa, pero también está el ingeniero Casanova.
0: El ingeniero Casanova.
22: ¿Todavía no se ha inscrito el ingeniero Casanova?
0: Quien me comentó ayer, esto lo puedo decir abiertamente porque estoy autorizado, me dijo: Andrés, nosotros nos vamos a inscribir virtualmente.
22: Virtualmente. Tienen chance hasta el día lunes, sería.
0: Que se inscriba virtualmente hasta el domingo.
22: 17 es domingo.
0: Sí.
22: Ah, ya sí.
0: Que se inscriba.
22: No, sábado es 15. Domingo 16, lunes es 17, si no me equivoco.
0: Vamos a ver, aquí lo confirmo de inmediato a través de la computadora. Lunes 17, tiene usted razón.
22: 6 de la tarde, ¿ah? 6 de la tarde.
0: De acuerdo. A mí me manda un mensaje abierto que el ingeniero Casanova no se inscriba oficialmente con esta convocatoria masiva, que lo haga virtual.
22: Va a cambiar la forma, ¿no?
0: Cambio de estrategia en un tiempo corto, que es lo que durará esta difícil campaña. Vaya, no lo siento predominante en el escenario en este momento el ingeniero Casanova.
22: ¿Cuál sería la base del Puerto Viejo?
0: Vaya, en Puerto Viejo perdió. Cuando sí. Fue candidato a la prefectura.
22: Calderón, la tierra de él.
0: En Puerto Viejo perdió. Yo me quedé sorprendido, ganó Leonardo Orlando en Puerto Viejo. Si hablamos específicamente de la votación en Puerto Viejo, lo recuerdo porque seguimos muy de cerca de esa elección. Fueron casi 10 puntos porcentuales con los cuales Leonardo Orlando le ganó a Agustín Casanova.
22: Ajá.
0: Y en Puerto Viejo, donde él venía terminando dos periodos exitosos, perdió.
22: Uh-huh.
0: Qué cosa tan difícil el
22: medio
0: electorado.
22: Medio raro ese tema electoral.
0: Sí, es muy raro. Difícil el electorado.
22: Claro. Ahora, la presencia de ayer, yo vi en las redes sociales, vi en su red, qué cantidad de público de parte de la participación de Marco Zambrano. Una muy buena estrategia, ¿no? Es el primer golpe que da. Y el que pega una vez puede pegar dos veces, dice el refrán popular.
0: Por lo menos en política las apariencias son muy importantes. Sí. Y ayer Marcos Zambrano dejó una impresión muy importante, convocatoria muy mucho buena. De público, donde sea que venga, porque ahí empiezan los comentarios que es...
22: No, eso no tiene nada que ver.
0: Que la universidad...
22: Mira, que no tiene nada que ver. Y esto lo vi y es una copia, puedo decir una copia, de la campaña que hizo, en la inscripción que hizo Mariano cuando derrotó a Humberto Guillén. Claro. Igual, es la misma tónica, ¿no? Y de ahí participaron con algunos candidatos y ganó Mariano Zambrano.
0: Por favor.
22: Porque es una forma de decirle, aquí estamos.
0: Exacto.
22: Yo vi también la caminata de Jorge Zambrano en Manta. Ganó. Dos veces después la repitió el ingeniero Estrada. Agustín Intiago también hizo una caminata.
0: Por supuesto,
22: es una forma en territorio de decirle a la gente, mire quién me respalda.
0: Esta es mi gente.
22: Sí.
0: Esta es mi gente.
22: Lo vi en 24 de mayo a Valeriano, que en paz descanse, hacer algo copiado, algo igual.
0: Bien. Uh-huh. Es como que usted diga...
22: Caminata.
0: Es que Luisa González es por el respaldo que tiene el correísmo y por eso tiene gran convocatoria. Nada tiene que ver.
22: Claro.
0: Aquí se suman todos y en el desarrollo de la campaña eso toma un matiz muy significativo porque a golpe de vista causa impresión.
22: Sí.
0: Y creo yo que eso
22: Las apariencias lo logró
0: Marcos Zambrano ayer. Preparamos un reportaje muy corto para después ponerle punto final a este comentario del doctor Zambrano, porque también me gustaría resaltar algo muy significativo y también alertar a los jóvenes. Mucho hablamos nosotros en este espacio sobre los hechos violentos. Lamentamos mucho lo que pasa en el distrito Manta, que compone Manta, Montecristi, Jaramillo, el 13D02. Y en todo el país es muy lamentable, y tan lamentable incluso, y este es un mensaje abierto también a quienes hacemos comunicación, que cuando se juntan este tipo de cosas, cada quien tiene el espacio de darle micrófono a quien se le venga en gana, pero saltan algunos que no tienen ninguna credencial hablando de que la ciudad es peligrosa, que ha bajado la afluencia turística.
22: Póngale un puntito, tres puntitos. Lo escuché a la licenciada Marta Paz. Qué comentario extraordinario de Martita Paz. Y ella dijo, la ciudad no es peligrosa. La ciudad no es peligrosa. Son grupos, y hay que meterse en este lío, que ha creado este entorno, pero no es Manta peligrosa.
0: Totalmente.
22: Martita Paz, qué comentario tan extraordinario.
0: Un abrazo a Martita porque...
22: Disculpe, Marta, pero excelente.
0: Excelente.
22: Lo hizo
0: comparto
22: con unos
0: plenamente.
22: Invitados. Lo hizo con los invitados.
0: Imagínense aquí. Que yo soy de Manta, yo por lo menos lo pienso de esta forma, respeto mucho al que no. Pero yo soy de la ciudad y voy a darle cabida a un cualquiera que venga a hablar sobre el impacto turístico, que venga a hablar... sobre que a nosotros no nos visitan por la inseguridad que Manta ha perdido, pero por favor, esa persona no tiene ninguna noción de lo que fue. Por ejemplo, el último feriado en Manta, la ciudad más productiva a nivel de Manabí en cuanto a su convocatoria y lo que los hoteleros, dueños de hoteles, no ningún, dueños de hoteles abiertamente diciendo que la plaza hotelera estuvo casi al 100% y eso que no fue precisamente el feriado más fuerte del año, el del 10 de agosto. Entonces, querida familia, la ciudad no es peligrosa, peligrosos son ciertos grupos que intentan adueñarse de esta narrativa justamente aquí. Y que nosotros estamos en este día a día para defenderlo porque tenemos muchísimo más que mostrar turísticamente. Y cuando todos nos unamos verdaderamente después de lo que ha sufrido esta tierra por el golpe del crimen organizado, que es bendita justamente por las bondades que ofrece en orden de naturaleza, que atrae también a estos grupos. Cuando nosotros verdaderamente congeniemos y nos pongamos de acuerdo, porque la comunicación es vital dentro de la política, los que quieran seguir jugando a ser objetivos imparciales, que se queden en esa línea, que hay que tomar postura por manta. Pero cuando nos pongamos de acuerdo y tomemos posturas por manta, no vamos a estar recibiendo a estos agoreros del desastre que vienen a decir abiertamente en ciertos medios de comunicación, culpa de los periodistas que les permiten esto, que la ciudad está descendiendo en cuanto a su impacto turístico. No tienen ni la remota idea. No se han juntado en lo absoluto con los dueños de restaurantes, con los dueños de hoteles, y que les digan que solo el último ejemplo del feriado del 10 de agosto, la ciudad, que no es el feriado más fuerte del año para nosotros, no son ni nuestras fiestas, ni el feriado nacional más importante, estuvo abarrotada. Y que hubo un evento significativo en la playa que marcó ese eje, que fue el equinoccio al Tour, el de los caballitos. Todos hacemos fuerza para que esto se funcione y resulta ser que hay dos que tres que se desubican. Pero anclo este comentario sobre lo que hablaba de los jóvenes. Una gran oportunidad para que los jóvenes, que hoy son presa fácil de estos grupos delictivos que quieren coactar justamente su accionar y ponerlos a trabajar para ellos, puedan tener más oportunidades, fue lo que pasó ayer en Plaza del Mar, frente a Playita Mía. Quienes pasaron por ahí no me van a dejar mentir. Miles de jóvenes de 86 unidades educativas de la ciudad concentrados a que pudiesen llegar a recibir una clave con acceso a capacitación en internet a través del programa Manta Bachiller que impulsa la alcaldía de Marciana Valdivieso. Y un mensaje abierto a los jóvenes para que estudien, se preparen, hagan el preuniversitario y puedan seguir sus estudios. Eso es lo positivo que nosotros debemos de resaltar. No recibir a cualquier agorero del desastre y que venga a decir que Manta ha perdido impacto turístico, no tiene la menor idea. De que sigue siendo, pese a todos los problemas en el orden de inseguridad, a quien tenemos que reclamarle un plan de trabajo a la Policía Nacional para empezar. Igual así, Manta sigue siendo una ciudad sumamente productiva y que ninguno de nosotros quisiera ver decaer, porque tenemos un pana que vende chicles en la playa, porque tenemos un pana que vende corviches cerca de la zona turística, porque tenemos un pana que tiene un restaurante, un hotel. Y nadie va a querer hacerle daño a esa gente sobre el comentario de un cualquiera diciendo de que a la ciudad no la visitan. La prensa mismo tiene la culpa. Ustedes deciden qué escuchar. Ahora, cerremos esto con lo de Marco Zambrano, por favor, porque ya tengo dos invitadas listas. Y luego hago un comentario muy cortito sobre lo que pasó ayer en Manta Bachiller. Este es el reportaje de lo que vimos ayer. Marco Zambrano se inscribió a la prefectura de Manabí. Éxito total. Felicitaciones. Ahí sí, mis chicos ADN. Al César lo que es el César. Ahí sí ya tienen líder. Ahí sí ya tienen quienes los represente. Porque antes de, yo lo dije aquí, y se pusieron bravos. Dijeron, uy, Andrés Martínez me está molestando. Uy, Andrés Martínez no reconoce nuestro trabajo. Una cosa es que sean asambleístas, empezando por los de aquí de Manta. Una cosa es en el legislativo que se paren en 10 minutos porque tienen mayoría y los aplaudan sus compas. Otra cosa es que vengan a recorrer la ciudad y que la gente los respete porque tienen una trayectoria y estructura. No la tienen, han hecho lo correcto, busquen gente capacitada. No se crean los todopoderosos. Por eso fue mi comentario, porque así, aquí se creyeron los bacanes, porque están en el poder. Y cuando ya estuvieron con la soga al cuello, le dijeron, presidente, es que nadie nos quiere participar en Manta. Y ahí entró Marco Zambrano a salvar el barco. Aprendan de los que saben, eso es todo. Vamos con el vídeo.
1: Así el discurso del doctor Marco Zambrano previo a inscribir su candidatura como candidato a la prefectura de Manabí por el movimiento oficialista ADN en un barco de público impresionante. Cientos de personas, mucha algarabía y un discurso de unidad marcaron la inscripción del doctor Marco Zambrano camino a la prefectura de Manabí por ADN.
5: Hemos llegado aquí escuchando el llamado de los agricultores que quieren agua, tecnificación y apoyo para seguir trabajando y no que nadie les regale nada. Hemos llegado hasta aquí escuchando el llamado del presidente de la República que hacer un solo equipo, una sola lucha por Manabí y por el Ecuador. Queremos que participen todos para que Manabí decida justamente por qué quiere votar. Quiere votar por el progreso, la esperanza, la unidad, el trabajo, la salud, el desarrollo, o queremos seguir votando por esa separación, el odio, la crítica y la politiquería. Nosotros somos ADN, nosotros somos una sola lucha, nosotros somos Manabí. Gracias a todos ustedes. ¡Feliz día!
1: Por su parte, la asambleísta Valentina Centeno destacó el apoyo que ADN tiene en Manabí.
6: Hoy es un día muy importante porque nuevamente Manabí demuestra un apoyo multitudinario a este proyecto político que nos llena el corazón y nos llena el alma. Quiero que le demos un aplauso al presidente Daniel Noboa.
1: Y así la jornada de inscripción del doctor Marco Zambrano como candidato a la prefectura de Manabí por ADN terminó con una sola novedad. Y es la participación de Helen Mieles, ex reina de Puerto Viejo, como su candidata a la viceprefectura.
0: Sion, familia, sobre las 7 en la mañana y 58 minutos. Esa es la realidad hoy de ADN en Manabí. Ya con el doctor Marco Zambrano cambia el panorama, por supuesto. Y hay que aceptarlo como tal. Nosotros lo anticipamos aquí hace mucho rato. Y se pusieron bravos, repito, más de uno se pusieron bravos. Y empezaron a mandarle mensajes a todo el mundo. A mí me mostraban, uy, paren a Andrés Martínez que nos está molestando. Así tal cual. Pero hoy la realidad es que tienen a un líder y la propia Valentina Centeno, que empezó liderando el proyecto ADN cuando no tenían absolutamente nada en Manabí, le da la posta y dice, aquí viene el nuevo líder de ADN en Manabí. Y Marco Zambrano hace lo justo, no se esconde. ¿Sabes por qué Marco Zambrano no se tiene que esconder? Y aquí otros se esconden, los que van a ser candidatos a concejales, los que van a ser candidatos a alcaldes, se esconden ante el rechazo que tiene ADN en la provincia denominada Bastión de Revolución Ciudadana. ¿Saben por qué Marco Zambrano no se esconde? Porque el tipo tiene credenciales. ¿Y quién lo puede corregir a Marco Zambrano y decirle, no, este señor es fulano, este señor hizo tal? Pero si nada más usted que se dé vuelta a la universidad, y esa es su mejor propuesta. Es su mejor propuesta. Y además de eso, por supuesto, su éxito personal como empresario, principalmente ganadero, un hombre académico. Entonces, es la mejor apuesta. El presidente tuvo que venir a resolverles a Manabí, tal cual fue. Y ahí está el doctor Zambrano de frente, y yo le digo, ahora sí cambia el panorama de cara a la prefectura. Porque ahora sí tienen competencias, mis amigos los correístas. Ahí está el detalle. Comentario corto de lo que fue ayer, porque ya tengo listas mis invitadas a las quienes les ofrezco una disculpa por el tiempo. Comentario corto sobre lo de ayer, Manta Bachiller. 23.000 claves entregadas por parte de la alcaldía de Marcena Valdivieso para que los jóvenes se capaciten en el preuniversitario. ¿Qué significa esto? Bueno, es una plataforma en línea que los prepara a ustedes en una especie de similitud sobre lo que va a ser su prueba de ingreso a la universidad, para que usted cuando vaya a dar la prueba esté listo. ¿Cómo debe de hacer, Andrés? Yo no estoy dentro del grupo. Bueno, para mayor información acérquese a las oficinas del municipio, uno, o si alcanza entre a la web del municipio www.manta.gob.es y ahí tiene mayor información sobre la inscripción de Manta Bachiller. Vamos precisamente con el segundo vídeo, que es el resumen de lo que pasó ayer en Plaza del Mar. Un marco de público significativo, pese, porque a mí me llegó también información. Oiga, no se metan en estos temas de educación, no los mezclen con la política. Marcena va a ser candidata también, eso es cierto. Y aquí no pueden esconder nada. Y aquí no se hagan los que no van, ya sabemos todo. porque ya están inscritos. Marciano y Jaime es la competencia en Manta, hablando de los candidatos a la alcaldía. No hay más, pare de contar, por lo menos hasta ahora. Marciana va a ser candidata y hace una convocatoria significativa, de acuerdo. Pero los del otro lado, sobre todo quienes están al frente, las autoridades nacionales, no intenten sabotear esto. Educación, no intenten sabotear esto, que es para la gente. No mezclen estas cosas. Una cosa es la política, otra cosa es la educación. Mensaje clarito, vamos.
1: El programa Manta Bachiller fue todo un éxito en Plaza del Mar, gracias a la gestión de la alcaldesa que va, Marciana Valdivieso. El programa municipal de capacitación preuniversitario Manta Bachiller entregó 23.000 nuevas claves para que los jóvenes se preparen, con un mensaje de la alcaldesa que los invitó a no dejar de estudiar.
2: El futuro de los jóvenes de Manta, porque damos inicio al lanzamiento del Manta Bachiller 2026-2027. Un programa que nos permite capacitarnos para entrar a la universidad, pero también para construir un futuro con nuestras propias manos. Desde que iniciamos con este programa, hemos entregado 107.000 claves y este año vamos a entregar 23.000 a 86 unidades educativas. Cuando ingresemos en la plataforma, vamos a recibir material didáctico, vamos a hacer el test vocacional, vamos a entrenar en esa prueba que nos permite el ingreso a la universidad. Pero ¿saben por qué? Porque es la oportunidad también de construir futuro, un futuro prometedor.
1: Además de las 23.000 claves, la tía Marcy, como coreaban los jóvenes, les prometió construir la Casa de la Juventud.
2: Porque hoy vamos a firmar el acuerdo de compromiso para la construcción de la Casa de la Juventud que queda aquí, en Plaza del Mar.
1: Todo esto en una tarde de diversión, baile, muchos premios y una gran oportunidad de seguir estudiando que entregó la alcaldesa Marciana Valdivieso a todos los jóvenes de Manta.
0: Finalmente la alcaldesa promete la Casa de la Juventud, al igual como Manta tiene la Casa de la Mujer, que es un proyecto fascinante, la Casa de la Mujer. Único no solamente en Manabí, en la región costa, maravilloso. Casa de la Niñez y Casa de la Familia. Van por la Casa de la Juventud en Plaza del Mar. Hay bastante espacio para que los jóvenes se sigan capacitando. Este tipo de programas sociales, además de las balas, también sirven precisamente, hablando de las balas, ¿no? De cuando el gobierno le dice vamos a entrar con todo y mano dura y no sé qué. Este tipo de programas sociales también sirve para que los jóvenes tengan más oportunidades de cara a lo que se viene. Sobre todo los jóvenes, quienes están en la etapa de colegio, tanta cosa que se ha visto hoy en los colegios de Manta, para que se preparen de cara a la universidad y no dejen de estudiar. Bien, dicho lo cual, familia, vamos rápido. Tengo a dos invitadas muy especiales. A mí estos temas me gustan mucho. Me impactan bastante porque son profesiones muy nobles, yo las marco así. Dayana Rubí Chávez Vinuesa, que es terapeuta de lenguaje y directora del Centro de Terapia Integral. Además, Milena Bravo, terapeuta ocupacional gerontológica en el Centro de Terapia Integral SISU. Van a conversar con nosotros sobre una propuesta interesante que tienen para Manta. Primero saludo con Dayana. Acérquese, por favor, un poco más al micrófono. Si hay que bajarlo un poquito, bájalo para que no le tape el rostro. No, solamente aquí. Eso, ahí así. Para que se pueda escuchar lo que dice. Dayana, gracias por el tiempo. Bienvenida.
9: Buenos días, muchas gracias por la oportunidad que nos brindan para poder hablar un poco sobre lo que es el Centro de Terapia Integral SISU.
0: ¿Cuál es el de acá? El de allá. Sí, por favor, mi querida Milena Bravo, bájale un poquito, ahí está la ruedita, perdón, ahí, bájale un poquito más, ahí ajústele para que pueda saludar y nos cuente un poco de detalles. Tranquila, yo sé que ustedes, su target es otro, no precisamente la radio, tranquila, yo las entiendo, pero es importante que ustedes comenten esto a la ciudadanía porque lo que hacen es muy noble. ¿Cómo están? Buenos días.
10: Buenos días. Muchas gracias por la invitación, la verdad. Muchas gracias por abrirnos un espacio para nosotros poder comunicar el trabajo que hacemos y pues también comunicarle a la comunidad y sepan de nosotros y así también del centro.
0: Ya. Milena, voy a justamente a arrancar con usted, ya que tiene justamente ahora la palabra. El centro integral es un tema privado, es un tema público. Dice acá que usted es terapeuta ocupacional, es gerontológica en el centro de terapia integral SISU. ¿Eso es privado?
8: Sí.
0: Ya, eso es privado. ¿Usted también está en orden privado, Dayana? ¿Sí? ¿Trabaja también en orden privado o en orden público?
8: No, esto es algo netamente...
0: ¿Privado?
8: Bueno, está abierto, claro, es privado, pero está abierto.
0: Ah, ya, ya. Es uh-huh. abierto a la gente. Ajá. Ya. ¿Quieren contarme, por favor, por dónde arranca esto y qué es específicamente lo que ustedes van a ofrecer?
8: Bueno, puedo decirles que SISU nació de una idea de poder brindarles ayuda a la gente. Porque, bueno, SISU no es un nombre que simplemente se puso al centro por ser un nombre que suene bonito.
0: Ya.
8: Es una palabra muy pequeña, pero tiene un gran significado. Es una palabra de origen finlandés que significa la fortaleza y determinación que se presentan ante las adversidades de la vida. Entonces, cuando yo creé el centro, yo pensaba justamente en las familias cuando les dan un diagnóstico a sus seres queridos. Pues quería como formar un equipo que pudiera ser como una guía, un apoyo a estas familias. Porque recordemos que una etiqueta o un diagnóstico no nos ayuda es a entender una condición, más no determina a la persona ni determina lo que puede llegar a ser esta persona. Y pues con la atención adecuada queremos lograr ayudar a mejorar la calidad de vida de este ser querido.
0: Ok, cuando hablamos de que ustedes se encargan de atender a personas con ciertas condiciones, ¿qué condiciones específicamente? ¿Cuáles son las condiciones más normales de niños, jóvenes, adolescentes, personas tal vez adultas mayores que ustedes tratan en SISU?
8: Bueno, los casos que más llegan normalmente son en mi área.
0: Sí.
8: Normalmente son niños con dificultades en la producción de los sonidos del habla, que es donde sale el común comentario de los niños que no pueden pronunciar la R, pero terapia de lenguaje pues va más allá de eso. También atendemos a niños con dificultades en la comunicación, en el lenguaje, niños que por ejemplo tienen dificultad para comprender órdenes, o niños con espectro autista, síndrome de Down. O sea,
0: de todos, porque la terapia de lenguaje es complementaria, por ejemplo, sobre terapias psicológicas que también deben recibir los niños con autismo, por ejemplo, ya,
8: claro.
0: Entre otros. Ok, Milena, y básicamente, ¿qué es lo que van a proponer ahora? ¿Qué le vienen a decir ustedes a la ciudadanía? ¿La gente puede ir? ¿Van a hacer una campaña? ¿De qué se trata?
8: Bueno, en sí, lo que nosotros estamos es promoviendo y dando a conocer el centro.
0: Ah, ok.
8: Para que así las personas pues puedan ir, realizarse lo que es la evaluación o valoración, ya dependiendo de las dificultades que presente cada persona. En este caso, pues como es un centro integral, pues se trabaja con niños y así también con adultos mayores, haciendo referencia. Como para darle un poco de amplitud más al centro, porque igual hay que tener en cuenta que los abuelitos también van, digamos, en un proceso en el cual uno tenga que estar al tanto de ellos también.
0: De acuerdo. ¿Es cierto que cada vez hay más chicos que necesitan, niños sobre todas las cosas, que necesitan terapia de lenguaje prácticamente que obligatorio por la condición de espectro autista, que esto se ha levantado muchísimo en ciudades como Manta y a nivel general? ¿Es cierto esto? O nada más son números exagerados de que cada vez hay más niños que necesitan terapia porque les cuesta mucho hablar, les cuesta mucho después escribir, etcétera. ¿Es cierto?
8: Bueno, es verdad que últimamente se ha elevado más el número de casos que necesitan terapia, pero bueno, yo soy más de la idea que desde siempre han existido estos casos, desde siempre se han necesitado terapia. Solamente que ahora se le está dando más la voz, se está dando más conocimiento sobre este tipo de situaciones. Porque repito, antes eran simplemente como, ay, mi hijo no puede pronunciar bien una palabra, necesita terapia de lenguaje. Pero actualmente ya Por ejemplo, hay niños que los padres ven que tienen, por ejemplo, dificultad para comprender una orden, sí, o que no están, no tienen el comportamiento esperado a su edad, por así decirlo. Entonces, pues, bueno, los llevan a terapia de lenguaje. Pero algo que sí quiero recalcar es que, bueno, en mi caso, yo sí trabajo netamente con la población infantil.
0: Ya.
8: Por lo que, como digo, yo trabajo más con casos de o hablantes tardíos o niños con autismo. Bien. Pero el centro es para todas las edades.
0: Okay.
8: Y por eso también contamos con el área de fonoaudiología. Porque terapia de lenguaje abarca lo que es más lenguaje y comunicación. Yeah. Pero el área de fonoaudiología abarca el área de lenguaje, comunicación, voz, deglución.
0: Fonoaudiología.
8: Fonoaudiología.
0: Audiología. Ajá. Ok. Ok. ¿Y los abuelitos, los adultos mayores también bastantes van al centro? ¿También los reciben o casi a ellos no?
8: O sea,
0: cuando,
8: sí
0: los reciben, pero hablando de pacientes, ¿qué más tienen? ¿Más tienen niños?
8: Sí, correcto. Más solo niños. Que en este caso, por eso estamos dando a conocer que también es para
0: adultos mayores.
8: Adultos mayores.
0: Para todos.
8: Sí, para toda la población, sí.

0: Nosotros hoy hablemos, las personas más grandes, hablemos del psicólogo. Antes decían que estaban locos quienes llevan al psicólogo, incluyendo el propio psicólogo que nos trataba a nosotros, y ahora cada vez es más normal que las parejas reciban terapia, que los hombres reciban terapia, etcétera, porque es necesario para aprender a conocernos un poco más y equilibrar nuestro día a día. Pero bueno, felicitaciones primero por la labor. Entréguenos toda la información sobre lo que ofrece el centro. Inviten a la gente, díganle en dónde están y cuenten con el apoyo a esto para que las puedan visitar. ¿Dónde podemos encontrar SISU? ¿Cómo puedo hacer yo para contactarlas?
1: Sí, claro. Bueno, el Centro de Terapia Integral SISU está ubicado en el barrio Jocay, en la J7, entre la J6 y J8, diagonal al Centro Evangelístico Jocay. Y aquí ofrecemos los servicios que es terapia de lenguaje, fonoaudiología, terapia ocupacional, tanto en el área infantil como geriátrica, y el servicio de psicología, que bueno, aquí creo que es importante mencionar que no es el servicio de psicología clínica, pero pues este va a estar enfocado en lo que es la orientación, el acompañamiento hacia los familiares. Y también contamos con el servicio de tareas dirigidas.
0: Muy bien, gracias Dayana y Milena del Centro SISU. Espero que les vaya bonito, cuenten siempre con nuestro respaldo y en una próxima las recibimos con mucho más tiempo.
1: Muchas gracias.
0: Familia, nos vamos. Mañana que estamos, don Edison. Viernes, a mí no me tocan los viernes. Bueno, pues voy a intentar hacerlo esta semana porque como solamente hemos tenido un día menos por el día lunes de feriado. Ah, mentira, mañana sí vengo. Para quienes se quedaron con ganas de más comentar en el rol político, hay mucho de qué hablar. Ya ustedes ven que ha calado el mensaje de que los candidatos se preparen. Sí que quieren venir a sentarse conmigo aquí, porque ya me ha dicho el equipo, Andrés, están escribiendo, pero han dicho, Chuzo, que vaya usted despacio, que todavía no tienen listo el plan de trabajo. Que cuando uno habla clarito así, la gente nos escucha, hermano. No se pueden venir a sentar aquí, por eso que ustedes no ven invitados, no se pueden venir a sentar aquí. A mí me encanta hablar y yo tengo siempre temas para poner sobre la mesa. Y para que la gente los escuche decir a ustedes cualquier cosa, mejor yo les cuento lo que pasa en la coyuntura política, ¿no? Entonces, tienen que estar preparados, si no, no hay chance, ya saben. Nos vamos, querida familia, 8:15, viene la Santa Misa.
2: Señoras y señores, estamos llegando a la culminación de la jornada, siempre gracias al amadísimo Creador.
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2: 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Final, cierre de la jornada. Buenos días.
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Mi saludo cordial para todos ustedes. Bienvenidos a celebrar esta nuestra Eucaristía. Un día más para darle gracias al Señor, que estamos aquí para igualmente mirarnos, vernos, sentirnos de verdad. Y eso es ese milagro que el Señor realiza en cada uno de nosotros, dándonos la vida. Y hoy hay punticos que el Señor nos va a colocar, que debemos hacer un examen profundo.

0: Les voy a invitar luego para en la homilía. Celebramos igualmente a santos Ponciano e Hipólito, Ponciano Papa e Hipólito Presbítero Mártires. Aunque el justo sufra muchos males, de todos los libra el Señor. El Señor cuida de todos sus huesos y ni uno quedará, no se quebrará. En el nombre del Padre, del Hijo, del Espíritu Santo.
1: Amén.
0: La gracia y la paz del Señor Jesús esté siempre con ustedes.
1: Y con tu espíritu.
0: Para celebrar dignamente nuestra Eucaristía, pidamos perdón de todos nuestros pecados. Le decimos juntos: yo confieso ante Dios Todopoderoso y ante ustedes, hermanos, que he pecado mucho de pensamiento, palabra, obra y omisión. Por mi culpa, por mi culpa, por mi gran culpa. Por eso ruego a Santa María, siempre Virgen, a los ángeles, los santos y a ustedes, hermanos, que intercedan por mí ante Dios nuestro Señor. Que el Dios rico en misericordia perdone nuestros pecados y un día nos lleve a la vida eterna.
1: Amén.

0: Oremos. Que la paciencia preciosa de los justos, Señor, ensanche el afecto de nuestro amor por ti y acreciente en nuestros corazones la firmeza sagrada de la fe. Por nuestro Señor Jesucristo, tu Hijo, que vive y reina contigo en la unidad del Espíritu Santo y es Dios por los siglos de los siglos.
1: Amén. Amén.
0: Tenga la bondad, escuchemos su palabra.

0: Lectura del libro del profeta Ezequiel. El Señor me habló y me dijo: Hijo de hombre, vives en medio de un pueblo rebelde. Tienen ojos para ver y no ven, oídos para oír y no oyen, porque son un pueblo rebelde. Ahora, pues, hijo de hombre, prepara tus cosas como quien va al destierro y vete de día ante la vista de todos, a ver si se dan cuenta de que son un pueblo rebelde. Arregla tus cosas como quien va al destierro de día ante la vista de todos y sal por la tarde a la vista de todos como salen los desterrados. Haz a la vista de todos un agujero en la pared y sal por ahí. Ante la vista de todos, échate tus cosas al hombro y sal en la oscuridad. Cúbrete la cara para no ver el país, porque te he convertido en una señal para el pueblo de Israel. Hice pues lo que el Señor me había ordenado. De día preparé mis cosas como quien va al destierro. Por la tarde hice un agujero en la pared con la mano y salí en la oscuridad con mis cosas al hombro ante la vista de todos. A la mañana siguiente, el Señor me habló y me dijo: Hijo de hombre, ¿no te ha preguntado el pueblo de Israel, ese pueblo rebelde, qué era lo que tú estabas haciendo? Pues anúnciales, esto dice el Señor. Estas palabras se refieren al príncipe que está en Jerusalén y a todo el pueblo de Israel que vive en la ciudad. Diles, yo soy una señal para ustedes. Lo que yo he hecho, eso harán con ustedes. Irán cautivos al destierro y su príncipe con sus cosas al hombro saldrá en la oscuridad. Perforarán una pared para que pueda salir y él se cubrirá la cara para no ver el país con sus ojos. Palabra de Dios.
1: Te alabamos, Señor.

0: Perdona a tu pueblo, Señor.
1: Perdona a tu pueblo, Señor.
0: Los israelitas provocaron al Dios Altísimo y se rebelaron contra Él, negándose a guardar sus preceptos. Desertaron y lo traicionaron, como sus padres fallaron con un arco mal hecho.
1: Perdona a tu pueblo, Señor.
0: En sus colinas lo encolerizaban, con sus ídolos provocaban sus celos. Dios lo oyó y se indignó y rechazó totalmente a Israel.
1: Perdona a tu pueblo, Señor.
0: Mandó sus soldados al cautiverio y el arca de la alianza a las manos enemigas. Entregó su pueblo a la espada e encolerizado contra su heredad.
1: Perdona a tu pueblo, Señor.

0: El Señor esté con ustedes.
1: Y con tu espíritu.
0: Lectura de la Buena Nueva de Jesucristo, según San Mateo.
1: Gloria a ti, Señor.
0: En aquel tiempo, Pedro se acercó a Jesús y le preguntó: si mi hermano me ofende, ¿cuán celestial con ustedes si cada cual no perdona de corazón a su hermano? Cuando Jesús terminó de hablar, salió de Galilea y fue a la región de Judea, que queda al otro lado del Jordán. Palabra del Señor.
1: Gloria a ti, Señor Jesús.
0: Tenga la bondad. Mi pregunta me salta, me surge cuando veo esto. Siento esto, oigo esto, lo que el Señor nos dice. Mi pregunta es: ¿cómo está su corazón? ¿Está limpio? ¿Ha perdonado todo? Porque esto es todo. Acuérdese de los años que tiene y desde cuando usted conciencia de vida, tomó conciencia de su vida. Y por allá alguna cosa quedó y todavía no ha acabado de perdonar. Hoy esto es muy frecuente. A veces nos resentimos por algo insignificante. Acabó. No hay perdón. Alguien decía: perdono, pero no olvido. Entonces no perdonó. No perdonó. Porque perdonar es olvidar todo aquello. Por más grave que me hayan hecho, pues perdono. El ejemplo que el Señor nos coloca hoy, bueno, como dice en la primera lectura, el que no quiere ver, no va a ver. El que no quiere escuchar, no va a escuchar. ¿Cierto? El Señor puede repetirnos miles de veces el deseo de Él, de cómo tenemos que vivir, de cómo tenemos que amarnos. No queremos escuchar. No queremos ver su mensaje. Y esto es de cada día. Pero esto se da. ¿Por qué se da? Y es el ejemplo que el Señor pone Ezequiel en la primera lectura. Cuando cae, ustedes, no, tal vez no lo han visto, pero lo hemos visto por televisión, las noticias que nos dan, cuando se riega el petróleo, ¿qué sucede? No es que solamente el petróleo se queda allí, se va expandiendo. Y si cae en una corriente, va contaminando todo. Si no hay perdón en nuestro corazón, es esa mancha que en vez de irse a encogerse, de ponerle remedio, de solicitarle como lo hace este deudor tan grande, que el Señor le limpia, lo limpia, pero no sé hasta dónde llegó esa limpieza del Señor, fue total, pero no quiso ver, no quiso escuchar. Y entonces el pueblo, lo que dice ahí, Ezequiel, es que esa mancha va creciendo, así como crece en nuestro corazón, crecen las personas, contagiamos, el mal rapidito se contagia, rapidito. El bien es duro, contagiar el bien, colocar el bien, ustedes me han escuchado cada rato esto y lo seguiré diciendo, hacer el bien. Incluso con aquellos que son tan cercanos a nosotros, hacer el bien, ¿cómo cuesta? decirle al hijo, mijo, no está bien, ese camino no está. La respuesta puede ser terrible, ¿no? ¿Qué te importa? Punto. Es mi vida, sí. Es nuestra vida, que la vamos cada vez arruinando más y más. Y todos los días nosotros rezamos. Rezamos todos los días. Hay una oración que dice eso. ¿Cuál es? El Padre nuestro, perdona nuestras deudas o nuestras ofensas, como también nosotros perdonamos, ¿de verdad? El ejemplo maravilloso que el Señor hoy coloca, como todos los ejemplos que nos regala Él. Aquel hombre endeudado hasta los dientes, como se dice, endeudado pero todo. Por eso que el Señor le dice, bueno, pues, véndanlo a él, a sus pertenencias, sus hijos, su esposa, vendan todo para que cancele la deuda, porque la deuda es grande. ¿Y cuántos de nosotros no tenemos esa deuda enorme? Porque la mancha ha ido atrapándonos y nos tiene agarrado mente, corazón, todo el ser, como dice el mandamiento cuando le preguntaba a aquel escriba, ¿cuál es el primer mandamiento? Amar a Dios sobre todas las cosas, con tu mente, con tu corazón, con tu ser, con todo lo que tú eres. Pero nos ha atrapado esa mancha y no deja, y no deja. ¿Qué hay que hacer? Lo que el Señor quiere hacer allí. Pues véndalo, anda. La súplica todos lo hacemos, todos. Cuando nosotros, alguien, pues sí, nosotros debemos a alguien, pedimos perdón, perdóname, te lo voy a pagar, sí. ¿Cuántos de nosotros igualmente pedimos el perdón? Pero a dar el perdón, ni un paso. No lo damos. Esta es la gran contradicción que tenemos nosotros. Nosotros queremos ser perdonados de todo. De todo. Y el Señor nos lo va a hacer siempre. Pero tenemos que escarbar dentro de nosotros esas deudas que tenemos. O los perdones que tenemos que dar también. Por supuesto, sobre todo eso. ¿Cuánto perdonamos nosotros? Ejemplo bonito también, ustedes recordarán aquel del hijo pródigo. Abandonó, gastó todo, se fue, malgastó. Hubo un arrepentimiento, cierto. Pero arrepentimiento del estómago, porque dice que no tenía qué comer. Y en mi casa comen en abundancia todos los trabajadores. Por allí entró, quizá también nosotros por algún lado, entre esa capacidad de pedir perdón, pero sobre todo de saber perdonar, porque el papá lo perdonó. El mejor anillo, las mejores sandalias, el mejor vestido, es que de Dios, todo. Dios es el papá más formidable, que no mira de verdad, puede mirar lo que hay. ¿Cuántas veces entonces tengo que perdonar? ¿Cuántas veces? Pedro tenía ya la concepción judía, ojo por ojo, listo, diente por diente, hasta allí. No, Pedro, no, Pedro. 7 veces, es muy poquito, muy poquito. 70, siempre, eso significa el 70. Siempre, toda la vida, toda la vida. También tuvo que enseñarles a ellos a que sepan perdonar. ¿Cuántas veces tengo que perdonar? ¿Cuántas veces? Siempre. Pero eso necesitamos una fuerza mayor para que nos dé esa capacidad de tener ese perdón, si no, imposible. Y a veces son cosas tan chiquitas, tan pequeñitas, que se quedan grabadas en el corazón. ¿Cuántas veces papás, mamás, lloran la ausencia de sus hijos por una cosa insignificante. Se fue. Y mira todos los días la silla vacía donde siempre se sentaba. Se fue. Porque se resintió por algo que le dijo, por algo que no le dio, porque no le contentó. Porque... qué falta de perdón, de verdad. Nos hace mucha falta perdonar. Y no habría esas desavenencias que existen entre esposo y esposa. No habría. Porque cada día puede haber una desavenencia y se perdona. No pasó nada. Sí, mi amor, no pasó nada. Seguimos viviendo el amor que el Señor desea tanto, quiere de nosotros. Y qué bonito es cuando de verdad se establece el amor franco, sincero, transparente. Ese es el bonito. Ese es el que Dios nos da y es el que quiere que nosotros también vivamos. Continuamos con nuestra Eucaristía.

0: cristianos un cuerpo formará.
1: Oremos juntos para que este nuestro sacrificio sea agradable a Dios Padre Todopoderoso.
2: El Señor reciba de tus manos este sacrificio para alabanza y gloria de su nombre, para nuestro bien y el de toda su santa iglesia.
1: Te pedimos, Señor, que te sea grata la ofrenda que vamos a consagrarte en la celebración del precioso martirio, para que nos purifique de nuestros pecados y traiga hacia ti los deseos de tus siervos. Por Jesucristo nuestro Señor.
2: Amén.
1: El Señor esté con ustedes.
2: Y con tu espíritu.
1: Levantemos el corazón.
2: Lo tenemos levantado hacia el Señor.
1: Demos gracias al Señor nuestro Dios.
2: Es justo y necesario.
1: En verdad es justo y necesario. Es nuestro deber y salvación darte gracias siempre y en todo lugar, Señor Padre Santo, Dios Todopoderoso y Eterno, porque la sangre de tus gloriosos mártires, derramada como la de Cristo, para confesar tu nombre, manifiesta las maravillas de tu poder, pues en su martirio, Señor, ha sacado fuerza de lo débil, haciendo de la fragilidad tu propio testimonio por Cristo, Señor nuestro. Por eso, con las virtudes del cielo, te aclamamos continuamente en la tierra, alabando tu gloria y diciendo sin cesar:
3: Santo.

Santo eres en verdad, Padre, y con razón te alaban todas tus criaturas, ya que por Jesucristo tu Hijo, Señor nuestro, con la fuerza del Espíritu Santo das vida y santificas todo, y congregas a tu pueblo sin cesar, para que ofrezca en tu honor un sacrificio sin mancha, desde donde sale el sol hasta el ocaso. Por eso, Padre, te suplicamos que santifiques por el mismo Espíritu estos dones que hemos separado para ti, de manera que se conviertan en el cuerpo y la sangre de Jesucristo, Hijo tuyo y Señor nuestro, que nos mandó celebrar estos misterios. Porque él mismo, la noche en que iba a ser entregado, tomó pan, y dando gracias te bendijo, lo partió y se lo dio a sus amigos diciendo: tomen y coman todos de él, porque esto es mi cuerpo, que será entregado por ustedes.

mandamiento nuevo nos dio el Señor, que nos amáramos todos como Él nos amó. Cristo, luz, verdad y vida, al perdón y amor invita, un mandamiento nuevo nos dio el Señor, que nos amáramos todos como Él nos amó. Dios perdona nuestras culpas y a su mesa nos convida. Un mandamiento nuevo nos dio el Señor, que nos amáramos todos como Él nos amó. Perdonemos al hermano como Cristo nos perdona. Un mandamiento nuevo nos dio el Señor, que nos amáramos todos como Él nos amó. Cristo, luz.

nos dio el Señor, que nos amáramos todos como Él nos amó. Dios perdona nuestras culpas, al perdón y amor invita, un mandamiento nuevo nos dio el Señor, que nos amáramos todos.

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0: Y por aquí en la mañana marcamos el tiempo, 8:50, 8:50. ¿Qué tal, mis amigos? Buenos días. Aquellos, aquellas, quienes por acá se suman a nuestra sintonía. ¿Qué tal? Un gustazo. Sí, un placer, mi amigo, un placer, mi amiga. ¿Cómo amanecen? ¿Cómo estamos por acá? La mañana, aquí en Manta, te comento, un sol apropiado. Un sol radiante, un sol pues que salió por los cuatro puntos cardinales. Y en medio venía mi querida compañerita Naomi, ¿sí? La trajeron hasta la puerta, justo que yo llegaba y ella pasa, apareció por arte de magia. Así que pues hoy estamos listos, preparados porque arrancamos el programa con el staff completo, el personal completo. En la parte interna el señor Edison Delgado Cabrera, como siempre, con ese cargamento pues espectacular de música. Y también preparado para ubicarte los temas que tú sugieres, que tú solicitas. Sí, así como escuchas. Señores, señoras, ya lo dije, hoy acompañada del Astro Rey, llega... Claro, color nube, así azulito. Llega. Naomi Ceballos.
1: Gente, ¿qué tal? ¿Cómo les va? Uy, voy mal, empecé mal. Bueno, disculparán.
0: Qué barbaridad, señores. Oye, está mujer, están los gallos.
1: Son señales.
0: El gallinero se lo trajo, oiga, y eso viene acompañado del astro Rey Sol.
1: Ay, no, definitivamente andamos mal así, pero no. Buenos días, mi querida gente. Ya andamos jueves 13 de agosto, queridos amigos. Empezando, bueno, ya casi finalizando ya la semana casi, claro. Ya nuevamente me vuela fin de semana. ¿Qué haré? No lo sé, ya veremos y ya les contaré qué es lo que haré este fin de semana. Pero vamos con esos ánimos arriba, despiértense, estírense. Ya no hagan ningún oficio, por último. Ya declárense que se cansaron. Cansaron del trabajo de estar haciendo trabajos en casa. Y nada de nada. Así que, por favor, se me animan. Se botan todo por allá. Yo no sé qué anda haciendo usted por ahí, que me anda... Llanto de bebé y escuché yo.
0: Claro, para que vea que uno anda pues actualizado, ¿eh? Sí, para que vea usted. Para que queremos enviar saludos para mi estimado amigo Carlitos Morrocoya. Oiga, Carlitos, nos escuchen esta mañana a full parlante, me dice, con todos los muchachos de el área de tendido de en el municipio, ¿sí? Del tendido de cables del Gagemanta. Ahí estamos con mi estimado Carlitos Morrocoya, el hombre pues siempre atento escuchando Fiesta Tropical. ¿Qué tal? Buenos días.
1: Oiga, y ya de una decirle a mis queridos amigos, quienes nos estén escuchando a través del 89.7, por favor, a escribirnos al numerito de la radio. Ya los quiero ver ahí tecleando ese celular, que me estén llegando esos mensajitos. Vamos a conversar con ustedes. Voy a ver qué dinámica se le puede hacer para que ustedes estén activos, queridos amigos. Así que nos pueden escribir a través del 099-57-28-68-3. Nuevamente les repito, al 099-57-28-68-3.
0: Perfecto, ahí estamos. ¿Qué más? Dígalo.
1: Nada, aquí ya viendo que ya están llegando los mensajes. Y una chévere. De las primeras, no es, ya sabe quién es. No hace falta nombrarla.
0: La innombrable.
1: La innombrable, nuestra querida María Pico que nos escribe, nos dice: hola, llegó tan temprano, como así se cayó de la cama. No llegó a las 9:30. Ese gallo tremendo pescuezo.
0: Qué barbaridad, oye, la gente no se me escapa ninguna.
1: Aquí me doy cuenta que ni de los oyentes me escapo, definitivamente, oiga, pero bueno.
0: Ahí está, porque mis amigos, listo, preparado entonces para continuar ya o arrancar e iniciar el programa. Sí, pero antes te informe, amigo, que hoy ponte las pilas, porque mañana, mis amigos taxistas, es el sorteo, 15 dolaritos para tanquear tu vehículo. 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También gracias a Radio Sol de Manta y a Fiesta Tropical, sí señor. Así que pues arrancamos la fiesta. Bienvenidos a
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0: este jueves, antes solo de fin de semana, mis amigos acá en Chone. ¿Qué tal? Buenos días, acá en Calceta. Un placer, la gente aquí en 24 de mayo, también ya sumamos a la fiesta en este momento maravilloso. ¡Hey, mis amigos! Para la gente acá en El Aromo, ahí estamos. Oiga, para la jueza verduga de mi compañerita, una que comete, traja y le cae ahí el látigo, el hacha y el machete. Sí, así que puede ser pila, mi querida Naomi. No haga barbaridades, no hagamos barbaridades.
1: Oiga, no, la verdad que, bueno, con ella yo ya tengo puesta mi sentencia. Ella es la que me tiene ojo al piojo, tal cual así. Ojo al piojo, pero bueno, no importa, yo alegre, todo me lo cojo con buena actitud, también con los comentarios de mis amigos que a veces me escriben, ¿no? Que aquí se hacen presentes, ¿no? Voy a estar leyendo ahorita los mensajitos que nos andan escribiendo, por acá nos escribe nuestra amiga Piedad Moreira, nos dice, un saludito de cumpleaños, ya mismo perfecto, le vamos perfecto. Dando los saluditos de cumpleaños. Acá nuestro amigo John Coveña, ¿qué es que dice mi amigo John Coveña?
0: ¿Qué le hace usted a John Coveña y los Coveñas?
1: Ya, nuestro amigo John Coveña nos saluda, nos dice buen día mis panas, bendiciones, y me dice que hay que reportar, o sea, que está reportando lo de una cédula perdida, parece.
0: Allá.
1: Me manda un número, me dice que ese es el número de él, no sé si es el chico de la cédula.
0: El nombre de la persona que los documentos extraviados, por favor.
1: A ver, el nombre es Elkin Josué Gómez Zambrano. Es la persona quien ha dejado extraviada o no sé. Elkin Josué Gómez Zambrano. Elkin Josué Gómez Zambrano, quienes lo conozcan, pues por favor hacerle llegar.
0: Comunicarse el número que está ahí, por favor.
1: Al número 09-84-81-54-78. 09-84-81-54-78. Ese es el número, mis queridos amigos. Nuevamente les repito. Habrá el nombre.
0: ¿Qué recompensa?
1: Elkin Josué Gómez Zambrano. Ajá, eso es lo que me comentan, que hay una recompensa. Así que, por favor, quienes encuentren este tipo de documento, que es una cédula de identidad, pues, por favor, comunicarse al número que les dicte. Eso, y por acá nuestra amiga María Pico, que es que me dice, yo quisiera los 15 para comprar víveres, no tengo taxi. Chuta, amiga, consíguese ahí a alguien, no sé si tenga esposo, pero si me está escuchando, bueno, no pasa nada. Pues mientras le se pueda ganar los $15, no pasa nada. Consíguese un amiguito ahí, amiga, consíguese un amiguito que tenga taxi, dígale, oye, es que mira, me quiero concursar y punto, y no sé qué, y ya. Que le haga el favor, ¿no? Que le haga el favor.
0: ¿Que le haga el favor?
1: Claro, pues, que le haga el favor.
0: Ah, bueno, que usted mismo está diciendo que le haga el favor, bueno.
1: Amiga, que le haga el favor de prestarle nomás como que ya tiene la cooperativa, punto. Nada más. Bueno. Cuidadito esa mente que se me van volando.
0: En 9, con un minuto, escucha esto, vamos a una breve pausa y volvemos con más aquí en Fiesta Tropical.
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0: Tremendo, señores, en este jueves, antes de la de fin de semana. Por acá, mis amigos, pilas, atentos, ya saben, mañana este es el sorteo de 15 dolaritos. Vamos a tanquear, mis amigos taxistas, vamos a regalarte 15 dolaritos para que tanquees tu taxi, tu vehículo, sin facilito, solo tus datos personales como nombres, apellidos de tu número de cédula y a la cooperativa a la cual perteneces. Así que, mi amigo taxista, mi amiga taxista, porque hay mujeres, damas, que también están conduciendo y nos escuchan en esta excelente mañana. Ahí estamos, no te me quedes y aprovecha este momento increíble.
1: Ya vamos a seguir leyendo los mensajitos, aprovechando, ponga, antes que se me vaya, pongan una musiquita ahí de cumpleaños, por favor. 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Nos está premiando.
0: Con el paso como el de Esteban.
1: Claro, claro, obvio, obvio. Así, esos cuerpazos bien pepudos. Bueno, para las chicas vamos a ver esos pepudos, esos cuerpos ahí todos esos marcados.
0: Esos cuadritos.
1: Sí, yo me estoy imaginando y yo ya me estoy yendo por allá. Pero bueno, regreso oye, a mi realidad.
0: Oye, yo también tengo cuadros, ¿se da cuenta?
1: ¿En serio?
0: Un solo cuadro por la barriga de 300 libras.
1: Así, un cuadro, no cuadrito, un cuadro así.
0: Qué barbaridad.
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1: 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Otra vez me estaba olvidando y tuve que ver la fecha.
0: Sí, señor, mañana es el sorteo de este...
1: Hasta yo ya me voy a anotar. Si yo gano, no es amarre, por favor.
0: De una mariluna.
1: Si yo gano, no es amarre, ¿ok?
0: No es amarre, es enganche nomás.
1: Para así nada. Oiga, póngame la música de cumpleaños.
0: Vamos con los cumpleaños en esta mañana. Vamos con los cumpleaños.

0: Mira, la señorita Tami Mero, que cumples muchos años más de parte de su hijo Dylan Pico, su esposo Carlos, sus hermanos Tommy y Michael Mero, su papá Walter, su abuelita Wilma y de toda la familia, y muy especial de su madrecita Piedad Moreira. Este mensajito muy especial, mi querida Tami Mero, le desea a su mami que pase un excelente día al lado de su familia, que la consientan, la mimen y la saquen a pasear, a comer como debe de ser. Así que felicidades, mi querida amiga, acá también de parte de Radio Son de Manta y quienes hacemos fiesta tropical, le deseamos una excelente mañana y un excelente cumpleaños. Un beso y abrazo a la distancia.
1: Ahí estamos con los cumpleañeros, las cumpleañeras. Y usted también está, oye, pláceme, facilito, solo envía tu mensajito al 0995-72-8683. Y con gusto, nosotros por acá estamos dando a conocer esa fecha importantísima, mi amigo, mi amiga, tú que nos escuchas en todo Manabí.
0: Oiga, por acá nuestra amiga Carito Mesones nos está saludando. Hola, mi querida Carito Mesones, ¿qué hay? ¿Qué se cuenta? La veo como muy perdida nomás. Ya anda como más callada. No sé qué es que le han hecho, qué le han dicho, qué le han contado. Usted ya no escribe.
1: Pues ya sabe, cuando ya tienen pareja, ya la someten.
0: Y no creo.
1: Mesones, ya por ahí tal vez ya la están sometiendo, pues ya le dicen, ey, ¿cómo así tanto que tú le escribes ese al control de Fiesta Tropical, al señor Edison Delgado Cabrera? ¿Eh? Ya.

0: y te invites ese desayuno. Ya, mire, ya por gusto, pagó piso. Pagó piso, pagó piso, sí, amiga.
1: Vamos tres.
0: Aquí el solterito. Yo sí me pego el viaje, amiga. Si sea por un desayuno, yo me lo pego. Oiga, salgo, sí.
1: Aquí el solterito es mi estimado Edison Delgado Cabrera. Él es el solterito de la radio. Sí, así que pues ahí está, carito solterita.
0: El soltero codiciado.
1: El soltero codiciado. El hombre que nomás anda de fitness. Acá en el mar del Pacífico, ahí están. Así que pues se pila mi querida Carito. ¿O será que también le dice cuidadito con traer a esos muchachos por acá orgullosos acá a casa, el que está allá al lado suyo, ¿eh? Ese mismo.
0: Nuestra amiga Carito nos dice, es que habla cosas, es que parece que Don Luis invita a pelear en vez de hacer ejercicios. Terrible, Dios mío, amiga, ¿qué se puede hacer? Bueno, antes de irnos a lo que es la musiquita, el bailongo, les voy a decir la adivinanza que les iba a comentar. Así a que ver. Pelen la oreja, pelen
1: el oído. Vamos, señores, paren esa oreja. Escucha lo que viene a continuación.
0: Dice, es duro y redondo y se ¿ya? mete hasta el fondo. ¿Qué es?
1: ¿Cómo dijo?
0: Es duro y redondo ¿ya? y se mete hasta el fondo.
1: Y se le va hasta el fondo.
0: ¿Qué será? ¿Qué es? A ver. Adivinador.
1: Dice por acá Edison que es el matamosca. Hable serio.
0: Ay, Dios mío, ¿cómo así? Dios santo, no. Oye, puede ser.
1: Lo que pasa es que por acá.
0: No sé. Vamos a ver qué nos dicen los amigos.
1: Lo que pasa
0: amigos.
1: Es que por acá Edison es un niño, tiene una mente toda sana. Él no piensa en cosas de mal sentido. No. Ahí está. ¿Se acuerdan? ¿Quién aquí es que la quiere someter? ¿Ah?
0: Nuestro amigo John Cobeña, que nos envió un audio y lo estaba medio escuchando.
1: Allá, listo. En la siguiente salida le damos salida al audio. Para que no te olvides, mi amigo, mi amiga, no te olvides que mañana es el sorteo. Sí, señor.
0: Mañana nos vemos, amigos. Mañana es la hora de la verdad. A ver quién gana. ¿Quién gana aquí en este sorteo del Smart Fit? Y lo de los $15. Los 15 dolaritos. Que no cae nada mal. Claro. Ya me voy a inscribir, yo en todas dos me voy a inscribir.
1: Perfecto, así que pues se ponte las pilas. 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Mañana ponte las pilas, que es todo verídico. Y para que vea que no estamos hablando, por ahí dicen piedras. No. Vamos a hacerlo en vivo con la gente de Los Esteros. Vamos a transmitir el día de mañana acá en la avenida 103, entre calles 118 y 119. Ahí vamos a transmitir el día de mañana acá en Los Esteros, avenida 113, entre calles 118 y 119, en vivo. Será el sorteo mañana, programación en vivo. ¿Quiere conocer a nuestra amiga Naomi? Perfecto, el día de mañana ella dice que se va a ir con un atuendo, un traje, pero ve. Sí, señor. Nos vamos a una breve pausa y volvemos con más.
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0: Y así, así, así movemos la cadera. Izquierda, derecha, izquierda, derecha, izquierda, derecha. Ahí estamos gozando en esta mañana. Mis amigos, gracias a aquellos a quienes están mensajeando el 0995-728683.
1: Vamos a seguir leyendo los mensajitos de nuestros queridos amigos. Por acá nuestro amigo Chon Coveña dice que en la adivinanza es el coco.
0: ¿Qué?
1: El coco.
0: El coco.
1: Vea. El coco, él dice que es el coco.
0: Vea, coco.
1: Bueno, la voy a volver a repetir para quienes no la escucharon, no estuvieron atentos. Bueno, la adivinanza es esta. Es duro y redondo y se mete hasta el fondo. ¿Qué es?
0: Es duro y redondo.
1: Es duro y redondo y se mete hasta el fondo.
0: Es duro y redondo y se le va hasta el fondo.
1: A ver, ¿qué dice usted? A ver, ¿qué dice usted?
0: ¿Qué puede ser? Es duro y redondo, ¿verdad? El chicle. Ah, no, pues, no se pone blando.
1: No sé.
0: Podría ser el anillo. Duro, redondo y se va hasta el fondo.
1: Puede ser, nuestra amiga María Pico también nos comenta que el anillo, ella dice la que es el anillo. Vamos a ver. Vamos a ver, a finalizando el programa, amiga, les voy a decir la respuesta. Ella me dice que me gané, de una quiere premio, mi amiga.
0: De una quiere premios.
1: De una, sin par.
0: Sin par, acá le tenemos una cena romántica a cuatro velas con el señor Edison Delgado Cabrera.
1: ¿Quién quiere participar? Estamos resectando carpetas.
0: Esa es la apuesta para ya ganada de mi amiga María Pico. De una.
1: Hay que ver, pues. Oye, por acá nos dice un saludito para el chico Ariel Saltos, que todos los días lo escucho. Excelente sus comentarios. Este comentario es de nuestra amiga María Pico, que nos dice eso. Así que para nuestro querido compañero Ariel Saltos.
0: Ahí estamos por acá, los muchachos que quienes también nos escuchan día a día, ¿verdad? En las diferentes programaciones. 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El programa, mi querida Naomi, lo vamos a hacer en exteriores, ¿verdad?
1: Sí, lo vamos a hacer en exteriores. Nos vamos a estar viendo por ahí a los ganadores en tal caso. Bueno, la gente, si llega a pasar por donde vamos a estar, pues nos van a estar viendo ahí en vivo, haciendo lo que es el respectivo sorteo.
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1: Oiga, por acá me dicen que repita la adivinanza.
0: A ver
1: nuestra amiga Lisbeth Navarrete, que nos escribe. Un saludito, querida amiga. A ver, la adivinanza es esta. Es duro y redondo y se mete hasta el fondo. ¿Qué es?
0: Otra vez.
1: A ver, otra vez. Vamos,
0: sí, dale,
1: ahí.
0: Dale.
1: Es duro y redondo.
0: Eso.
1: Y se mete hasta el fondo.
0: Oiga,
1: ¿qué
0: pero
1: es?
0: Acá a mí me surge una curiosidad, ¿verdad? Porque usted dice es duro y redondo, pero usted es así, es duro y redondo, pero ¿por qué es así? ¿Por qué extiende?
1: Es duro y redondo. Es porque estoy haciendo énfasis.
0: Hace otro tipo de gesto, hija.
1: No, usted que está, yo no sé qué está pensando, la verdad, pero bueno, ¿qué se puede hacer? ¿Qué se puede hacer? Pero, en fin, por acá nos dice nuestro amigo Rubén Piloso, que es el anillo. Nos dice, buenos días, el anillo.
0: Listo, ¿será? Rubén, ojalá sea. Para que el tiempo 9:30, nos vamos a una breve pausa, mi querida Naomi, y volvemos con más. Ya sabes, aquí estamos en Fiesta Tropical.
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0: No te olvides, hoy ya vamos a estar sorteando por acá una membresía gracias al gimnasio Fikis para que usted se ponga en forma, ¿sí? No en forma de pelota ni de balón, no, sino se ponga en forma, así usted ya sabe, ese cuerpo todo es cultural, ¿verdad? Que...
1: Nada de hacer ejercicios en casa, nada de ver esas cuatro paredes, no. Si ustedes quieren engordar la vista, aunque sea, tener una motivación de ir todos los días al gimnasio, pues nada más y nada menos que ir a ver esos cuerpos. Esos cuerpos.
0: ¡Qué barbaridad, señor!
1: ¡Ay, se pasa! Ver esos cuerpazos ahí, todos definidos.
0: Me río yo de mi cuerpazo que tengo, oiga, para que vea usted, ya. Estas 300 libras no están por gusto.
1: Yo me mantengo,
0: usted,
1: pero ya
0: sí,
1: le di.
0: Usted sí, usted está como...
1: Yo ahí
0: usted que está
1: pasadita
0: así como...
1: Pasadita de buena.
0: Usted está así como dice por ahí, oye, eres una mamacita. ¿Ah?
1: Claro, yo soy pasadita de buena.
0: Yo más que bueno, ¿no? Que estoy más redondito.
1: Claro, usted se pasó de la raya, se pasó.
0: De límite fronterizo.
1: Dios santo, mejor me sigo leyendo los mensajes de acá de las personitas que nos están escribiendo. Nuestra
0: Santana.
1: Querida amiga Carito Mesones nos dice que la complazcamos con una canción Limbo de Daddy Yankee. Limbo de Daddy Yankee, claro que sí, mi querida Carito Mesones. Ya en segundos le vamos a complacer con esa musiquita. Me dice también que ella cree que es el anillo. Ya veremos. Así que nos vamos a dejar la respuesta hasta finalizar el
0: programa.
1: Acá también recibimos un audio, no sé si ya lo colocamos, sí, del amigo Alvario Jacinto también, que nos dice que ¿cuál es la respuesta correcta? ¿Me avisa?
0: ¿Ya? Listo, eso. Vamos a escuchar por acá la participación de nuestros amigos oyentes, ¿verdad? Mi estimado don Jacinto Alvario, quien también pues nos escucha mañana a mañana. Y él siempre está con Fiesta Tropical.
2: Buenos días, don Bill. El anillo.
0: Es el anillo.
1: La gente dice que es el anillo, pero ¿cuál de todos los anillos?
0: Ahí está. ¿Se da cuenta? Es que yo soy mal pensado. Oiga.
1: Pero ¿cuál de todos los anillos? El de acero, el de... Yo nomás estoy diciendo ¿cuál de todos los anillos?
0: ¿Ya?
1: ¿Usted por dónde es que se me va?
0: Oiga, lo que pasa es que a usted se le olvidó hoy ir a traer la manta esa roja para decirle ¡ole! La próxima.
1: Tengo una en la casa, ya la voy a traer, ya, para hacerle. Ay, ¡Ole! ¡Torito, ole! Oiga, por acá nuestro amigo Matías nos dice, buenos días, es un tornillo. Acá el amigo nos dice que es un tornillo, nuestra amiga Lisbeth Navarrete nos dice que es el anillo. Toda la gente está con el anillo, pero especifique qué clase de anillo, pues. Claro, especifique.
0: ¿De qué? ¿De oro? ¿De plata? ¿De plástico? ¿De qué? ¿Eh?
1: No sé, yo no puedo dar respuesta.
0: No sé, usted es la que está pensando, está tirando la punta y ya, pues también lo pone a pensar ahí a los que estamos en la nebulosa, volando la imaginación.
1: Siga en la nebulosa hasta que finalicemos el programa. Por acá, nuestra amiga Alexandra Vince nos escribe: buenos días, feliz y bendecido jueves 13 de agosto. Así es, mi querida amiga. Así que por aquí, mi querido Luis, ¿qué más? Aquí nuestros amigos ya están. Ya aquí ya me puse el día con ellos.
0: Ya, oye, por acá les queremos recordar una vez más a mis amigos oyentes que se acerca la hora Naomi. Mañana nos vamos a jugar, a participar. 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
0: gimnasio,
1: mis queridos amigos, así que ¿Qué esperan para seguir participando? Porque mañana ya es lo definitivo. Ya mañana ya no se recepta nada.
0: Claro.
1: Ahí se van como tenemos anotados y punto. Y que gane el que tenga que ganar.
0: Exacto. Así que pues se pila porque mañana, mis amigos, ya sabes, estaremos en exteriores. No te olvides de Cinicel. ¿Quieren conocer mañana a Naomi? Mañana se va a decir que con un atuendo, pero que mejor no te lo digo. Te lo dejo a tu imaginación. Sí, te lo dejo a tu imaginación.
1: Sí. No coman ansias. No coman ansias.
0: Sí,
1: no
0: señor.
1: No coman ansias.
0: No coman ansias. Sí. Para que mi amigo, la gente que nos escucha en Montecristi, ¿qué tal? Buenos días, la gente que quienes también están con nosotros acá en 24 de mayo. Mi amiga María Castro, ahí estamos en la planchada. Me dicen a full parlante, escuchando la radio. Ella es fiel oyente de Fiesta Tropical y nos escucha todos los días. Mi querida amiga María Castro, acá en 24 de mayo. Oiga, hablando para mí, el saludo para mis amigos y quienes nos escuchan en este preciso momento, acá por el sector de la parroquia Eloy Alfaro, mi querida amiga Lolita. Lolita, ¿qué tal? Buenos días, Lolita. Un placer, mi querida Lolita, por acá puedes escucharla y también saber que reporta sintonía a nuestra línea en esta hora de la... ¿Qué es? ¿Por qué le hacen? Oiga.
1: Nada. O sea, no que... me hacen absolutamente nada. Ya esa no, es la cuestión, no que no me hacen absolutamente nada. ¿Yo qué hago?
0: Ahí está la falla, señores.
1: ¿Yo qué hago? Dígame. No hago nada, pues tampoco no hago nada.
0: Es que claro, pues.

0: pilas, por mano, haz algo. Porque por acá dice una canción de Vicente Fernández, que el que tiene tienda, que la tienda. Si no, pues llegue el ayudante. Ah, ponte las pilas, boca abierta. Si a ti vamos, saque esa pereza, sáquese esos malos espíritus que no te dejan trabajar tranquilo, que cada rato te estás estirando. Ah, ay, ay, ay, que me duele aquí. No, señor, vamos. Estás conectado junto a la 89.7, como es el Fiel Tropical. Por supuesto, ay, ey, por acá ande toda la energía de Naomi. Te la transmitimos toda, toda esa energía de Naomi. Nosotros te la transmitimos. Sí, así, así, así, esas ganas de que las cosas pues sean súper positivas. ¿Sí o qué, mi querida Naomi?
1: Sí, 100% positivo, mis queridos amigos. Y es que yo ya estoy que me bailo, estoy que me bebo, estoy que todo para este fin de semana.
0: Exacto.
1: Fin de semana de relajo, de que el cuerpo lo sabe. Aunque podemos hacer un plan tranqui también. Nos podemos ir a la playita, tomar un vinito, comer alguito, pasar relajado viendo el atardecer, lindo y hermoso.
0: Oye, y en ese plan no está por si acaso por ahí que se puede invitar a un amigo, así.
1: No, estamos cero chicos. No todo tiene que ser con una pareja, queridos amigos.
0: Claro,
1: amigas.
0: Puede ser un amigo, por eso me estoy ofreciendo yo, pues no puede ser, no puedo estar, no, dentro de su lista.
1: No, pero yo me refiero, ya, ni amigo, ni novio, ni peor es nada, ni casi algo. Es una amiga, mejor hablar con una amiga, salir con una amiga.
0: Ya. O sea, ese mensaje se lo está pasando usted a Carito Mesones, para que no pase también aburrida ahí, que dice que sí, que no tengo nada, que su peor es algo, su casi nada, y toda la cuestión.
1: Puede ser a mi amiguita, puede ser. Un día de esto hasta se va a molestar mi amiga, de tanto molestarla, la verdad.
0: Oiga, ¿por qué no le invita mejor a mi querida amiga Carito Mesones también para que se vaya a tomar ese vinito con usted? ¿Qué?
1: ¿Cómo?
0: Le invítela a Carito Mesones para que se vaya a tomar ese vinito con usted. ¿Qué?
1: ¿Será?
0: Claro, pues no dice que nomás entre chicas.
1: Bueno, sí, entre chicas sí. Entre ya, chicas pues. Sí, puede ser.
0: Listo, ahí estamos la gente de la pila. Vamos, señores, volvemos. Tenemos algo importante que quiero que tú escuches. Ponte las pilas.
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¡Épale, señores! ¡Un placer para acá, mis amigos! Ahí estamos con este tema sugerido para esta mañana. Por supuesto, ahí estamos con este tema sugerido en esta mañana para mis amigos acá en La

0: a cada rato, sí señor. Así que pues súbale, mi amiga. ¿Sí? Nosotros por acá somos sus empleados, sus servidores públicos. ¿Sí o no, mi querida Naomi de las Mercedes? ¿Así o qué?
1: Así es, querido Luis, nosotros nos piden, nosotros complacemos.
0: Sí, señor.
1: Como debe de ser, ya les he dicho, si allá en la casa no le complacen, que no sé cuándo, no lo sé, la verdad, si no lo complacen, aquí sí, nosotros sí, pida con confianza la música que aquí le vamos a colocar, la música.
0: Exactamente, por acá marcamos el tiempo, 9:53 minutos. En 9:53, mi amigo, mi amiga, ponte las pilas por acá porque, epa, la fiesta sigue prendida, ¿sí? La fiesta sigue prendida.
1: Claro, oiga, acá nuestro amigo John Cobeña nos dice que no es solamente la cédula, sino todos los documentos.
0: Claro, sí.
1: Nos mandó detallando en un audio que nos dice que son todos los documentos, incluso hasta la licencia. Así que, perfecto, para quienes tengan o hayan encontrado unos documentos del joven Elkin Josué Gómez Zambrano, por favor, hacer la devolución respectiva, se está dando recompensa. Y por favor, notificar al número 0984-81-5478. Así que, queridos amigos, pues pasen la voz para que para que el chico pueda encontrar sus documentos.
0: Y
1: así
0: usted que se quede con la recompensa.
1: Claro, yo me pueda quedar con la recompensa.
0: Sí, ¿verdad? Así no, es. Pero si usted se encuentra en la cartera, pues usted devuelve que le van a la recompensa. ¿Cómo le da recompensa si no entrega nada?
1: A mí me dan la recompensa, pero ahí después me dicen, no, diga que no. Diga que no. No se iba a dar, que era para que encontrar y ya, nada más. Encontrar ya. Rápido y punto. Ya, pero listo. Bueno. Por acá nuestra amiga Moncita nos escribe, nos dice, buenos días amigos, excelente programa, escuchándoles.
0: Gracias.
1: En la pradera, desde la pradera nuestra amiga nos está saludando, bendiciones para usted también, mi querida amiga Moncita. Acá nuestra amiga Alexandra Vince nos dice, excelente día para todos, bendiciones para usted también, mi querida Alexandra Vince, que tenga una excelente mañana, tarde y noche.
0: Y muchas gracias, mis queridas amigas, y ya nos escuchan por esta excelente mañana. 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Y algo importante, mi querida Naomi, también para usted, mi amiga, para usted, mi amigo, que como dijo por acá, Nao, usted que le encanta mantenerse en forma, no en forma de balón, no, en forma de rayita tampoco. No, en forma así, fitness, ¿verdad? Entonces tenemos esto para ti, escucha.
1: Sí, oiga, yo pensé que usted iba a decir todo. A ver, por aquí, pues para ustedes, queridos amigos, estamos obsequiando una membresía para un mes del gimnasio Smart Fit Mod del Pacífico. Así que ya saben, mis queridos amigos, ¿qué esperan? Mensajen con sus datitos. Lo único que tienen que hacer para poder participar es nombres completos, cédula y teléfono. Así que ya saben, mis queridos amigos, Smart Fit Mod del Pacífico nos está premiando.
0: Sí, señor, ya sabes, entonces, por acá, aquellos que dicen que están en forma, ¿verdad? Pero que no ven la realidad, que no, yo los veo así, en forma de pelota, también están invitados a participar y a ganarse esta membresía, porque mañana es todo. Allá, a nivel nacional, dice por acá, mi estimado.
1: Claro. Claro, en SmartFit sí hay también, hay varias sedes en varios cantones, ya. Así que provincias, cantones, así que pueden hacer partícipe, si son de Jipijapa, de Guayas, Quito, pueden participar porque el SmartFit tiene esa posibilidad de que pueden a través de sus sedes, pues hacer uso del gimnasio.
0: Yo me gano la membresía, ¿verdad? Que, y me voy de vacaciones 2 semanas para Quito. Voy con la orden y yo puedo utilizar los servicios de este así importante es. Gimnasio, ¿verdad?
1: Sí, lo puedo
0: eso
1: ocupar.
0: Eso es lo que usted me quiere dar a conocer, ¿no?
1: Ese es uno también de las ventajas que tiene el SmartFit, que perfecto. Puede hacer uso a nivel nacional.
0: Perfecto, entonces, mi amigo, pues ya escuchaste, ¿ah? Que sí, que no quiero porque salir del país o de la ciudad, que porque después no voy a mi gimnasio favorito. No. Aquí te damos la solución así, exacta, redondita, para que tú, pues, te pongas las pilas y participes entonces con nosotros. 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
1: Por acá, despedirnos con el último mensajito de Carito Mesones, que nos dicen: me hacen mucho bullying. Para nada, amiga, para nada. Cójalo con toda la actitud, que no estamos haciendo bullying, solo estamos conversando. Y antes... ya le voy a decir, oiga, por acá nos dicen que eso, que ni le escriben aquí a nuestro compañero...
0: Edward,
1: ya me acordé, profe. Es que tiene esa pronunciación a lo último y decía Edwin, no, Edward, con nuestro querido Edward, eso que no le escribe, porque si donde le escribe, prepárese que ahí es más el bullying.
0: Lo que pasa es que mi querido profe nadie lo llama tampoco, él está desesperado, que me llame ya ahora, y nadie lo llama. Ahí está, se da cuenta.
1: Él puras llamadas internacionales, sí, pero más. Bueno, antes de irnos también decirles la adivinanza, la respuesta de la adivinanza, que decía que es duro y redondo y se mete hasta el fondo, es el anillo, así es, exactamente. Verídico para quienes nos escribieron y nos dijeron que la mayoría fue que nos estaba diciendo que era el anillo. Así es, queridos amigos, es el anillo. Así que ya saben.
0: ¡Nos vamos, Naomi!
1: Así es, para mí ha sido un gusto y un placer. Y mañana nos vemos en el sorteo. Vamos a estar transmitiendo en vivo desde Los Esteros. Así que pilas, mis queridos amigos. Yo me despido. Hasta pronto.
0: Perfecto, señores, ya lo dijo para que Naomi. 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Nos vamos, señores. ¡Epa! Luis López Moreira junto a Naomi Ceballos, agradecemos tu sintonía y hasta aquí llegó
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20: Buenos días, gente linda, gente romántica. Buenos días. De todas las cosas que llevas puesta, tu actitud es lo más importante. 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

Muchas gracias, el reporte de sintonía fantástico, fabuloso ya. En este jueves, jueves distinto. Un jueves con fecha 13 de agosto, 13 de agosto 2026. Enojarse constantemente te perjudica, ñaño, la salud. Tranquilo.

Bueno, un abrazo fuerte para un oyente distinguido, un empresario de calidad, Fernando Vélez Palacios. En algún lugar del mundo, Fernandito, Fernando Vélez Palacios, qué alegría escucharte, ¿ah? También a su brother, a su hermano Ítalo Vélez, grandes empresarios. Qué belleza, empresarios honestos.

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Y yo creo que en ese tema, en ese argumento, se basó esta canción que va a sonar. Aquí comenzamos. Aquí estamos ya en contacto directo con la gente romántica. Categoría A. Fernando Vélez, alegría escucharte. Donde quiera que estés, a nivel del mundo, Radio Son Demanda. No vale una verdad. Más vale, mejor dicho, más vale una verdad que duela que una mentira que te ilusione. Y en eso se basó esta canción. ¿Quién la compuso? ¿Quién la hizo? ¿Quién se inspiró en este tema? De inmediato, dime con los iracundos. Dime la verdad aunque duela.

0: Bueno, un atento saludo a la familia Triviño, licenciado Triviño, acá en la 2414, por ahí, no recuerdo exactamente la dirección, pero es para el licenciado Triviño. Licenciado Triviño dice que le gusta la música que ponemos a esta hora. Gracias, licenciado Triviño. Atento, Probaño Miñaño, calle principal, escucha Belisario Verde Soto, Belisario, el presidente vitalicio de la Ciudadela, Leonidas Probaño. Ahí en la principal de la Probaño Miñaño está Antonieta, los bocaditos de Antonieta y don Milton López.
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0: Vamos con los inolvidables de la radio de Chile, los Arriagada, tremendo poema. Tremendo poema. Ahorita Mera Carreño, Brigida Aragundi. Gracias, Eliana. Gracias, Sonia Mero, Sonia Pérez, abogada de la República Puerto Viejo.

Poema es la soledad de la alborada, un trovador en serenata queriendo la luna enamorar. Poema es la tristeza, es la alegría, es el nacer de un nuevo día, es dolor cruel de una pasión. Poema es un poeta apasionado, es escribir desesperado lo que está aquí en el corazón.

Tremendo tema que recordó a esos tiempos hermosos y bellos que nunca volverán. Y yo qué he sacado con quererte, qué he sacado con adorarte, qué he sacado con amarte, dice Rafael, 1975. Cantando con los gemelos del Perú, ¿eh? Son los gemelos.

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2: En este camino de música romántica internacional, desde España, España presente aquí en este Festival de Música del Recuerdo. No tan viejita, pero muy hermosa, con nombre de la playa. O vamos con rosas mejor. Rosas con la oreja de Van Gogh. Ahí estamos, ¿ah? Saludos para Lupita Feijó, Normita y Don Yoyo en la parroquia Colón. Estamos con Yuber Morejón, la economista Marixa Fernández Basurto, Edith Palme y doña Margarita Ponce, con mucho cariño. Rosas, la oreja de Van Gogh, a las 10:22 minutos en la mañana.

0: No te enojes nunca, nunca te pongas molesto porque eso te enferma, sí señor. Ambiente romántico, tus canciones. Voy a los esteros, a los fans de Calimán. Ahí está Rosita Pilligua, ¿no? Así es. Rosita Pilligua, Rosa Eva Santana, ¿qué tal? ¿Cómo está? Buenos días. Ahí está Luzmila Franco, Estrellita Franco. Está la señora Andrea Carrasco. ¡Qué belleza de señora! Ah, no hay nada que hacer. Público, categoría, escuchando Son de Manta, este programa matinal. El grandote Juan Luis Guerra, República Dominicana. Te regalo una rosa.
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0: Estrella Franco.

0: Les traigo un cantante español de 1975, un apuesto galán, así conocido en ese tiempo como el apuesto galán del teatro español, señor Manolo Otero. Aquí está Manolo Otero, recordemos a Manolo Otero que ya descansa en el más allá. Donde te tenga, adiós, Manolo Otero de España. 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

Exactamente 10:33 en la nueva Son de Manta, exactamente 10:33 minutos, 10:33, don Andrés. Y la música del ayer continúa, 1990. Voy a presentarles a un gran cantante famoso, Manuel Ascanio. ¿Cuántos amores tiene usted? ¿Cuántos tiene? ¡Dos amores! ¡Dos amores!

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4: Exactamente, son las 10 de la mañana con 38 minutos, 10:38. Un saludo para nuestro buen amigo el licenciado Triviño, que le gusta la música del recuerdo. Escucha Son de Manta, es más que todo, este espacio es su favorito. Voy a estar a Proaño Miñaño. Ahí están los bocadillos de Antonieta. Está Belisario Verdesoto, presidente vitalicio de la Leonidas Proaño, futuro concejal de Montecristi, don Belisario Verdesoto. Ah, qué bien, siempre escuchando Son de Manta. La radio que le pone esa música que le trae recuerdos, ¿ah? No tengas miedo, brother, no tengas miedo de comenzar de nuevo. Los nuevos comienzos a veces traen los mejores cambios a la vida. Por eso, sí, señor, sigue comenzando.

saludo en el Banco del Pacífico a esas nenas simpáticas. Patti Fernández, Luxiola Walker. Ahí estamos con Leonardo Fabio, que muy poco lo he escuchado esta canción, muy poco también usted la escuchó. Ahí está, se llama Borracho, sí señor, ¿y qué? Leonardo Fabio canta.

Borracho Ikea. Muy bien, no hay nada que hacer. Muy poco lo he escuchado, muy poco escuché esta canción, pero me parece buena. Claro, allá para el borrachito del callejón. Gracias la compañía, la sintonía. María Elena, ahí estamos con María Elena. Mero Chancay. Saludo muy cordial para Yolanda Moreira Valeriano, la familia Casanova Montecristi. Ahí estamos con la familia Pesantes Montecristi, Tierra del Faro, Tierra Histórica. ¡Qué belleza! Lo mejor de Montecristi, el barrio San José. Ahí está Segundo Mero. Está la enfermera profesional Ramonita Franco. Lolita cantando No Renunciaré.

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Vamos a reiterar el saludo para Montecristi, Barrio San José. Ahí está el señor segundito Homero, donde el cliente es lo primero. Y también está su esposa, la enfermera profesional, Ramonita Franco. Ahí está Yolanda Mero Flores, locutora en Home Live, allá de la voz del Cerro Montecristi. También le gusta la música de recuerdo, la licenciada Julia Mero Flores, el licenciado Carlos Javier Santana Mero en el barrio San José de Montecristi. Ahí estamos con segundo Nicanor Franco, con toda la familia Franco. Estamos con María Cecilia del Rocío Franco. Somos On Demand, un bolerazo para Mechita, para Mercedes Bailón en la Fight, y Osprin Triago. Gracias, la sintonía Estados Unidos. Ahí estamos en Estados Unidos, Norteamérica. El empresario Fernando Vélez Palacios, o donde esté escuchando Son de Manta. Un tremendo bolerazo. Vaya ahí el tema Temes, con sabor romántico, con el señor Vitín Avilés.

Ese fue el famoso Vitín Avilés de Puerto Rico cantando un temazo con una letra, pero que una partitura, pero qué buena, ¿no? Temes que yo diga un día que tú fuiste mía en una aventura, qué fantástico, ¿ah? Y este que llega para Normita y Saúl Murillo en el Palmar, ahí está Lupita Feijóo, ahí está la señorita Kenya Briones Cordero, en Vulcanizadora los Gatos están los Briones y en el Chaparral Luchito Briones, otro de JJ, ponga a don Carlos, a Julio Jaramillo, puede poner, ¿cómo que no? ¿Cómo que no? ¿Ah? Uno que es Pepa, oro puro. Perdóname, pero yo te pongo esto.

Otra que nos estamos tomando una cerveza por acá con esa canción, don Carlos. ¿Cómo va a ser tan cruel, oiga? Nos hizo tomar unas dos cervezas aquí con mi amigo y con la comadre Susana, caramba. Ese es el tiro. Bueno, son las 10:56, 4 minutos más y las 11, don Ponce, 4 más y las 11. Mariposa traicionera, se la dedico a Elber Vinces y María Párraga, la artista Xiomara en Urbirríos y en el Nuevo Tarqui. Don Elber, el duro de los batidos de frutas, ahí en Tarqui, en el Nuevo Tarqui, don Elber Vinces. Estamos con un saludo para Daniel Alvia, Katy Bailón, un saludo para Belisario Verde Soto, futuro concejal de Montecristi en Proaño, el presidente vitalicio de la parroquia Leonidas Proaño, caballero. Para ellos son mariposas traicioneras. Saludo para Elena, Leonor y Margarita. Gracias, Pilar Rodríguez, mariposa traicionera.

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4: Bueno, ponga atención al tiempo, ponga atención a la hora 11, un minuto, 11 de la mañana, un minuto, en este jueves ya estamos el 13 de agosto, qué bárbaro. 13 de agosto 2026, el señor Yuber Morejón siempre le encanta la música buena, igualmente a su querida esposa, la economista Marixa Fernández Basurto, Cooperativa de Taxis, 18 de octubre. Ahí estamos en el Colón, Cádiz de Colón, la parroquia Colón, ahí de Puerto Viejo, para Yoyito, don Yoyo y doña Normita, que les gusta la música que pone Son de Manta en este espacio, ¿ah? Vamos ahí, una canción que viene con el Cacho Castaña de Argentino. Ahí está Cacho Castaña con Quieren Matar al Ladrón. Escuchemos a Cacho Castaña. 1975.

La misma época o un poquito más acá, por el 82, pegó fuerte Danielita Romo, la artista de cabello largo, largo, largo, y también actriz de televisión. Varias novelas hizo. Cantó cumbias, baladas rítmicas, baladas románticas. Daniela Romo, de México.

0: Atento, María Pico. Pico y no pico en el aromo. María Pico, buenos días. Atento, Puerto Viejo, doctora Gloria Farinango, integrante del grupo Bailando por la Vida, escuchando Son de Manta a esta hora. Para Galito Saldos Guillén, también su querido esposo, profesores. ¿Usted qué haría? Al ritmo de Diego Verdaguer, con Amanda Miguel, ¿usted qué haría?
1: Mágica nos permite tener una nueva oportunidad. Una nueva oportunidad para no volver a equivocarnos. Una nueva oportunidad para hacer las cosas mejor.

se terminó. No escucho bien, ¿no quieren que me vaya? ¿No quieren que me vaya? No escucho por el famoso chícharo. ¿No quieren que me vaya? Ok, está bien. Ya me convencí.

0: Ahí está el hermoso tema romantiquísimo de José José, el príncipe de la balada, recordando a José José, la balada más.
1: ¿En serio que
0: vamos a los esteros? Está Luzmila Pilligua, Rosita Eva Santana, está Estrellita Franco, ahí en los esteros. Gracias, Ecuador número uno, con la música del ayer, más.

Atento al tiempo, 11 con 15, 11 y cuarto, 11, 15 minutos en la nueva Son de Manta, tu FM, tu radio, lo que marca tu música. Estamos en Puerto Viejo, estamos en el sector de la California. Magali Pico, Blanquita Macías Párraga, un saludo muy chévere para Calceta, en el Cantón Bolívar, Calceta. Ahí estamos con un saludazo para el presidente de los mecánicos profesionales del Cantón Bolívar, Calceta Norte de la Campiña, Manavita. Gracias, Over Macías. Está la familia Velázquez de Hueso de Vaca entre Canuto y Chone. Hueso de Vaca, familia Velázquez. Con mucho gusto, con mucho cariño. En el nuevo Tarqui, don Elberí José y doña María. María Párraga. Artista Xiomara. ¡Ay! Hay que gozar la vida. De esta no hay otra, hermano. Una sola. Una sola. Por eso hay que gozar la vida. Canta Julio Iglesias.

Arcadio Topa Valareso. Gracias por escucharnos, Arcadio Topa. Su esposa Jacinta Vera. Qué belleza estos esposos, qué comunicación. Un ejemplo a seguir, caballero. Hay que gozar la vida. Happy Dacita Moreira está de Happy Verde. Ya voy un momentito después esta canción. No se enoje, no se enoje. Que enojarse se enferma uno. Quiero que usted diga qué le parece esta canción, qué le parece la letra. Para mí una gran verdad, señoras y asambleístas, para ellos. Para ellos, para mi gran amigo doctor Milagro.

0: Altos Caldereros. Ahí vamos en la dolorosa familia Quijije, familia Reyes, familia Miranda, a la familia Pilay. Un saludo para Marisol, Marisol Lino, Brian Lino, Marisol Pincay, el Cambalache. Escúchelo, escúchelo a Rolando la serie, lo que dice. Pero escúchelo.
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1: Quien cantó fue Rolando La Serie, el Cambalache. Ok, vamos acá. Acá tengo el dato, Piedacita Moreira. Atento, Piedad Moreira, dice: la princesa de la casa está de cumpleaños. La princesita de la casa está de cumpleaños. Las personas que te amamos nos hacemos presente con un saludazo de Son de Manta. Un saludo de amor. Que Dios colme tu vida de bendiciones y que tengas un excelente día de celebración junto a tu hijo Dylan, tu esposo Carlos, tu mami Piedacita, tus hermanos Tommy y Michelle, tu abuelita Vilma. Te desean los mejores deseos. ¡Viva la cumpleañera tan mimero! ¡Qué belleza! Ramo de flores para ella. Ya le vamos a poner lo que pide Pimpinela, un tema de Pimpinela pide ella. Ahí está, vamos a ver el ramo de flores con el cantautor Manavita para la cumpleañera.

0: que me recuerde.
1: Felicidades, Tagmimero, de Dylan y de toda la familia. Tagmimero en tu Happy Birthday, chéverísimo. Chéverísimo para ella y toda la familia, y para todas quienes están cumpliendo años, para quienes están de Happy Birthday de mantel largo, claro. Lo mejor que la vida me ha dado, Pimpinela, Vida Moreira, tus canciones. Mechita Bailón.

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2: Gavilán o Paloma. Gavilán o Paloma, Cristian Castro. Exactamente 11 de la mañana con 33. 11:33.

Gavilán o Paloma. 11:38 minutos en la nueva Son de Manta. 11:38 minutos. Acá la música no se detiene, continuamos. Ay, seguimos en este camino de éxitos. Vamos con Me Bebí Tu Recuerdo. Me Bebí Tus Recuerdos. De Colombia, Gali Galeano. Arcadio Topa y Jacinta Vera, grandes oyentes. Licenciado

Ok, me bebí tus recuerdos con Gali Galeano. 11 de la mañana con 41. 11:41 minutos en la nueva Son de Manta. 11:41. Voy a la pradera. 1, 2, 3. Voy al Palmar. Voy con mucho gusto para el Chaparral, Luchito Briones, para Kenya Briones Cordero. Estamos con un saludazo chévere en la Proaño Miñaño principal. Estamos con los bocaditos de Antonieta. Los bocadillos de Antonieta. Está Miltiño López. Está Jonathan y Antonieta. Trabajando empeñosos allá en la Proaño. Ahí está el presidente vitalicio de la Monseñor Leonidas Proaño, Belisario Verde Soto, la familia Flores en la Primavera. Sí, señor, vamos con México, lindo y querido Vicente Fernández.

Buen día, Montecristi, tierra del Fado, hermoso cantón. No hay nada que hacer y en su barrio el más chévere, el San José, naturalmente. Yoli, Yuli y Charles. Ya Carlos, Yoli y Yuli, trabajando, escuchando la radio, marcando buena música. Ahí está una balada del 80, Ian Simmons, todo claro, todo nítido.

0: Atento Puerto Viejo, capital manabita. Total sintonía por allá. Público categoría A. No, no, no es. A mi público no le gusta el reggaetón ni ese perreo. ¿Ah? Bueno, acá a Calimán le encanta esa canción que dice échale saliva y se fue. Bueno, es a él. Acá estamos en baladitas románticas. A ver, Yuber Morejón, gran campeón del volante, el hombre que le gusta la música buena del recuerdo. A su querida esposa economista Maritza Fernández Pasurto, capital manabita. Grandes oyentes, lindas canciones, buena compañía, con los recuerdos al hombro. Eduardo Franco y los iracundos, Lucho Amarillo, anda con tormenta. Espero que mañana ya estés con nosotros, Lucho Amarillo. Trae a tormenta.
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0: Ahí está, con los recuerdos al hombro.

0: qué buena, y un mensaje ahí, dale, dale, Camino Caliche, al aire. Vaya.
1: Y Carlito, y si es de mucha molestia, yo sí que lo molesto. ¿Cómo es la? Con los recuerdos de los Iracundo. Con los recuerdos al hombro yo voy, de los Iracundo. Ahí no lo molesto más, mi Carlito Santana.
0: Ok, tengo un saludo para Montecristi, estamos con Berito y el doctor Alex Felipe y la señorita Jenny, ex reina del barrio San José Montecristi, ella marca como en Rocola, marca Bésame, de este gran cantante que desborda de optimismo, desborda de sentimiento, desborda de romanticismo, el señor Ricardo Montaner, uno de los grandes de la balada. La canción se llama Bésame, que suene, que suene. Berito es la dura de las tortas de verde, maní y verde, maní y chancho. Verde, maní y pescado, pescado. Bueno, vamos con el tema. Que suene, Bésame. Que suenen esos besos, que suenen esos besos.

Colorín colorado que el cuento ha terminado. Les habló Carlos Santana Aguilar, que pasen bien. Ya llega por acá el hombre de las noticias, el informativo del mediodía con Ariel Salto Zambrano. La democracia al aire ya llegó, ya está aquí, ya llegó, ya está aquí. Pasen bien, ¿ah? Buen provecho, hasta mañana Ecuador, nos vemos mañana si el Todopoderoso lo permite. Les habló Carlos Santana Aguilar, pasen bien, cuídense mucho. Cuidado, una bala perdida por ahí, ¿ah? Cuidado. Me despido con el guatemalteco periodista, poeta, cantante, actor, compositor, el guatemalteco Ricardo Arjona. Tarde, sin daño a terceros. Chao.

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¿qué tal? Buenas tardes. Buenas tardes, amigos y amigas oyentes de la 89.7 FM en Radio Son de Manta. Tenga usted una muy buena tarde en este jueves. Se ha ido volando la semana, ¿no? Eso pasa casi siempre cuando es feriado. Uno pierde a veces la noción del tiempo, o al menos a mí me pasa. Recuerde que el lunes estuvimos de feriado nacional por el primer grito de la independencia. Pero estábamos jueves, no es miércoles por si acaso. Jueves 13 de agosto marca el calendario, 12 del día con 7 minutos. Esperando por supuesto que usted a esta hora esté teniendo un gran día. A pesar a veces de las dificultades que uno pasa en el día a día, hay que ver de siempre el lado positivo y pensar que por algo a veces pasan las cosas. Así sea, para que uno ganemos experiencia de los malos momentos que vivimos. Bien, 12 del día con 7 minutos, querida audiencia, espero que usted se encuentre muy bien. Hoy traigo un tema clave e interesante en el ámbito político provincial. Ya se inscribió el doctor Marco Zambrano como candidato de ADN a la prefectura de Manabí. ¿Hay novedades en base a su inscripción? Sí, se inscribió ayer por si acaso. Al igual que los candidatos de los 22 cantones de nuestra provincia por el movimiento Acción Democrática Nacional. Hay que destacar algo importante, es el primer movimiento en la provincia que está inscrito y esto también habla mucho de cuánto están estructurados como tal. Es decir, que al menos lo que podemos destacar y resaltar, hay una organización durante el proceso de inscripción. 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Después de estas recomendaciones publicitarias, ahora sí, vamos con lo que nos importa en cuanto a materia política como tal. Porque recuerde que este espacio es de opinión política, democracia al aire. También para hablar un poco de los temas claves que se desarrollan a nivel provincial. Y como lo destacaba cuando arrancamos hace un par de minutos atrás, ayer ya se pudo inscribir de manera oficial el doctor Marcos Zambrano. Pidió ya licencia en la Universidad Laica de Lorel Faro de Manabí para iniciar el proceso electoral externo. ¿Cómo es eso? ¿Cómo se come aquello? Ustedes se van a estar preguntando. Bueno, al ser una autoridad en la universidad, tiene que pedir licencia, que fue lo que terminó haciendo, para poder hacer la campaña y no estar en doble función, candidato y autoridad al mismo momento. Responsable con el proceso, hizo aquello y, según el reglamento de la universidad, quien asume el cargo cuando de manera temporal la autoridad principal, es decir, en este caso el rector, no se encuentra en funciones, asume él o la vicerrectora académica. En este caso, la doctora Jacqueline Terranova, por ahora es la rectora encargada de la Universidad Laica de Lorel Faro de Manabí. ¿Hasta cuándo? Tengo entendido hasta que terminen las elecciones, más o menos noviembre, por ahí. Ha pedido la licencia el doctor Marco Zambrano. Y lo manifestado ya, lo hacemos réplica para que usted igual conozca, que vuelve a funciones después que termine el proceso electoral y ahí ya dependerá. Si gana la prefectura, hasta el mes de mayo. De ahí ya tendrá que ser posicionado
como, como prefecto de Manabí. Si no gana, seguirá en funciones hasta el periodo 2030, si no estoy mal, que es el rectorado, 2031. Perdón si me equivoco en la fecha, porque creo que es 4 o 5 años el rectorado. Esto como para destacar. Ahora sí, vamos al tema que nos importa, porque el doctor Marco Zambrano, tras su inscripción, habló de 3 ejes claves que quiere impulsar en su gobernanza provincial. Lo que siempre he destacado yo, cuando los políticos vienen a usted, no se alegre porque viene con una camiseta que le va a regalar o con una gorra. No, alégrese cuando el político venga y le diga, mire, estos son los ejes que yo quiero buscar para transformar, ya sea la ciudad o en este caso la provincia. Insisto, si el político viene con ideas vacías y decirle, es que nosotros somos el pueblo, es que es el momento del pueblo, es que yo le represento a usted, es que yo como el agachadito así como usted come, voy como en la vereda, como con cuchara, como arroz con huevo, y es verdad, es como yo. Una cosa es que sea como usted, y otra cosa es que sea una autoridad con criterio, con responsabilidad, con experiencia, con conocimiento para dirigir esta provincia. Insisto, necesitamos gente experta, desde el conocimiento teórico, pero también desde lo pragmático, que ya su conocimiento lo haya puesto en práctica. Sobre todo, querida audiencia, en instituciones públicas, porque no es lo mismo administrar una institución privada, sino de como ejemplo está, que ya tuvimos como presidente a un banquero. Tuvo experiencia en el sector privado, pero cuando el país le dio la oportunidad para ser presidente del Ecuador en una institución pública, dirigir, no le fue bien. No le fue nada bien. De hecho, ni terminó su periodo como presidente. Sí, me refiero al señor Guillermo Lasso. Por eso reitero, necesitamos a gente que conozca el conocimiento teórico, que se haya nutrido de experiencia profesional, ya sea aquí mismo en el país o de manera internacional, pero también que ya haya puesto en práctica ese conocimiento. Y de los 3 perfiles que hoy se escucha más en la provincia como posibles prefectos, me refiero a Luisa González, Agustín Casanova y Marco Zambrano, quiero destacar algo importante de los 3. Los 3 ya tienen experiencia en el perfil, o en este caso, perdón, en el sector público. Luisa fue secretaria en algunas instituciones cuando Correa fue presidente del gobierno nacional. Casanova fue alcalde de Puerto Viejo por 2 periodos. Marco Zambrano actualmente es rector de la universidad, Laica del Foro Manabí. Y que no es menos cosa, por cierto, porque la universidad tiene presencia en toda la provincia. Es un municipio más. Maneja recursos económicos de millones de

0: por si acaso.
1: Y en ese lapso de tiempo yo he podido percibir la transformación de la universidad, y creo que es la mejor bandera de lucha que tiene hoy Marco Zambrano. No hago de menos a los otros candidatos, de hecho estoy resaltando la parte importante. Pero me alegra que Marco Zambrano no solo se quede diciendo yo soy popular o soy reconocido por lo que he hecho en la universidad. No. Algo puntual. Tengo tres proyectos de por medio y que ahorita los voy a puntualizar para que usted lo escuche y los conozca. El primero de ellos, querida audiencia, es el sector hídrico. Sobre todo en la zona rural, que quiero poner dos ejemplos puntuales. Primero, desde la parte comercial. Sin la potenciación o sin el reconocimiento al sector hídrico en nuestra provincia, creo que tuviéramos una afectación en general para todo Manabí, incluso a nivel nacional, porque lo hídrico permite que haya la siembra, haya la cosecha, haya recursos para la zona rural y que se venda a la zona urbana, incluso también en la zona rural, y que usted que me está escuchando y yo que estoy conversando podamos tener en nuestra mesa un plato de arroz con granos, al menos. ¿O no es así? ¿Es momento que se siga aportando al sector hídrico? Sí. Y don Edison, yo le pasé un video a la interna. Vamos a pasar ese video porque justo el doctor Marco Zambrano, él habla un poquito más sobre el sector hídrico en esa intervención que tuvo en Radio Sononda de Puerto Viejo. Les mando un fuerte abrazo a la gente de Puerto Viejo, que también nos escuchan con mucha fuerza hasta la capital de los manabitas. Que hoy juega la Capira, por cierto, el equipo Liga de Puerto Viejo. Así que éxitos a los hinchas de Liga de Puerto Viejo, que hoy gana el equipo ante Vinotinto. Bien, me confirma cuando tenemos el video, don Edison. Don Edison, listo, vamos con el video, dele play.
2: Una empresa pública hecha por el Consejo Provincial, tal vez los dos primeros años pueda no perder, invertir 1 millón, 2 millones en el sistema hídrico, pero eso no es pérdida, porque si nosotros decimos que invertimos 2 millones para subsidiar el agua, pero ¿cuántas fuentes de trabajo estamos creando?
1: Ahí está, para la gente que lo escuchó. Inversión de por medio en el sector hídrico. Eso es lo que hay que hacer. Con el paso del tiempo en la administración, el doctor Marcos, o incluso en la campaña también, lo dirá cómo. Ya sea con recursos propios de la prefectura o con gestión de por medio. Y algo que les digo esto, que el recurso hídrico es clave. Para mí es entregar dignidad a sectores que históricamente han recibido muy poco por parte de otras prefecturas, las prefecturas anteriores. Insisto, es darle dignidad a quienes por derecho, contemplado en la Constitución de la República de Ecuador, debería entregársele este tipo de recursos. E incluso comenzar ya una planificación. Esto es cuestión personal, considero así. De que en las zonas rurales también se pueda entregar agua potable. ¿Por qué no? ¿Por qué no visionar de esta manera? Y este mensaje es para todos los candidatos. Aún en las zonas rurales utilizan el agua de pozo, no tienen agua potable. ¿Es una visión transformadora? Claro que sí. Que es un billete grande el que hay que invertir para toda la provincia, innegablemente. Pero por algo hay que empezar. Y la preocupación en el sector hídrico de los candidatos tiene que ser uno de los temas claves que piensen hablar en la campaña. Y sobre todo para quien mañana gane, pueda hacerlo realidad. El otro tema es el vial. Yo le escuchaba una intervención al doctor Marco Zambrano. Zambrano hablaba del sector vial, que quieren intervenir las vías de primer orden, es decir, las que conocemos que son de competencia provincial, las más transitadas, las de segundo orden y las de tercer orden, es decir, entre ellas los caminos vecinales. Y que mire, en tiempo de invierno siempre se complica que los amigos del campo puedan sacar su cosecha y poderla vender. Se complica. Pero parte de esa complicación no tiene que ver solamente por la lluvia de por medio, sino porque la carretera se hace lodo. ¿Y por qué la carretera se hace lodo? Porque no se ha invertido en el tema vial.

0: o perdón, no se ha invertido de gran escala. Mañana capaz alguien venga a decir, no, si el prefecto actual sí se ha invertido, sí ha invertido. Es verdad, también ha invertido, no voy a decir que no, no voy a negar. A mí no me gusta tapar el sol con un dedo, ni andar con mentiras. Pero no se ha invertido de manera que se pueda reestructurar gran parte de las carreteras de la provincia que son competencia provincial o de la prefectura. Y ojo, que el actual prefecto, no tengo nada en contra de él, pero ha tenido 8 años en el cargo. 8. No par días, no par semanas, no 1 o 2 años. 8 años ha tenido en el cargo. Y que creo que si por ley se pudiera reelegir, lo volvería a hacer. Pero sin 8 años no ha podido subsanar, porque es complicado acabar con este tema vial, con los huecos, con que haya carreteras que aún no estén en perfectas condiciones, pero de manera de subsanar algunos tramos claves para la transportación rural hacia lo urbano, o incluso de manera interna para poderse movilizar, estamos yendo mal. Y ahí me alegra escuchar a un candidato que diga, tenemos que trabajar en las vías de primer, segundo y tercer orden. ¿Sabe quién dice eso? El que se ha tomado la molestia de recorrer esos lugares. Insisto, ¿sabe quién conoce aquello? Quien se ha tomado la molestia de visitar esos lugares, palpar de cerca la realidad, majar lodo. Cuando usted está en su burbuja, no sabe los conflictos que viven en otros lugares y creen que solamente hay que arreglar la vía principal. También estos tramos. Y el tercer punto, pero no menos importante, querida audiencia, de hecho, si usted me pregunta a mí, creo que es el más importante de los tres, sin menospreciar los otros temas, porque, como lo dije, el sector hídrico, sin el sector hídrico no podríamos generar ni siembra ni cosecha. El tema vial no permitiría transportar la cosecha. También son importantes. Pero el tercero creo que va más de la mano a la parte social y humana en beneficio de cada manabita, que es entregar salud a las zonas rurales. Es verdad que desde el gobierno del presidente Noboa se ha impulsado, en este caso, la atención a los sectores rurales desde la salud. No solo desde el gobierno de él, incluso hagamos un poquito más de recorderis, desde el gobierno del presidente Correa, a través del seguro campesino. Pero ¿por qué no visionar que los centros médicos que están en las zonas rurales se puedan transformar, que tengan una mejor infraestructura, que yo me atrevo a decir, por como ha dejado de la universidad transformada el doctor Marco Zambrano, desde la infraestructura, también lo podemos ver en los centros médicos rurales? No significa que porque sea rural o porque sea público tiene que ser malo. Y ahí va un proceso de transformación, de que llegue la medicina, de que haya mejores doctores y más doctores en la zona rural. ¿Por qué no? ¿Por qué no pensar aquello en beneficio de las personas que menos tienen? Que como lo dije hace un par de días atrás, creo que fue la semana pasada, no es que a la gente del campo le gusta que le regalen las cosas, no. Se llama justicia social. Algo que los gobiernos provinciales aún les quedan debiendo a quienes viven en las zonas rurales de nuestra provincia, de nuestro amado Manabí. Y por eso digo, y para ellos también es el mensaje, porque también escuchan la radio, porque también nos ven en plataformas digitales, y que en la última semana, cuando hicimos el comentario de que a la gente del campo no le gusta que le regalen las cosas, reaccionaron. Y estaban de a favor con el comentario que yo había hecho. Eso significa que también nos escuchan, también nos ven. Y hacia ellos también va el mensaje, insisto. Es momento que ustedes también se tomen la molestia de escoger un candidato que vaya con proyectos reales para la zona rural. Yo entiendo que uno sufraga por alguien que le tenga confianza. No vota por cualquiera parecido. Por eso usted cuando va a ver a alguien, votan por los amigos, por los familiares, primos, porque generan confianza. Y a veces hay candidatos que no comprenden este tema, porque son muy cuadrados, porque son muy técnicos, porque son como los políticos de antes. y aún les cuesta generar confianza con el electorado. Y tiene muy buenos proyectos. Por eso digo, también tiene que ser una contraparte, que usted que está escuchando al candidato, se tome la molestia un momento. ¿De qué propone? ¿Será que eso me beneficia o no? Y cuando a mí un candidato que me venga a decir, mira, yo quiero trabajar con tres proyectos importantes, los más claves, de pronto, el vial, el hídrico y la salud. ¿Que van a haber más proyectos? Me imagino que sí. Pero es empezar a tomar prioridad desde lo emergente que necesita la provincia. Y hoy que un candidato me diga esto, al menos a mí, me empieza a generar algo de confianza, de saber que hay candidatos preparados, que tienen una hoja de ruta establecida hacia la proyección en beneficio de la provincia. No que van a improvisar, que hoy estoy en una candidatura y si no gané, mañana me voy a otra candidatura. Eso no es para mí no es un candidato preparado. Que hoy vaya a participar para la asamblea y que después esté candidato a otra, porque no ganó. Decidas. Pero cuando viene alguien con proyección, que viene trabajando con tiempo, que tiene una visión clara hacia dónde quiere ir, y va y presenta sobre la mesa, estos son mis proyectos, a mí sí me genera confianza. A mí, en lo personal, porque será porque que uno ha pasado, perdón la modestia aparte, ha pasado algunos procesos electorales, incluso de cerca con algunos candidatos, con distintos movimientos políticos, por cierto. Y por lo general no siempre tiene, por la cercanía, o en este caso, porque le genera algo de confianza. Pero con el paso del tiempo, uno también va teniendo cierta madurez política en este tema. Y comprende que no es solamente que genere confianza o cercanía, sino también que haya un proyecto político de por medio que permita avanzar, sea la ciudad, sea la provincia, o sea el país. Y sobre el tema de la salud, yo lo destaqué la vez pasada, pero quiero hacerlo como para recordar. El doctor Marco Zambrano, a través de la Universidad Laica del Foro Manabí, ya le ha entregado salud a las zonas rurales, a través de brigadas médicas y odontológicas. Insisto yo, ¿por qué la universidad tiene esa responsabilidad y quienes hoy tienen la administración del gobierno provincial, lo hacen o no lo hacen? Yo sé que lo hacen, por cierto, siempre también están con brigadas médicas en la zona rural. Pero si un espacio tan pequeño como la ULIAN también toma acciones activas en ese tipo de temas, de entregar servicios médicos gratuitos, a mí me llamaría mucho la atención. ¿Por qué lo hacen? Desde el beneficio social, es la respuesta. Porque quienes están en la zona rural, como lo dije la semana pasada, viven del diario. No hay para ahorrar. No hay para mañana que usted comienza a dolerle un diente, hay que pagar 25, 30, 40 dólares. O que le digan, no es solamente un dientecito, es más compleja la situación. O que de la noche a la mañana le empiece a doler la parte derecha del estómago un poquito más abajo y usted no sepa qué es y es una apendicitis. Es el apéndice que le está llamando la atención. Y cuando es una emergencia y salga de lo recóndito que está, y cuando ya llegan, han llegado tarde. Porque termina pasando lo peor. Entregarle salud a las zonas rurales para mí es un proyecto que ya empieza a visionarse en beneficio de los que históricamente han sido abandonados y que por justicia social les corresponde, no es porque les regalen las cosas, por si acaso. 12 del día con 30 minutos, querida audiencia, esta reflexión al menos a mí sí me ha generado, me ha llamado mucha la atención, me ha generado mucho la atención en este caso de que Zambrano haya destacado estos tres ejes claves. Y que ayer también se dio a conocer de que la señorita Helen Mieles será su candidata a la viceprefectura de Manabí. No será Gema Verduga, quien actualmente es la directora provincial de ADN, será Helen Mieles. ¿Quién es Helen Mieles? Es una estudiante de la carrera de Derecho tiene 20 años, 20 y algo de años de edad. Y usted de pronto se va a estar preguntando, ¿por qué mandar a alguien que no tiene un título universitario, que todavía es estudiante y que es joven? Bueno, creo que la experticia es importante. El tener un candidato fuerte como Marco Zambrano, que es experto en el sector público, habla mucho del tema. Y también cuando le das la oportunidad a los perfiles jóvenes, que dicho sea de paso, es algo que está en el código de la democracia, que el 25% de los candidatos que vayan a participar tienen que ser jóvenes. Y que el 50% de todos los candidatos tienen que ser damas, mujeres. Es decir, que si el principal, en este caso en la prefectura, sería el Marco Zambrano para ADN, la viceprefecta debería ser mujer. Una, dos. También se contempla el tema de la juventud. Y si han escogido un perfil como Helen Mieles, incluso teniendo Marco Zambrano de referencia a muchos jóvenes por el tema dirigencial de la FEWE de la ULIAN, si han escogido un nombre como Helen Mieles, que no es de Manta, por si acaso, es de Puerto Viejo, es la actual reina de Puerto Viejo, es porque han visto en ella un perfil que pueda trabajar en la parte social, en la parte humana, con los jóvenes de por medio, porque hay que empezar a aspirar en los nuevos perfiles que mañana pueden liderar la provincia. Y no esperarlos cuando tengan 30, 40 años, sino que en el proceso de su edad de 25, 30 años, formen parte de manera activa. ¿Y por qué no como autoridades? Y guiados con grandes líderes de por medio. Al menos mi apreciación personal y periodística en cuanto a este tema. Que he visto que en las redes sociales se le ha criticado mucho. Es normal que uno critique, porque cuando hablamos de juventud hablamos siempre de inexperiencia. No me voy a apartar de la razón. No me voy a apartar de la razón. Pero hay mucha gente joven, y perdón el yoísmo, incluyéndome, que hemos tenido que madurar a muy temprana edad por las circunstancias que hemos vivido. Y yo, que en esta carrera no inicié hace par de meses, sino desde que los 18, 19 años que ingresé a la universidad, empecé a vincularme a los medios, siempre tras bastidores. Ya ahora lo hago ya de frente, con un programa de opinión, gracias a la gerencia de la radio, en distintos programas de deporte, de noticias, etcétera, etcétera. Y por eso creo que a mis 29 años, que aún según el Código de la Democracia puedo participar dentro del grupo de jóvenes, tengo la experiencia. Y así hay mucha gente que desde muy temprana edad se ha ido preparando, que ha tomado acción en proyectos sociales, en proyectos gubernamentales, en la función pública, en el activismo social, animalista. Y así como decimos para otra cosa la edad, que es un número, puede pasar en este caso. Porque es más, hay gente un poquito más mayor, que por edad no significa que sea experto en algo. Y hemos visto muchos políticos que han intentado y que ya tienen cierta edad y que año y que elección tras elección participan y que cuando han llegado, nanay, nanay, con mucho respeto, ser mayor no significa que tener más experiencia en algo. Así que bueno, 12 del día con 34 minutos, querida audiencia, hemos llegado a la parte final, nos hemos robado 4 minutitos. Esta reflexión igual la compartiremos más tarde en nuestras redes sociales, tanto de Radio Son de Manta y de Te Lo Cuento Manabí, que es mi proyecto personal. Les invito igual para que me puedan seguir en mis plataformas digitales. Gracias, querida audiencia, nos reencontramos mañana viernes, esperando por supuesto que el Altísimo nos permita reencontrarnos el día de mañana. Pase una excelente tarde de jueves.
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0: La radio te informa la hora. 12:51.
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1: La radio te informa la hora. 13:11.

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1: La radio te informa la hora. 13:21 minutos.

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1: La radio te informa la hora. 13, 41 minutos.
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0: La radio te informa la hora. 13:50 minutos.
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0: tardes, mis queridos amigos y amigas que nos escuchan en esta preciosa tarde. Tarde de jueves, jueves 13 de agosto. Y estamos aquí, tus amigos de la tarde, Samaritanos en Acción, un amor sin medida, para traerte en esta preciosa tarde una palabra de ánimo, de fe, de esperanza. Una palabra que estoy seguro, mi querido amigo, mi querido joven, que en esta tarde va a ser un eco especial en tu corazón, en tu vida. Te damos muchas gracias por permitirnos llegar hasta tu hogar, tu casa, tu trabajo, tu domicilio o tu medio de transporte, tu oficina, donde tú te encuentres. Gracias por permitirnos ser parte de tu tarde, ahí en medio de tu faena, en medio de tu día a día. Muchísimas gracias. Y antes de continuar, hoy en este jueves dedicado a la juventud, queremos orar para que sea Dios tomando el control de todo. Y ahí donde tú te encuentras, mi querido amigo, amiga que me escuchas, si de pronto aún no le has dado a Dios gracias por este día, esta es tu oportunidad. Y vamos juntos a decirle: precioso Dios y buen Padre, a ti sea todo el honor, la gloria, la alabanza, Señor. Gracias te damos, Padre, por este día maravilloso, por tu amor, por tu bondad. Padre, mira, en esta tarde yo clamo a ti, para que seas tú abrazando la vida de cada amigo o amiga que está enganchado al 89.7. Que seas tú bendiciendo su vida, abrazándole, Señor. Que seas tú trayendo sanidad al corazón necesitado, a la vida necesitada. Que seas tú respondiendo al clamor de sus oraciones. Y que seas en esta tarde abrazándole, Señor. En tus manos ponemos estos 30 minutos de programación, para que seas tú hablando a nuestros corazones, en el poderoso nombre de Jesús. Amén. Y como te dije, mi querido amigo, hoy estamos jueves dedicado a la juventud y tenemos un tema bastante especial. Y dice el tema de esta tarde: ¿quién está formando tu mente? Te lo repito, es una interrogante. ¿Quién está formando tu mente? Así que, mi querido joven, escríbenos al 0991-539-249, porque queremos leer tus mensajes, tus comentarios, y queremos juntos en esta tarde compartir y juntos aprender en este maravilloso camino del Señor.
1: Muy buenas tardes, jóvenes. Bienvenidos a tus amigos de la tarde, Samaritanos en Acción, un amor sin medida, por la 89.7 Son de Manta. Hoy queremos comenzar con una gran pregunta, y no queremos que la respondas en alta voz. Respóndela dentro, allí donde tú estás. Y la pregunta es: ¿quién está formando tu mente? Esa es la pregunta y ese es el tema de esta preciosa tarde.
2: Así es, porque quizás piensas, yo pienso lo que quiero, yo tomo mis propias decisiones, lo que veo en internet no me afecta, una canción no va a cambiar quién soy, un video no va a cambiar mi manera de pensar, lo que hacen mis amigos no influye en mí, pero ¿estamos realmente seguros?
1: Piensa en algo, joven. Si durante 24 horas alguien pudiera escuchar y ver absolutamente todo lo que pasa dentro de tu mente, tus pensamientos, tus preocupaciones, tus deseos, tus comparaciones, tus miedos, tus conversaciones internas, ¿qué encontraría?
2: Y aquí viene una pregunta todavía más profunda. ¿Cuánto de lo que piensas viene de Dios y cuánto has aprendido del mundo que te rodea? Una vez más te la pregunto. ¿Cuánto de lo que piensas viene de Dios y cuánto has aprendido del mundo que te rodea? Porque tu mente no es un lugar vacío.
1: Así es, tu mente no es un lugar vacío. Nuestra mente recibe información diaria. Desde temprano comenzamos a consumir contenido. Miramos el teléfono, revisamos los mensajes, vemos videos, escuchamos música, observamos vidas distintas de otras personas, leemos comentarios, escuchamos opiniones diferentes, y todo eso va dejando algo dentro de nosotros.
2: Y a veces no nos damos cuenta, pero una frase que escuchas repetidamente puede terminar convirtiéndose en una creencia. Una imagen puede convertirse en un deseo. Una comparación puede convertirse en inseguridad. Incluso una opinión puede convertirse en una convicción. o a veces una mentira repetida muchas veces también puede comenzar a parecer verdad, porque la Biblia ya nos habla de esto.
1: Y es aquí donde la Biblia se vuelve interesante. Mira lo que nos dice Romanos capítulo 2 en su versículo 2. Nos dice: no os conforméis a este siglo. Escucha bien, no os conforméis a este siglo, sino transformaos por medio de la renovación de vuestro entendimiento. ¿Escuchaste eso? Te vuelvo a repetir lo que nos dice Romanos 12:2. No os conforméis a este siglo, sino transformaos por medio de la renovación de vuestro entendimiento. Renovación de vuestro entendimiento, lo dice la palabra. Y Dios sabe que nuestra manera de pensar necesita ser transformada.
2: Y fíjate en algo, querido joven, amigo oyente que nos escucha. La Biblia no dice cambien solamente su apariencia. Ella nos dice renovación de vuestro entendimiento. Porque antes de que una persona cambie muchas veces sus acciones, necesita cambiar aquello que está creyendo.
1: Así es. Y queremos, antes de seguir, queremos dejarte con esta alabanza que se titula Me rindo a ti, de Majo y Dan. Escúchala.

0: letra de esta alabanza, me rindo a ti. ¿Cuántos podemos decir en esta preciosa tarde, Señor, rendimos nuestros pensamientos, rendimos lo que hay en nuestro corazón, para que seas tú todo gobernando, para que seas tú dirigiendo? Y vamos a hacer algo, queremos hacer algo con todos aquellos los jóvenes que nos están escuchando a esta hora. Los invito a que sean partícipes, de ahí donde tú estás. Vamos a decir algunas frases y tú decides de quiénes vienen, si de Dios o del mundo.
1: Y la primera frase que tenemos por aquí que le vamos a hacer es la que escuchamos muchas veces. Si no eres como los demás, no encajas. ¿Qué cree usted? ¿Esta frase pertenece a Dios o a la cultura en la que nosotros pertenecemos?
0: Segunda frase, tu valor depende de cómo te vean los demás. ¿Tú qué piensas?
1: La tercera frase, necesitas tener éxito para demostrar que vales.
0: La cuarta frase, eres creación de Dios y tu vida tiene un propósito.
1: Y la que escuchamos muchas veces, si todos lo hacen, entonces está bien.
0: Y ahora una más. ¿Puedes acercarte a Jesús aunque hayas cometido errores? ¿Tú qué piensas?
1: Y es que la Biblia nos dice en Juan capítulo 3, versículo 16, porque de tal manera amó Dios al mundo que ha dado a su Hijo unigénito. Eso significa que el amor de Dios no depende de que seas perfecto. No todo lo que entra en tu mente merece quedarse.
0: Y hay algo que debemos aprender. No todo lo que puedes consumir significa que debas consumirlo. Puedes tener acceso a muchas cosas. Y aún así tú puedes decidir si esto te conviene o no conviene.
1: Y eso requiere carácter. Porque es fácil decir, yo controlo lo que veo. Pero algunas veces ocurre al revés. Lo que vemos es lo que comienza a controlarnos.
0: Y Proverbio 4:23 nos dice, sobre toda cosa guardada, guarda tu corazón, porque de él mana la vida. La Biblia nos habla de cuidar nuestro interior. ¿Por qué? ¿Por qué la Biblia nos habla o nos llama a guardar nuestro corazón? Porque lo que dejamos entrar puede determinar o puede terminar afectando cada una de nuestras vidas.
1: Y hablemos de algo que afecta muchísimo a nuestra generación de hoy en día. Y eso es la comparación. Por ejemplo, entras a una red social, alguien está viajando, o otro tiene pareja, o alguien tiene dinero, o muchas veces alguien aparece con un cuerpo que parece perfecto. Otros tienen miles de seguidores. Otros parecen tener una vida increíble. Y ahí es cuando nosotros automáticamente empezamos a mirar nuestra propia vida y pensamos, ¿qué es lo que estoy haciendo mal? Y nos comenzamos a comparar con lo que nuestros ojos ven en los demás.
0: Y muchas veces nosotros comparamos lo que vemos, como decía la hermana. Muchas veces lo que se ve en redes sociales, en tantas cosas, son vidas ficticias, son apariencias. Muchas veces nosotros queremos comparar nuestra vida real con todo lo que consumimos en las redes sociales, con todo lo que vemos. Una cosa es lo que se muestra y otra cosa es lo que se siente, lo que estás viviendo. Pero es comparar tu vida real con todo eso. ¿O es bueno comparar tu vida real con todo lo que tú estás viendo, con una versión editada de lo que muchas o de las que muchas personas muestran en las redes sociales?
1: Y en la Biblia, en 2 de Corintios capítulo 10, versículo 12, también nos encontramos con la comparación, que quienes se comparan unos con otros no son sabios, porque Dios no te llamó a convertirte en otra persona, Dios te llamó a seguirlo a Él. ¿Qué pasa con los pensamientos que no puedes controlar?
0: Tal vez en este momento alguien puede estar diciéndose, pero yo tengo pensamientos que no quiero tener. Y necesitamos aclarar algo. No todo pensamiento que aparece en tu mente representa quién eres, pero sí debemos aprender qué hacemos con esos pensamientos.
1: Y la Biblia nos dice en Filipenses capítulo 4, versículo 8, todo lo verdadero, todo lo honesto, todo lo justo, todo lo puro, todo lo amable, en esto pensad. La Biblia nos enseña a dirigir nuestra mente. No significa que nunca tendremos pensamientos negativos. ¿Sabes lo que significa? Que no tenemos que convertir cada pensamiento en una decisión. Lo que alimentas, eso es lo que crece.
0: Así es. Imagínate por un momento que tú tienes dos plantas. A una tú la tratas bien, a una tú la cuidas, a una tú le das todos los nutrientes que puede recibir la planta y descuidas la otra. ¿Cuál crees que va a crecer mejor?
1: Y así es. Crecerá

0: y con principios bíblicos, también comenzarás a pensar diferente. Pero no se trata solo de dejar las cosas.
1: Y aquí queremos hacer una aclaración muy, pero muy importante. ¿Y sabes cuál es? Que la vida cristiana no consiste simplemente en no hagas esto, no veas aquello, no escuches eso, no vayas allí. Porque si solamente quitamos cosas, pero no llenamos nuestros corazones de Dios, el vacío dentro de nosotros permanece.
0: Y mira lo que Jesús nos dice en Juan capítulo 15, en su versículo 5. El que permanece en mí y yo en él, este lleva mucho fruto, porque separados de mí nada podéis hacer. Y aquí está la clave. Allí está la clave. No solamente se trata de sacar, se trata de permanecer en Cristo.
1: A lo mejor tal vez llevas años intentando cambiar y muchas veces dices, esta vez sí voy a dejarlo, esta vez sí voy a ser diferente, esta vez sí voy a controlar mis pensamientos. Pero lo triste de la realidad es que vuelves a caer.
0: Porque quizás estás intentando cambiar solamente tu conducta, pero ¿qué es lo que quiere Jesús? ¿Qué es lo que Jesús desea? Él quiere llegar mucho más allá. Quiere llegar a lo profundo de tu corazón. Él quiere tratar con tu vida. Él quiere gobernar tu mente. Mira lo que nos dice 2 Corintios capítulo 5 en su versículo 17. Si alguno está en Cristo, nueva criatura es. Las cosas viejas pasaron. He aquí, todas son hechas nuevas. Como escuchaste, todas las cosas son hechas nuevas. Si tú vienes a Cristo, si tú permites que el Señor tome control de tu mente y de tus pensamientos, tome control de la situación por la cual tú estés viviendo, estés pasando, deja que Él sea el que tome el control. Yo te invito, como joven, a que tú des ese paso, a que sea Jesús el que entre en tus pensamientos. No deje que el pensamiento del mundo, no deje que un pensamiento de desconsuelo, de desconfianza, entre a gobernar tu mente. Entre a posesionarse, a adueñarse de tu vida, a hacerte creer lo que tú no eres. Como decía la palabra, si alguno está en Cristo, es nueva criatura. Y eso es lo que Jesús quiere, que tú le dejes formarte conforme a sus pensamientos. La palabra nos dice que así como son de alto los cielos de la tierra, son los pensamientos de Dios. Dios tiene pensamientos de bien para tu vida. Dios tiene pensamientos de bien. Dios quiere que te vaya bien en esta vida. Tal vez tú miras alrededor, inseguridades, muertes, caos, muchas cosas, y eso puede estar afectando tu manera de vivir. Eso está afectando tu manera de ser, porque muchas veces te cohibes o te escondes de las cosas del mundo por miedo, por lo que dirán, porque tal vez cometiste un error y esa culpa te está comiendo día con día. ¿Por qué? Porque el enemigo es experto en acusar. El enemigo es experto en traer dudas, en llenar nuestras dudas. Dice, esfuérzate más y algún día serás perfecto. Ven a Cristo hoy y permite que Él haga una obra nueva en tu vida.
1: Y yo quiero hacerte una pregunta, querido joven que nos estás aquí sintonizando, amigo oyente que te encuentras ahí escuchándonos. ¿Qué aplicaciones son las que tienes? ¿O cuántas horas son las que pasas en el teléfono? Y la pregunta aquí es, ¿quién está gobernando tu mente? Porque puedes dejar una aplicación y seguir teniendo el mismo problema en el corazón. Puedes apagar el teléfono y puedes continuar lleno de odio. Puedes dejar una canción y seguir viviendo lejos de Dios. Y aquí el problema más profundo no está en el teléfono, está en el corazón. En el corazón humano. Y por eso es que nosotros

0: nosotros te estamos hablando de Cristo. Por eso es que nosotros necesitamos de Cristo. Porque Jesús quiere cambiar tu vida completamente.
1: Y quizás hoy te das cuenta de algo. Que por mucho tiempo has permitido distintas voces de quién eres, de lo que tus amigos opinan, de lo que aparece en internet, de lo que dice la sociedad, o lo que dice alguien de ti, tus propios errores, pero Dios tiene una voz diferente. La voz de Dios no es para acusarte. La voz de Dios no es para hacerte creer que tú no vales, que tú no tienes sentido.
0: Jesús no solamente quiere decirte haz mejores cosas. Él lo que quiere decirte es sígueme. Y seguir a Cristo significa entregarle nuestra vida completamente, entregarle nuestros pensamientos, entregarle nuestros deseos, entregarle nuestros planes, entregarle nuestra identidad y aún nuestro futuro.
1: Así es. Y si hoy tú reconoces que necesitas de Jesús, queremos invitarte a hablar con Él. Queremos invitarte a que le abras tu corazón. Queremos invitarte a que tú reconozcas que lo necesitas. Queremos que tú ahí donde estás, cierres tus ojos y abras tu corazón. Y le digas, Señor, hoy reconozco que muchas veces me he equivocado. Que he permitido que pensamientos ajenos a tu voluntad dominen mi vida. He dejado, Señor, que las dudas muchas veces no me deje avanzar. Dile, Señor, yo reconozco que necesito de ti. Reconozco, Señor, que quiero que tú perdones mis pecados. Dile ahí donde estás, Señor, hoy abro mi corazón. Hoy quiero aceptarte. Hoy quiero reconocerte como mi Señor y como mi único ayudador, aquel que me puede salvar, aquel que me puede libertar de los pensamientos contrarios. Dile, Señor, yo abro mi corazón para que tú entres a morar, para que tú entres a vivir, y te recibo como mi Señor y único y suficiente Salvador. En el nombre poderoso de Jesús. Amén y amén.
0: Y también queremos invitarte a que hagas algo muy lindo, muy importante durante esta semana. Antes de consumir cualquier contenido, pregúntate dentro de ti, ¿esto me acerca a Dios o me aleja de Él? Antes de creer una frase, pregúntate, ¿esto es lo que Dios dice de mí? Y aún así, antes de tomar una decisión, pregúntate, ¿Jesús estaría en el centro de esta decisión?
1: Y recuerda, joven, no todo lo que aparece frente a tus ojos merece entrar en tu corazón. No toda opinión merece convertirse en una creencia. No toda voz merece tener autoridad sobre tu vida. Te invitamos a guardar tu mente y a guardar tu corazón.
0: Pero sobre todo lo que te hemos mencionado en esta preciosa tarde, entrégaselos a Cristo, porque cuando Jesús transforma el corazón, también comienza a transformar nuestra manera de pensar, y es ahí donde viene lo hermoso y lo maravilloso en nuestra vida.
1: Y te volvemos a repetir lo que nos dice Romanos capítulo 12, versículo 2, no os conforméis a este siglo, sino transformaos por medio de la renovación de vuestro entendimiento. Y si tú estás buscando un lugar donde puedes acercarte a Dios sin máscara, queremos invitarte a la iglesia El Buen Samaritano, ubicada aquí en la ciudad de Manta, un espacio donde la palabra de Dios se comparte con amor, donde la oración acompaña cada proceso y donde las familias encuentran esa restauración. Iglesia El Buen Samaritano, un lugar donde Dios sigue transformando vida. Tal vez tú nos preguntarás, pero ¿dónde están ubicados? ¿Dónde están sus casas de oración? ¿Qué nos puede decir, pastor?
2: Claro que sí, mi querido Daniel, tenemos varias casas de oración en la ciudad de Manta, y no solamente dentro de la urbe, también nos encontramos en la zona rural. En el Aromo, Piña y Santa Rosa hay una casa de oración del Buen Samaritano esperando por ti, mi querido amigo que me escuchas en esta tarde. Y aquí dentro de la ciudad tenemos tres casas de oración ¿Dónde estamos ubicados? Nos encontramos en el sector Las Orquídeas, ahí en la avenida 28 de noviembre, frente al Hostal Las Orquídeas, ahí se encuentra la Casa de Oración, el Buen Samaritano Central. También estamos en la nueva parroquia Urbimanta. Nos encontramos en el sector de la entrada al barrio 30 de agosto, esto es en la nueva Interbarrial Sur, y en el barrio nuevo, barrio Colinas de Manta, ahí se encuentra la Casa de Oración Colina de Dios. Ven junto a tu familia, disfruta de un tiempo especial, donde juntos compartiremos, donde juntos aprenderemos, pero sobre todo donde juntos nos gozaremos en la presencia del Señor. Y si tú de pronto, mi querido amigo, eres del sector perteneciente al Cantón Montecristi, Las Acuatas, Monterrey, ahí frente a la cancha de uso múltiple del sector Las Acuatas, se encuentra la Casa de Oración, el Buen Samaritano, Las Acuatas. Así que te esperamos en nuestras Casas de Oración. Y si deseas la ubicación exacta, por favor escríbeme al 0991-539-249 y con mucho gusto yo te compartiré la ubicación exacta, los horarios de reuniones y el contacto de la persona conforme lo más cerca quede de tu domicilio, de tu trabajo, la que te quede más cerquita de tu lugar de residencia. Así que, mis queridos amigos, hemos llegado al final de la programación y por aquí me ha llegado un mensaje enviando saludos a todo el staff de aquí del grupo del Samaritanos en Acción, Un Amor Sin Medida. Y nosotros también le enviamos saludo a nuestro hermano José Castrellón, quien un hombre empresario que se encuentra ahí laborando. Lo bendecimos y que Dios lo bendiga en gran manera. Hemos llegado al final de la programación, mis queridos amigos, y nos despedimos en esta tarde con una hermosa alabanza.
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0: La radio te informa la hora. 14, 51 minutos.
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seguimos, por supuesto, disfrutando de su compañía a través del 89.7. Recordarles nuestro WhatsApp totalmente habilitado, 0995-728683. Bueno, pues luego de ese eclipse solar total del día de ayer, pues que no solo reunió espectadores para observar este fenómeno astronómico, sino que también sirvió como escenario para videos deportivos que rápidamente llamaron la atención en redes sociales.

0: pasar.
1: Bueno, entre las imágenes que se volvieron virales, destacan pues de dos deportistas que aprovecharon el eclipse para realizar maniobras, en el momento curiosamente indicado, sincronizado con la posición del sol y la luna. Pues, por ejemplo, Dani León, que desafía el eclipse con un truco sobre la rampa. Pues justamente en uno de estos videos, pues su protagonizador fue el skater español Dani León, nacido en Móstoles. Pues en las imágenes él aparece suspendido sobre la rampa mientras ejecuta un truco durante el momento de totalidad del eclipse. Pues el truco de mi vida, Eclipse Mode, fue justamente lo que él escribió al publicar su video, que acumuló alrededor de 5 millones de me gusta. Pues esto en Instagram. La producción requirió instalar una rampa cuya altura coincidiera con la posición del sol desde el punto de vista de las cámaras de José Ángel Izquierdo y Gonzalo González. Pues justamente él anticipó que este jueves 30 de agosto daría más detalles sobre cómo prepararon esta grabación. Pues el lugar exacto no había sido revelado al momento de la publicación, aunque las imágenes apuntaban a un punto de la meseta norte española. Pues el otro, pues deportista, fue en cambio en un salto en Skysurf que quedó alineado con el eclipse en Tarifa. Pues este otro video registrado durante el eclipse tuvo el escenario en Tarifa, en España. Pues el deportista identificado en Instagram como Max practicaba skysurf cuando realizó un salto mientras el eclipse todavía se encontraba en su fase parcial. Pues durante la maniobra su cuerpo quedó alineado visualmente con el sol eclipsado, que pues aparecía de fondo, creando una composición que fue compartida en redes sociales. A diferencia de León, cuya maniobra fue preparada para coincidir con la totalidad, pues las imágenes de Tarifa muestra el momento parcial del fenómeno astronómico desde el mar. Sin duda alguna, uno de los videos, bueno, dos de los videos que nos han llenado entre ayer y hoy, pues en redes sociales, que sin duda quedaron espectaculares. Pues si usted no ha visto algunas postales de ese eclipse, pues alrededor del mundo, en los lugares que tuvieron el privilegio de presenciarlo, pues hay que hacerle la invitación para que usted vea una belleza natural definitivamente. Pues quiero también pues agradecer a todas las personas que están conectadísimas con nosotros, pues disfrutando de esta tarde. Pues así vamos a seguir con más, vamos a seguir con más para que usted siga disfrutando, pues acá en nuestra programación Son Adictivos.

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horas con 42 minutos. Vamos a seguir disfrutando de esta tarde, por supuesto, de tarde de jueves, acá en el 89.7, pues en su programación Son Adictivos. Esta tarde tenemos un artista invitado que, por supuesto, usted ya lo estaba escuchando por ahí, estaba disfrutando de este tema que nos trae a promocionar, titulado Pasarla Bien. Y estoy hablando nada más y nada menos que de Baré, que estrena este tema. Pues justamente este multifacético artista, compositor y productor, pues presenta su más reciente sencillo, una propuesta fresca y envolvente que llega acompañada de un videoclip oficial capaz de transportar al espectador a un encuentro donde la realidad y la fantasía se mezclan. Así que vamos a darle la bienvenida a Bareca, ojalá si nos está escuchando. Queremos pues decirle que bienvenido sea acá a Radio Son Demanda. Muy buenas tardes. A ver, no le escuchamos. Si nos escucha, lo estoy viendo, pero no nos escucha. Hola, hola. A ver, nos estamos preguntándole si nos escucha. Al parecer no nos escucha. Vamos a solucionar un poquito este tema porque al parecer no nos está escuchando, pero nosotros pues sí lo estamos viendo por acá. Ahí, hola, nos escucha, Barek. No, vamos a entablar un poquito más de conexión con él para cuando esté listo, pues poder conversar acerca de este tema que nos tiene preparado. Pues mientras tanto, vamos a escuchar un poquito más su tema y usted disfrútelo aquí en Son Adictivos.

Ok, vamos a ver si por ahora pues ya nos escucha. Parece que está conectadísimo a través del 89.7. ¿Nos escucha? No, lamentablemente no tenemos cómo hacernos escuchar con Barek, que está pues del otro lado ansioso de presentarnos este tema. Vamos a ver. No, lo veo que habla, pero no escucha. Creo que no me escucha. Vamos a seguir con más entonces a través del 89.7. Usted ya lo sabe. Síganos en todas nuestras redes sociales para que se mantenga siempre informado. Facebook, Instagram, X, TikTok, a través de nuestras redes sociales. Usted pues ahí al pendiente de todas las noticias que suceden en nuestro país y en nuestra ciudad. Así que seguimos con más en Son Adictivos.

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1: A ver, por acá ya como que nos escucha. Ahí sí nos escucha. Confírmeme, por favor, que sí me escucha.
2: Hola, ¿cómo estamos? Ay, sí, por supuesto. Aquí escucho perfecto,
1: no me veía,
2: gracias
1: no
2: a Dios.
1: No me escuchaba, yo estaba como Thalía. Muy buenas tardes, Mari, qué gusto tenerlo acá en Radio Son de Manta. Pues yo estaba ya haciéndole todo el preámbulo a nuestros amigos que nos escuchan a través del 89.7, que se viene con un tema nuevo, que se trata pasarla bien. Y justamente es lo que vamos a hacer junto a Varega, pasarla súper bien. Así que bienvenido a esta estación.
2: No, muchas gracias. Gracias por la invitación. Un saludo gigante a toda la gente de Manta y gracias por... pasarla bien, disfrutar es un tema maravilloso que sé que lo van a disfrutar mucho cuando vayan a YouTube, a Canal Varela, buscan pasarla bien, porque de eso se trata la vida, de pasarla bien, de disfrutar, de estar relajado, de escuchar música, de hacer las cosas que nos tocan y las cosas que amamos, como a mí, me encanta la música, me encanta cantar y poder estar en los escenarios. Bueno, gracias por esa invitación y también estar en medios de comunicación con amigos como ustedes.
1: Qué bonito, sobre todo cuando vienen estos artistazos junto a nosotros a traernos más música de la buena. Ya teníamos algún tiempecito sin escuchar de Varek y ahora nos trae este Pasarla Bien. ¿Dónde se había perdido usted? Cuéntenos.
2: Bueno, estaba full, estaba haciendo muchas cosas, trabajando y todo. ¿Y por qué reaparezco? Porque, como lo dije al inicio, hay cosas que, en la vida que uno ama. Y uno de esos es la música. Además que creo, más bien no creo, sí, seguro que la música y el arte generan mucha buena vida con la creatividad de muchas personas. Así que fue de muchos años, como lo habías mencionado. El 2012 fue el último show que yo di, hace mucho tiempo. Casi después de 14 años, estoy otra vez sacando temas como Dar la Vuelta, que sacamos en el 2025, Pasarla Bien en el 2026. Se vienen dos temas nuevos antes de acabar el año. Digo acabar el año porque el año está súper rápido. Y les cuento que voy a estar en agosto el 29 en Miss Ecuador. Ahí inicié mi carrera. Y es icónico, irónico y maravilloso también que vuelva a Miss Ecuador. En Miss Ecuador estuve en el 2008 cuando recién lanzamos la canción Dar la Vuelta y se pegó en todo el país. Y ahora estoy volviendo a ese Miss Ecuador que me dio tantas cosas lindas, que me permitió recorrer el país y también plazas internacionales como Costa Rica, como Perú, como Panamá. Así que ahí estamos, con todo, dándole con todo.
1: Qué
2: y con
1: bien.
2: Buena música sobre
1: o
2: todo.
1: O sea, que eso quiere decir que ahora lo vamos a ver en el Miss Universo Ecuador.
2: En mi Ecuador, sí, correcto.
1: Sí.
2: Y los voy a invitar a que una vez se conecten el 29, el día sábado a las 7:30, para que me vean ahí. Voy a estar cantando dos temas. Pasarla Bien, el que está, lo van a escuchar ahora de fondo, y Dale la Vuelta en una versión completamente diferente. Muchos pudieron haber escuchado mi canción Dale la Vuelta, muchos no. Entonces, este es el momento para que puedan ver ese remake de ese gran recuerdo que me ha permitido a mí recorrer el país durante varios años, varias veces.
1: Ok, tenemos entonces la primicia de que vamos a poder disfrutar de la música de Varek en el Miss Ecuador con esa icónica canción que, discúlpeme, quien no la conoce, pero ahora dice que viene en una versión mejorada. Así que a estar atentos, ya hizo la invitación para el sábado. Ahora, yo quiero que me converse Varek un poquito acerca de cómo nace esta canción, ya ese preámbulo que nos dio de que es verdad, hay que pasarla bien, hay que disfrutar lo que uno hace, hay que amarlo para que todo fluya bonito y a nuestro favor, pero ¿cómo nace este tema?
2: Sin lugar a duda que las mujeres son fuente de inspiración y sigue siendo lo que para mí es la idea, nace de la idea de que estás de pronto y conoces a alguien, como lo ves ahora, si pones el video, Canal Varek, pasarla bien, ves, encontraste en un bar a esa chica que te impactó, que te gustó y comienzas a disfrutar mucho. Y el hecho de estar en contacto con ella bailando, con ella conversando, y así, y yo lo traslado a muchas cosas que me han pasado en la vida conociendo gente, y es así, tú lo conoces de pronto en un lugar que no te imaginabas y hizo clic. Y pasarla bien es eso, pasarla bien es la idea de enamorarse de esa persona que tanto pasas bien, de reenamorarse cada vez y cuando, y de, por supuesto, de la vida. porque también va para la vida. La idea es que estamos jueves, ya, ma mañana ya estamos celebrando que es viernes, que es el fin de semana, pero no necesitamos esperar a que llegue toda la semana los viernes, sino más bien a pasarla bien desde el inicio, desde el día lunes, a disfrutar. Y cuando hablo de pasarla bien, no es que nos vamos a ir de parra siempre, es de poner lo mejor de tu talento, de tu ánimo, de tu potencialidad en las cosas que haces. Y eso es pasarla bien, porque cuando tú estás trabajando, escucho mucha gente que me dice, no, no me gusta mi trabajo. Entonces, ¿por qué estás ahí? La idea de pasarla bien es estar donde tú quieres estar y donde te sientes feliz de estar. Entonces, esa fue la idea de la canción, la compuse como algunas canciones que he compuesto anteriormente, desde mi piano y teclado, se me vinieron unas ideas a la mente y dije, oye, me gusta cómo suena esto. Hablé con Jesús Titán, que es el productor, y me dijo, ¿sabes qué? Va sonando, déjame hacerte un arreglo aquí musical para que tú lo escuches. Y así inició todo. Se inició todo, Guille Murillo, el encargado del management, me dijo, esta canción me gusta. Me gusta, la pasamos a la editora de Colombia, Gisetti, a la editora de Brasil, y dijeron, ¿sabes qué? Esta canción te apoyamos. La apoyamos, lancémosla, pero haz un video. Llamé al chino, que fue el que me grabó el video, el primer video que vino desde México, que lo encontré y lo conocí. Gracias a la vida y a Manuel, que me lo presentó. Y dijimos, hagámosle un video. Y ahí todo comenzó a fluir. Ahora está en 430 mil reproducciones, lo que es muy bueno, porque recién tiene 2 meses. Y lo más importante es que son reproducciones orgánicas, comentarios orgánicos, de la gente que está pasándola bien, disfrutando la canción. Entonces estoy muy contento y muy agradecido.
1: Qué bonito, porque me encanta verlo tan enamorado de ese producto, de ese tema que nos viene a presentar hoy, que yo voy a tomarme el atrevimiento de preguntarle, ¿cuál es la frase que lo engancha más de todo ese tema?
2: Y me la paso bailando, la vida pasa gozando, yo fascinado contigo, siempre mejor. A mí me gusta esa porque para mí la vida es un baile de diferentes emociones, a veces buenas, a veces malas, y la idea es que tú seas un buen bailarín, que sepas canalizar todas esas emociones de diferentes maneras. No siempre vamos a tener todo feliz. Hay veces que nos toca cosas tristes y que tenemos que saber bailar con eso. Y ahí me vino esa idea, digo, ok, nos pasa como una montaña rusa, sin ir a bajar. Y comencé a pensar y dije, ok, pero todo eso también pasa cuando conoces a alguien que está bailando, que está conociendo, que está aceptando la personalidad de esa persona, que estás conviviendo con esa persona. Entonces, de esa manera, esa frase me fascina. Porque creo que significa mucho para el tema y mucho para nosotros.
1: Qué bonito. Al son que nos toquen bailen, dicen por ahí. Más o menos por allí viene la inspiración de Barek. Yo quiero agradecerle muchísimo volver a conocer pues toda esa inspiración que nos traen temas tan buenos, tan pegados como tiene Barek, por supuesto. Ya nos hizo la invitación de poderlo ver en escena en el Miss Ecuador. Y ahora yo quiero darle la oportunidad de que usted se dirija al su público, al del 89.7, a que disfruten de este tema que se lo vamos a presentar en esta tarde.
2: Lo primero que todo, agradecerte por la entrevista a la gente que está escuchando 89.7, decirles que a pasarla bien, que sea un ancla de su vida, de sus días, y que estén disfrutando lo que más aman, porque esa es la única forma de ser feliz, disfrutar lo que tú más amas y hacer lo que tú más amas. Es importantísimo estar en el lugar adecuado, así que los invito a que escuchen mi canción aquí en su radio favorita y también los invito a que la escuchen. Y la vean el video en YouTube, en Canal Barek, ahí van a ver todas mis canciones. Y que por favor me busquen por TikTok, Barek Oficial. Recién abrí un TikTok porque acaso es nuevo, están sumándose gente, ya tengo 5K. Y la verdad que estoy feliz porque para mí esto era algo nuevo y necesario. Así que muchas gracias por esta entrevista, muchas gracias por permitirme hablar mis canciones y por seguir dándome la oportunidad de seguir dando la vuelta.
1: Claro que sí. Muchísimas gracias a ti, Barek, por presentarnos este tema tan bonito que lo vamos a disfrutar a continuación. Así que te deseamos los mejores de los éxitos en todo lo que se venga, en todo lo nuevo. Ya sabes que las puertas de la radio están totalmente abiertas para ti cuando vengas a mostrarnos más de tu música. Pues ahora ha llegado el momento de poder disfrutar, de pasarla bien aquí en 89.7.

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16:23. Si eres zurdo, pues si eres una persona que todo lo hace con la izquierda, déjame decirte que hoy es tu día, porque los zurdos también tienen su Día Internacional de la Zurdera, pues que es justamente el día de hoy. Cada 13 de agosto de cada año, desde 1976, se pretende dar a conocer y ayudar a reducir las dificultades que encuentran las personas zurdas en una sociedad predominantemente diestra. Pues algunas de esas dificultades son tener que usar herramientas pensadas en diestros, como las tijeras, los cuadernos en espiral, las sillas o bancas para escribir.

pues así como usted lo escucha, cosas tan sencillas, tan simples para personas diestras, como utilizar la tijera, en algunos casos para los zurdos, no es tan fácil. Y usted se preguntará por qué hay un día para los zurdos, pues, pero no todo se queda en situaciones cotidianas. Pues a lo largo de la historia y en diversos países del mundo, el colectivo de los zurdos ha sufrido situaciones de discriminación e incluso acoso. Todos hemos oído historias de niños zurdos a los que se les corregía, se les regañaba por utilizar pues la mano izquierda y tenían que usar la derecha para escribir, para comer, para cualquier cosa, pues otra cosa de la vida. Afortunadamente, hoy en día, ser zurdo ya no se considera como un estigma o una desviación. Pues también existen múltiples rumores infundados y para nada demostrados sobre los zurdos, como que son más inteligentes, que viven menos, que duermen peor, entre otras cosas. Pues son mitos que estaban relacionados con el hecho de que ser zurdo era ser diferente. Y la diferencia, ya sabemos que en muchos casos, lastimosamente, la sociedad la castiga injustamente. Pues así que, pues bueno, hoy les vamos a compartir las curiosidades sobre los zurdos. Aproximadamente una de cada 10 personas en el mundo es zurda. La zurdera, pues, es más frecuente en hombres que en mujeres. Hay un síndrome que se llama sinistrofobia y quienes la padecen tienen terror de todo lo que tenga que ver con el lado izquierdo. Pues las personas que padecen sinistrofobia no cogen cosas que están del lado izquierdo y evitan relacionarse con zurdos. ¿Pueden ustedes creer? Bueno, en Los Simpsons el personaje de Flanders es zurdo y en un capítulo abre una tienda de cosas para zurdos llamada The Leftorium. Pues en la vida real, la primera tienda de ese tipo abrió en Londres y se llama Anything Left-Handed. Pues aún sigue en funcionamiento. Pues los zurdos tienen ventaja en algunos deportes como el fútbol, el boxeo, el tenis, el hecho de ser minoría, de estar acostumbrados a enfrentarse a diestro, le aporta una ventaja considerable. Pues así que ahí está para que usted conozca estas curiosidades. Inclusive, pues ya sabemos que lo que es diferente lo hace especial, lo hace bonito, no lo hace raro, sino que lo hace único. Y eso es lo que usted tiene que resaltar y destacar. Así que feliz día a todos los que utilizan muchísimo esa mano izquierda, que le dan mayor uso que lo que usualmente todos le damos, ¿no? Así que ahí está. Vamos a seguir disfrutando a través del 89.7 con más música aquí en Son Adictivos.

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16 horas con 44 minutos. Estamos disfrutando, por supuesto, este jueves junto a usted. Y yo tengo que contarle que el cantante mexicano Cristian Castro cumplió su promesa de regresar a las aulas. Es más, pues terminó la preparatoria a los 51 años, pues este 12 de agosto. El intérprete recibió su certificado de bachillerato durante una ceremonia realizada en el Teatro Royal Pedregal, pues en Ciudad de México, donde estuvo acompañado por su madre, la actriz Verónica Castro, quien asistió con ayuda de un tanque de oxígeno para acompañarlo en este momento. Pues Castro reconoció que retomar sus estudios no fue sencillo, pero consideró que había llegado el momento de completar su formación académica. Además del certificado, recibió la medalla al mérito Prepa Blue, pues programa educativo en línea que tuvo en 2026 a su primera promoción. La ceremonia fue transmitida a través de la cuenta de Instagram de la institución. El programa mediante el cual estudió Castro ofrece una beca de 80% y tiene un plan de estudios de 2 años y medio, pues sin necesidad de adquirir libros ni uniformes. Pues la formación está avalada por la Universidad Nacional Autónoma de México y permite a sus graduados participar en el concurso de selección para ingresar a esa institución, es decir, a la UNAM. Y pues tras recibir su título, Castro adelantó a los medios mexicanos diciendo: nos vemos en la UNAM. Ahí está, justamente entonces ya se graduó, ha cumplido su promesa porque pues lo había dicho, y qué bonito que se cumpla, qué bonito que se cumpla cuando se promete, y él lo ha hecho. Pues un logro que a lo mejor para muchos significa algo muy básico, muy poco, se tardó, pero nunca es tarde. Para él ha de significar muchísimo y eso es lo importante, pues, y por supuesto yo se los comparto. Vamos a seguir con más música aquí a través de la 89.7 en su programación Son Adictivos.

8:58, ha llegado el momento de despedirnos, pero por supuesto yo quiero decirle que usted sigue en compañía del 89.7 para que siga disfrutando de toda su programación. Ya se viene el diálogo con la Junta Cívica de Manta, los compañeros de deporte, así que usted no se puede despegar de nuestra sintonía. También quiero hacerle la invitación para que nos sigan en todas nuestras redes sociales, Facebook, Instagram, X, en TikTok, también en YouTube. Usted nos encuentra como Radio Son de Manta. Pues así que siga disfrutando del resto de jueves y conmigo será hasta el día de mañana. Cuídese mucho. Chau, chau.

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0: Sí. Muy buenas tardes, buenas tardes, buenas tardes. Hoy iniciando un programa más en Radio San de Manta 89.7, la mejor radio de Manabí, a través de diálogo con la Junta Cívica de Manta. Bueno, todos quienes nos escuchan en nuestras redes, en Instagram, en YouTube, en X, en Facebook, en TikTok, y también quienes nos vienen escuchando en sus carros, están en sus hogares o de regreso ya a sus casas en buses y taxis. Así que para todos ellos, una cordial bienvenida a nuestra radio Son de Mato 89.7 FM Stereo. Bueno, hoy día tenemos un invitado, el ingeniero Mario Álava, coordinador de Inclusión Económica y Social del GAC de Manta. Ingeniero, ¿cómo está? Buenas tardes. Qué gusto tenerlo aquí con nosotros.
1: Martita, qué gusto poder estar acá nuevamente. Hace tiempo que no compartíamos noticias positivas para los jóvenes y para la ciudad. Definitivamente es algo importante poder hoy dar a conocer algunos detalles acerca de eventos hacia la juventud y hacia la sociedad en general.
0: Bueno, el día de ayer fue.
1: Sí, ayer.
0: El día de ayer, Manta Bachiller convocó a miles de jóvenes. ¿Cómo evalúan esta jornada que se dio? Vimos que fue en Plaza del Mar.
1: Sí, Martita.
0: Que se dio cita, ¿a cuántos estudiantes citaron? ¿Cómo estuvo? Porque yo pasé por ahí y veía eso full, lleno, total.
1: Sí, evaluamos como una jornada histórica para la juventud mantense, para la juventud de Manabí, incluso juventud de Galápagos, Manta Bachiller, para quienes no saben en qué consiste este programa. Es una plataforma digital que la institución, el municipio de Manta, a través de la alcaldía y a través del fortalecimiento que le ha dado la alcaldesa Marciana Valdivieso para que los jóvenes puedan capacitarse en función del ingreso a la universidad. Los prepara, en términos un poco más sencillos, los prepara para que puedan rendir el examen de ingreso a la universidad y puedan escoger la carrera que siempre han soñado. Esta plataforma nació en el 2019 y ha venido evolucionando en el transcurso del tiempo. Hemos entregado ya más de 107 mil claves desde el 2019. Justamente en el 2020, en el año de la pandemia, se fortaleció esto y hemos seguido creciendo. Hoy ya tenemos incluso dentro de la plataforma vocación psicológica, tenemos acompañamiento de profesionales para que puedan ser orientados y escoger la carrera que realmente quieran y su vocación les permite en la universidad.
0: O sea, ¿cuál es el principal objetivo de este tipo de iniciativa? Pues es llevar a los bachilleres pues a que se puedan lograr su carrera. Es verdad, hay muchos chicos, yo he escuchado hasta de abanderados, que tiene las mejores notas y todo, pero al momento de dar el examen se han puesto nerviosos, no han podido hacerlo y, por ejemplo, quieren estudiar medicina. Usted sabe que para medicina se necesitan 1000 puntos, para ingeniería, para arquitectura, etcétera, y no llegan a esos puntos. Entonces, es importante, ¿no?, que el objetivo de este tipo de iniciativa sea una oportunidad para los jóvenes. No solamente hablemos de educación, sino también de inclusión, capacitación y participación, de emprendimiento y acceso a las herramientas, ¿no?, ¿verdad?, que necesitan permitir avanzar hacia un futuro con mayor posibilidad, que no lo teníamos antes, y si necesitábamos el curso había que contratarlo. Muchos padres no tenían para hacerlo. Yo recuerdo que mi hijo, para que pudiera dar el examen, estuvimos poniendo el profesor y tenía su costo, pero no todos los padres lo podrían hacer. Entonces, esto conlleva que muchos chicos le den a su sueño la realidad de ser lo que ellos quieren estudiar y no lo que les da la carrera por si no hay los puntos, ¿no?
1: Sí, Martita, era, a ver, yo recuerdo cuando ingresaba a la universidad lo difícil que se volvía hacer incluso un curso de admisión. Cuando ya salió el examen para ingresar a la universidad, muchos problemas de ingreso porque no le alcanzaba lo que uno quería estudiar, porque contratar un curso o capacitarse era muy costoso, desde los $100 hasta los $800, dependiendo a quién se contratara. Y somos el primer municipio que damos de forma gratuita en todo el Ecuador. Y no solo lo hacemos para los jóvenes de Manta, también para Montecristi, para Jaramillo, incluso, como lo mencionaba, para Galápagos. En esta ocasión se invitaron a más de 86 unidades educativas, se han entregado aproximadamente unas 23.000 claves para que, sobre todo, los estudiantes de bachillerato, los del tercer año de bachillerato, ya puedan prepararse para el ingreso a la universidad. Realmente es una plataforma, como lo mencionaba, que ha evolucionado mucho, incluso tiene simuladores de la evaluación que toma la universidad. Tenemos clases en vivo, tenemos clases grabadas, tenemos acompañamiento. Bueno, la idea es que nuestros jóvenes puedan ingresar a la universidad y estudiar lo que realmente ellos necesitan estudiar, como lo mencionaba, con un acompañamiento incluso psicológico. Y es que esta alcaldía no solo se preocupa por los jóvenes, porque recordemos que también tenemos la Casa de la Niñez, incluso tenemos programas hasta para mujeres embarazadas. Cuando ya nace la persona, tenemos bebitos y también tenemos la casa de la mujer. Entonces, ese eslabón que estaba por ahí, que todavía no lo habíamos completado, era justamente el de los jóvenes, que sin lugar a dudas nos hemos preocupado mucho por el tema de jóvenes. Próximamente también se viene la Casa de la Juventud a complementar todo lo que esta alcaldía hace por la juventud.
0: ¿Y qué incluye la Casa de la Juventud? ¿Cuál es ese proyecto? ¿Quiénes van a integrar ese proyecto? ¿Quiénes van a estar? Cuéntenos.
1: Precisamente, a ver, la Casa de la Juventud va a tener un espacio que se divide en 14 escenarios, por así llamarlos, donde va a haber capacitación, donde va a haber reuniones de los diferentes grupos de jóvenes que hay en la sociedad, porque no solo es para el grupo de jóvenes que lidera posiblemente la alcaldía. La alcaldía tiene la Secretaría Técnica de Juventudes, a través de su programa Misión Juventud, en la que trata de darle a todos los jóvenes y a todos los grupos juveniles un espacio, una casa donde se puedan reunir, donde se puedan capacitar, donde puedan tener espacios de emprendimiento, espacios de formación, espacios de escenarios actuales. Por ejemplo, tal vez dentro de las unidades educativas o lo que es la malla curricular no hay cine, no hay para formarse como influencer, no hay estas nuevas tendencias que también son profesiones y también para hacerlas rentable, para hacerla con valores y para hacerla de una forma profesional. Son oportunidades que tratamos de darles a todos los jóvenes de nuestra ciudad a través de nuestra alcaldía.
0: ¿Capacidad para cuántas personas va a tener esta Casa de la Juventud?
1: La Casa de la Juventud va a ser en Plaza del Mar. Ayer en el programa, donde nos acompañaron más de 2.000 jóvenes de diferentes unidades educativas en el lanzamiento de Manta Bachiller, se lo hizo precisamente en Plaza del Mar, para que Plaza del Mar ellos ya vayan identificando cuál es su espacio que van a tener. Plaza del Mar se va a convertir, en la parte de abajo tenemos la Casa de la Niñez y en la parte alta vamos a tener la Casa de la Juventud, un espacio para que todas las organizaciones puedan llegar a ese lugar, tengan un encuentro y se capaciten. Es un espacio grande donde pueden tener dentro del auditorio, pueden tener dentro de las oficinas o dentro de las capacitaciones tranquilamente, en un solo momento, más de 200 jóvenes. Pero la idea es que estén rotando todos los jóvenes de nuestra ciudad en este espacio.
0: Desde la Coordinación de Inclusión Económica y Social, ¿cómo se puede fortalecer la inclusión de los jóvenes? ¿Cómo ustedes la van a incluir?
1: Justamente en la Coordinación de Inclusión Económica y Social manejamos algunas direcciones, entre ellas desarrollo productivo, educación complementaria, deporte, cultura, turismo. Todas estas direcciones trabajan en dos ejes, el eje social y el eje económico. Dentro del eje social, que hoy justamente estamos pagando un precio alto de no haber invertido en cultura hace muchos años, de no haber invertido en deporte, de no haber invertido en diferentes espacios que rescaten a esta generación que hoy nos toca a nosotros dar la cara. Y es por eso que se hace inversión en educación, se hace inversión en deporte, se hace inversión en cultura, para que los jóvenes, como lo dice siempre la alcaldesa, mientras haya una esquina vacía, va a haber un joven que va a estar saliendo adelante. Así que la idea es rescatar estos espacios públicos, rescatar canchas, tener escuelas permanentes de cultura, tener escuelas permanentes de deporte, para que esta generación se llene de valores y no de esos vacíos que pueden tener a veces las familias fraccionadas.
0: Sí, lamentablemente eso conlleva a las familias vulnerables que están separadas, papá, mamá, no hay ese control, o los padres trabajan ambos y no hay el control de los chicos, de que puedan ser llevados por el buen camino, al deporte, a la educación, a la salud, bueno, sin número de cosas que no lo vemos, ¿no? Y que pues esto juega un papel importante. ¿Qué papel también juegan los jóvenes en el desarrollo económico de Manta?
1: Una pregunta muy linda, un aporte interesante. Mire, uno de los principales problemas que tienen los jóvenes es la inclusión al trabajo. Precisamente nosotros ahora con la Misión Juventud estamos desarrollando hemos desarrollado ya Capital Semilla, donde los jóvenes puedan presentar proyectos, tengan inclusión. Hemos hecho convenios con diferentes empresas para que tengan oportunidades de su primer trabajo. Pero aparte de eso, no es que lo hemos hecho porque sencillamente nos dio la gana de poder hacer un simple programa. Dentro de un estudio que se levantó en la ciudad de Manta, nos refleja que los jóvenes entre 17 a 21 años es donde toman diferentes decisiones. Muchos dejan los estudios, muchos buscan un trabajo, muchos no saben qué hacer con su vida, se quieren hacer profesionales en deporte, se quieren hacer profesionales en cultura y terminan tomando decisiones de lo que le dice el amigo, de lo que le dice el familiar que tal vez no pudo ser. Entonces la idea de esta alcaldía es darle un acompañamiento, ya sea para que continúe estudiando con programas como el Manta Bachiller, para que tengan su primer empleo en convenios con diferentes empresas, como voy a nombrar alguna empresa que hemos hecho convenio con una empresa telefónica en la que le dio mi primera chamba, se llamaba el programa, ellos tenían la oportunidad de tener su primer trabajo. Porque el estudio nos arroja que entre los 17 y los 21 años es donde los jóvenes necesitan el mayor acompañamiento. Es donde todavía no saben qué camino tomar, si realmente necesitan seguir estudiando, si realmente necesitan trabajar, y también el municipio lo complementa con el patronato municipal, donde tiene profesionales de psicología, donde tiene profesionales incluso de apoyo a la salud mental. Así que tratamos nosotros de insertarlo en la parte económica con los proyectos de emprendimiento, con mi primera chamba y con fondos semillas para su emprendimiento.
0: Y los fondos semillas, ¿cuáles son específicamente, para qué tipo de jóvenes y en qué tipo de trabajo son esos fondos semillas?
1: A ver, hace poco terminamos de entregar 8 fondos semillas de $500. Se evalúan los proyectos presentados por los jóvenes.
0: O sea, cada joven puede presentar un proyecto.
1: Así es.
0: ¿Sobre qué cosa?
1: A ver, por ejemplo, son proyectos sobre tecnología, son proyectos sobre medio ambiente, son proyectos sobre deporte. Nosotros evaluamos los proyectos, no solo nosotros, también hay un grupo de profesionales de la ciudad donde evalúan los proyectos, si es un proyecto viable, si es un proyecto que tiene, para no entregar un dinero que no vaya a ser bien invertido, sino que este capital sea poco, sea mucho, sencillo, pueda hacer que le dé un impulso a este joven en que el emprendimiento que vaya a tener pueda tener rentabilidad y también desarrollo en la personalidad y en la experiencia de este joven.
0: ¿Y cuánto es el capital máximo que les dan?
1: A ver, nosotros dependiendo también la empresa privada que nos aporta, ¿no? Como hace poco entregamos 8 capitales semilla de solo $500, que era para el inicio de la empresa. Pero no solo terminan en entregar el recurso económico, sino que le damos acompañamiento.
0: Hacen un seguimiento.
1: Seguimiento, acompañamiento en diferentes temas. Por ejemplo, en marketing hay muchos jóvenes que son muy creativos, que manejan muy bien la tecnología, pero ahí le damos el acompañamiento en administración económica, el acompañamiento en marketing, todo esto canalizado a través de Misión Juventud.
0: Ah, ese tipo. Y por ejemplo, en deporte, ¿cuál es el proyecto de deporte? ¿Cuál es el de cultura?
1: A ver, hace poco se presentó un proyecto de cultura justamente en donde era la creación de

0: lo presenta, lo evaluamos, lo mandamos a corregir, si hay que mandarlo a corregir, y tratamos de dar el acompañamiento. Una cámara de un costo elevado que le permita generar contenido de buena calidad.
1: ¿Y en deporte?
0: En deporte no hemos recibido proyectos como tal, pero ahí está una oportunidad enorme para que puedan presentar los jóvenes proyectos deportivos. Pero sí hemos tenido en la dirección de deporte acompañamiento de empresas, no a jóvenes como tal que han querido formar una empresa deportiva, pero sí jóvenes que han ido a participar representando a la ciudad. Por ejemplo, hace poco le acompañamos a un joven que va a representar a Manta en el Mundial del Ironman de Francia. Se le ayudó sacando la visa, se le ayudó consiguiendo algunos recursos para que puedan ellos, para que pueda él competir y representar a la ciudad. También unos jóvenes fueron a representar a Manta en un mundial de ajedrez, que hicieron muy buena presentación. Así que el acompañamiento desde la Dirección de Deportes de Misión Juventud siempre está.
1: Es importante escuchar, pues, saber que esto no solamente queda en el tema de Manta Bachiller, sino que se va afianzando todo lo que es necesario para la juventud, en el deporte, en la cultura, en el arte. Bueno, ¿con qué más cuenta, por ejemplo, con qué cuenta? ¿Con escuelas de danza? Háblanos un poquito de lo que está actualmente dentro del patronato, dentro de las direcciones.
0: A ver, nosotros segmentamos desde, como le mencionaba, desde que está en el vientre, el ser, tenemos escuelas permanentes de deporte, que es yoga para embarazadas. Luego, cuando ya nace, cuando ve la luz por primera vez, el ser humano mantense, tenemos el acompañamiento con bebitos, que es la entrega para la madre de una pañalera con diferentes necesidades para el recién nacido. Ahí tenemos nuestras escuelas de deporte que se llama Mis Primeros Pasos, no recuerdo el nombre exacto, pero esa escuela lo que hace es utilizar el deporte para darle la movilidad, enseñarle lo que es los primeros juegos a través del deporte. Y luego ya vienen las escuelas permanentes a partir de los 6 años, ya fútbol, baloncesto, balonmano, todas estas escuelas que utilizan el deporte para ir formando al ser humano. No vamos nosotros como competencia a formar deportistas, lo que estamos haciendo es formar al ser humano, y a través del deporte le enseñamos valores. En eso consiste. Hay escuelas de guitarra, hay escuelas de danza, también tenemos escuelas deportivas para personas con discapacidad, tenemos la escuela de goalball, que es para las personas con discapacidad visual, tenemos para deporte para personas con discapacidad física e intelectual dentro del patronato. Bueno, la idea es darle al eje social actividades para toda la ciudadanía. Y luego ya para los adultos y adultos mayores tenemos bailoterapia y tenemos escuelas deportivas para padres también.
1: Ah, mire. ¿Danza?
0: Danza, sí. Danza, guitarra, tenemos.
1: ¿Tiene las fotos, don Edison? Queremos pasar las fotos de lo que se dio el día de ayer en Plaza del Mar, donde pues este programa de los chicos que se vio a más de 2000
0: estudiantes, ¿no? de tercero de bachillerato, sí. Fue un programa muy bonito, nos acompañaron personajes de BLN, existieron muchos premios. Ahí vemos la foto de la firma del compromiso en la Casa de la Juventud, ahí en Plaza del Mar, por parte de la alcaldesa.
1: Esa es
0: una foto 360. Muy lindo, la verdad es que se vivió un momento espectacular con los jóvenes, mucha energía, incluso los profesores compartieron con sus estudiantes, participaron, fueron parte del programa. Así que, jóvenes, está en ustedes la oportunidad de sacarle provecho a lo que esta alcaldía hace por ustedes.
1: ¿De qué colegios participaron?
0: Más de 86 unidades educativas, 59 de acá de la ciudad de Manta.
1: ¿Cuáles?
0: Ya le
1: ahí lo quiero ver.
0: Tenemos aquí igual, no se preocupe.
1: Ahí lo quiero ver.
0: Pero llegaron fiscales, llegaron particulares, ahí estuvo el Bahía de Mando.

0: Santa, estuvo el Teresa de Calcuta, estuvo el Colegio Toalí, estuvieron algunas unidades educativas importantes de la ciudad. Igual se trabajó con el distrito, se le pidió la autorización, enviaron a, como le digo, unidades educativas fiscales, cada uno envió un grupo que represente al colegio, pero qué lindo que haya sido para más de 59 colegios de aquí de Manta, y nosotros le entregamos las claves a las 72 unidades educativas que tienen bachillerato aquí en Manta.
1: En Manta.
0: Aquí en Manta 72 unidades educativas tienen bachillerato.
1: Me decía que también hubieron de los otros cantones de Montecristi,
0: De Jaramijó, sí.
1: También estuvieron presentes. También les entregaron claves.
0: También, 23.000 claves se entregaron este año.
1: Interesante. Ahí está, más de 107.000 claves entregadas desde el 2019 y el compromiso de crear la Casa de la Juventud marca una nueva etapa para los jóvenes. ¿Dónde piensan realizar posesionar la Casa de la Juventud?
0: Ahí, ¿en qué espacio? Ahí frente a Playita Mía, en
1: Plaza
0: del Mar.
1: Ah, dijo que era en Plaza del Mar. Ya,
0: sí,
1: ya.
0: Sí.
1: Es que sabe que me volé y estaba acordándome de la Casa de la Mujer, que tiene un espacio muy bonito.
0: Así es.
1: Y pensé que era por ahí, entonces ya. Retiro mi palabra.
0: Tenemos la Casa de la Niñez en la parte de abajo, en la parte de arriba la Casa de la Juventud va a ser próximamente inaugurada. Tenemos la Casa de la Mujer, donde desde la parte social se hace mucho por el rescate social, así que vamos a completar el eslabón que estaba faltándonos ahí, que es la Casa de la Juventud.
1: Es la Casa de la Juventud.
0: Así es, sí, Martita.
1: Yo pienso que parte de la ciudad, ¿no?, del avance que hemos visto en esta ciudad, es ver cómo se va coordinando la inclusión, lo social, la juventud, las madres, personas de la tercera edad, personas con discapacidad, y que todos puedan fortalecer, ¿no?, esta mejor ciudad que tenemos ahora, o esta ciudad infinita, como decían antes, y que lo siguen promoviendo a través de todos, a través de las direcciones del municipio, de la propia alcaldía, de todos quienes hacen el municipio, porque el municipio no solo lo hace la señora alcaldesa, lo hacen los concejales, lo hacen los directores departamentales, lo hacen desde el que barre la calle, desde el que recoge la basura, desde el que te atiende, porque todo es un conjunto. Dicen que siempre debe haber un grupo humano, un grupo donde puedan traer a colación todo el trabajo que se va realizando. Vemos en las playas, por ejemplo, en lo que es deporte, Manta ya es una ciudad deportiva a nivel internacional, y eso nos engrandece, ¿no? Y vemos que todo esto es gracias a la aportación que se permite que venga el turismo, que venga el deporte, y vemos cada día avanzando en nuestra ciudad, mientras otras cantones han quedado reducido a lo mismo desde hace muchos años. Nuestro cantón cada día va avanzando y está entre las mejores ciudades del país.
0: Sí, y como lo ha dicho Martita, esto no se trata solo de una alcaldía haciendo todo, esto se trata de trabajar en equipo, ciudadanos, el municipio y todos haciendo nuestra parte, desde ser buenos vecinos. Es por eso que para nosotros es importante el tejido social, y es que esta alcaldía ha invertido mucho en el tema social. Para nosotros, tener la misión social más grande de la historia no es solo un eslogan o un discurso, es haber invertido recursos, es haber invertido tiempo en poder tener realmente herramientas de rescate social para la sociedad. Pero no lo podemos hacer solos, no lo puede la alcaldesa sola, no lo pueden los directores con la alcaldesa sola. Esto es trabajar en equipo. ¿Y cómo hacer nuestra parte como ciudadano? Es sacar la basura a tiempo, es limpiar y trabajar en equipo en nuestro barrio, es tener un barrio bonito, y nuestra parte también nos corresponde como municipio. Así que definitivamente, para que sea la mejor ciudad de todos, el trabajo es en equipo.
1: Vamos a ir a un corte comercial, y cuando regresemos vamos a preguntar cuál es la actualmente la principal necesidad de los jóvenes de Manta ante la educación, ante el empleo, el emprendimiento y el espacio de participación que tiene este municipio y esta alcaldía actualmente. Ya regresamos.
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8: Regresamos con nuestra mesa de diálogo a través de Radio Son de Mata 89.7, la mejor radio de Manabí. Bueno, le preguntamos al ingeniero Mario Álava sobre, estamos hablando de la juventud, ¿no? Actualmente las principales necesidades de los jóvenes son la educación, el empleo, el emprendimiento y los espacios de participación. ¿Cómo entran estos jóvenes aquí a poder trabajar? Usted decía, de los 17, 21 años, ya los chicos quieren trabajar, quieren tener su sueldo para sus cosas personales, ¿no? ¿Cuál es la principal necesidad que usted ve en los jóvenes y que ustedes están listos para poder ayudar?
9: Bien, a ver, esto de aquí no solo nace de una idea que nosotros tengamos, sino que nace del levantamiento de información de los mismos jóvenes, y es que un estudio que realizamos desde Misión Juventud hace aproximadamente más de un año nos indica que los jóvenes entre los 17 a los 29 años, su principal desafío es encontrar un rumbo. Es lo principal, encontrar un rumbo, y dentro de ese rumbo hay algunos parámetros. Es encontrar empleo, seguir estudiando. Encontrar empleo.
8: La idea es que estudien y no abandonen que trabajen y no abandonen sus estudios.
9: Entonces, por eso, dentro de todo este reto y desafío que tenemos con los jóvenes, es darle el acompañamiento, precisamente para lo que mencionas, Martita, es de que ellos sigan estudiando, pero también vayan adquiriendo experiencia. Porque, ¿qué es lo que ha pasado en generaciones anteriores? Terminan de estudiar y ahora las empresas exigen experiencia. ¿Y qué pasa?
8: ¿Qué experiencia puede tener un chico que recién sale de un bachillerato?
9: Exacto. Y justamente nosotros tratamos de darle herramientas y alternativas para eso, porque es lo que a nosotros nos dicen los propios jóvenes. En el estudio que levantamos nos dicen, es que queremos herramientas para poder adquirir experiencia. Queremos herramientas para seguir estudiando, pero ya no una carrera de 6, 8 años. Hay carreras técnicas de 2 años, 3 años, porque ellos necesitan generar también recursos para su familia. Y otro de los desafíos, Martita, también hay que decirlo, el tema de que no sean vinculados al tema de inseguridad que hay en la sociedad. Y nosotros tenemos que buscar las herramientas para poder rescatar a nuestros jóvenes. Es también nuestro deber y hacemos el mayor de los esfuerzos. Y ahí está el programa Manta Bachiller, y ahí está el programa deportivo, y ahí está el programa cultural. También depende de que llegue la información a todos. Los desafíos están, la ruta está marcada, sabemos las necesidades básicas en cuanto a empleo, en cuanto a educación, en cuanto a deporte, porque también una ciudad activamente activa en deporte, es una ciudad sana en muchos aspectos, salud mental, salud física. Es por eso también que la alcaldesa le da mucha fuerza a la actividad deportiva, y es porque la actividad deportiva...
8: Que antes no se veía, antes no se veía bicicleta, antes no se veía las carreras, bueno, sin número de deportes que ahora son importantes y que todos los chicos las quieren practicar, las personas, los jóvenes, las personas ya maduras y hasta personas de la tercera edad. Yo he visto personas de la tercera edad que corren, que van en eso y
9: personas con discapacidad.
8: Personas con discapacidad.
9: Mire este dato interesante. En el 2019, cuando llega la administración y este proyecto a dirigir los rumbos de la ciudad, en la parte deportiva existía una carrera solamente en Manta. Hoy tiene más de 15 eventos internacionales que le dejan a la ciudad más de 20 millones de dólares en reactivación económica en el segmento turístico aquí en la ciudad. Pero eso no es lo más importante. Eso no es lo más importante, la reactivación. Lo más importante es que muchos jóvenes quieren ser parte de estos eventos. Ya hay jóvenes que representan a Manta en triatlón, son campeones del Ironman, son campeones de ciclismo. Este 16 de agosto vamos a tener el Giro de Rigo, un evento de ciclismo de los más importantes de Latinoamérica. Recién tuvimos la Manta Maratón, un evento que ha tenido un crecimiento impresionante con más de 3.000 atletas y que aspiramos el próximo año tengamos 5.000 atletas. Imagínense 5.000 deportistas en la ciudad que vienen de todos lados de Sudamérica aquí a Manta, hacen turismo, hacen deporte, pero lo más importante es que los jóvenes quieren involucrarse en una actividad sana y que sea rentable para la ciudad. Es por eso que para esta alcaldía el deporte es un eje fundamental en el crecimiento de la ciudad y de la sociedad.
8: ¿Existe tal vez alguna estrategia para conectar a los jóvenes capacitados con empresas y oportunidades de empleo, con empresas privadas? ¿Han podido llegar a hacer esa conexión de estrategias?
9: Sí, el reto no queda en un evento. Para nosotros, por ejemplo, haber tenido ayer en Manta Bachiller más de 2.000 estudiantes no es el éxito. No, ahí recién nace el desafío para los que somos funcionarios. Es que esas personas tengan el acompañamiento, que se logren inscribir y que terminen el curso y que puedan dar el examen de ingreso a la universidad y que se queden aquí en Manta estudiando, porque si no, tal vez le toca buscar otras universidades, otros lugares. Y también haber mejorado el nivel de los resultados que pudieron tener generaciones anteriores a esta de aquí, que ya puede utilizar el Manta Bachiller. Pero ¿qué pasa con los jóvenes que hacen el curso, que ingresan a la universidad? Encuentran empleo, encuentran trabajo. Ahí está también el desafío de nuestros programas. Es poder tenerle un banco de empresas que puedan darle la oportunidad. Y sí tenemos, como lo mencionaba, algunas empresas de telefonía, tenemos algunas empresas deportivas, tenemos algunas empresas, por ejemplo, gimnasios, dependiendo la afinidad que tenga el joven, que tienen la oportunidad de poder trabajar. Nosotros filtramos jóvenes con talento, jóvenes con dones, jóvenes con habilidades específicas para que puedan ir entrando a estos diferentes puestos de trabajo y tengan experiencia.
8: Bueno, se tiene previsto ampliar el programa para beneficiar a más estudiantes en los próximos años. ¿Qué capacidad ustedes piensan que puede llegar a tener?
9: Los últimos 3 años hemos entregado más de 20.000 claves cada año. El primer año se entregaron solo 7.000, en el 2019 7.000 claves. Ahí fuimos creciendo, no solo en la entrega de claves, sino que fuimos entregando otros servicios dentro de la plataforma, como lo mencionaba, con clases en vivo, con simuladores de la prueba, con test vocacionales, y se fueron aumentando diferentes servicios en esta plataforma, y también fuimos aumentando la entrega de códigos. Ya no solo llegábamos a Manta, ya incluimos a todo el distrito 13D02, que incluye a Manta, Jaramillo, y también hicimos un convenio con Galápagos para poderle brindar el servicio a Galápagos, a todo de forma gratuita. Esto de aquí, la verdad, que es un proyecto muy lindo porque les permite oportunidades de crecimiento a nuestros jóvenes.
8: Mario, ¿qué falta todavía por hacer para que Manta sea una ciudad verdaderamente inclusiva para la juventud? ¿Qué cree usted que todavía hace falta y cuál es el mayor desafío que enfrenta actualmente la juventud mantense?
9: un poco más de unión desde la empresa pública a la empresa privada, ordenanzas, leyes que beneficien a la juventud, que se exija un poco más a quienes invierten en la ciudad. Nosotros, por ejemplo, cuando viene un evento deportivo como el Ironman, como la Manta Maratón, incluimos a nuestros jóvenes en los voluntarios o dentro del staff de servicio que necesitan personas para que los contraten. Tenemos una base de jóvenes que van y que les entregan la experiencia y que le entregan por lo menos que se ganen algo por haberlo trabajado esos dos días que son de competencia. Entonces, pero eso no puede quedar en dos días, sino que toda empresa que venga aquí a la ciudad tiene que hacer parte a los jóvenes para que hagan experiencia, como se lo hace probablemente con las personas con discapacidad. Los jóvenes también necesitan tener esa ley que los respalde y que los haga parte. El desafío está ahí, trabajar en equipo, empresa privada y empresa pública.
8: ¿Qué mensaje ustedes que ya están inmersos en esto, qué mensaje les dejan a los padres de familia que hoy ven a sus hijos buscando oportunidades para salir adelante, para trabajar, para estudiar, para muchas veces no depender de los padres porque saben que el esfuerzo lo hacen es para la comida, para el agua, la luz, el internet, porque ya el internet es un servicio básico, ya no es una modalidad de lujo? Entonces, ¿cuál es el mensaje que ustedes le dejan a los padres y a esa familia?
9: No es algo que lo pienso, es algo que los jóvenes lo dijeron. En el estudio, más del 36% nos mencionó que necesitan ser escuchados. ¿Y qué le puedo decir a los padres? ¿Qué puedo decirle a la familia? Que dejen un ratito el celular, que dejen un ratito el trabajo y escuchen a sus hijos. Que realmente escuchemos a nuestros hijos, que compartamos tiempo de calidad en familia, porque hoy ha crecido enormemente la poca atención que le damos a los niños por el trabajo, por el celular, porque estamos más cerca de los que están lejos que de los que están cerca realmente. Y es que el celular a veces nos ha alejado. Entonces, démosle tiempo todos los días, una hora, media hora, a nuestros hijos y escuchemos lo que realmente quieren. ¿Saben lo que nos decían a nosotros? ¿Y qué nos dicen en nuestros programas de jóvenes? ¿Qué nos dicen en el patronato? Mi papá, mi mamá no me escucha. ¿Por qué pasa trabajando? ¿Por qué paso solo en casa? ¿Por qué me dejan con AB familiar? Entonces, creo que hoy va por ahí. Va por recuperar ese tiempo que antes lo teníamos y que muchas veces la tecnología nos aparta. Pero que tampoco nos apartemos de la tecnología porque también es una herramienta importante. Pero démosle tiempo a cada cosa.
8: ¿Cómo usted ve a Manta y a los jóvenes de aquí a 5 años más?
9: Más allá de 5 años, yo creo que en 10, 15 años, si nosotros seguimos invirtiendo en deporte, si seguimos invirtiendo en cultura, vamos a tener una sociedad sana. Que sí hay que medirnos en 5 años definitivamente, pero tenemos que continuar en la inversión. Tenemos que recuperar mucho los espacios públicos. Tenemos que invertir mucho en que la sociedad ya sea una sociedad con valores. ¿Y esos valores qué te los da? Muchas veces la cultura, muchas veces el arte, muchas veces el deporte. El deporte te enseña a trabajar en equipo, el deporte te enseña valores como puntualidad, responsabilidad, salir de la frustración. Muchas veces no sabemos salir de las frustraciones que suceden a diario. Los problemas cotidianos que tiene el día te lo va enseñando a veces el deporte, a veces la cultura. Entonces vamos invirtiendo más, que los gobiernos que vengan en el tiempo no dejen de invertir en deporte, en cultura, porque es un eje que convierte a la sociedad.
8: O sea que podemos decir que Manta está construyendo una nueva política pública enfocada específicamente en sus jóvenes.
9: Sí, definitivamente. Para nosotros los jóvenes son el eje principal y no son el futuro, son el presente de esta Manta. Son los que nos pueden rescatar realmente, los jóvenes que tienen ahora toda la voz y voto para poder levantar la mano y decir: aquí estamos, somos presentes y somos el presente de la ciudad para poder salir adelante con decisiones incluso creativas y nuevas.
8: Estamos en un año político, adelantado por cierto. ¿Qué ha escuchado usted de los jóvenes? ¿Qué dicen de la política? ¿Qué creen de sus políticos? ¿Qué piensan ellos? Hay niños que yo he escuchado yo quiero ser cuando sea grande presidente, yo quiero ser cuando sea grande concejal, alcalde, porque les nace y porque ven algo positivo. Pero hay otros niños que dicen, no, yo no quiero ser político porque el político es ladrón, yo no quiero ser político porque el político lo matan. O sea, he escuchado a niños de 8, 10 años lo que piensan y lo que ven, ¿no? ¿Cómo usted ha visto a la juventud actualmente con este interés o desinterés a la política?
9: Bueno, la verdad, se nota un poco desinterés. No sé, ahí no podría decirle, hay un estudio como tal, puedo darle una percepción personal.
8: Exacto.
9: Una percepción personal.
8: ¿Cree que se necesitan las escuelas políticas para que los chicos desde muy jovencitos comiencen a ingresar en lo que es política, pero una verdadera política, no politiquería?
9: Sí, definitivamente la formación justamente...
8: La formación política es importante.
9: Política es importante, que entendamos que la política no es mala, que la política es el arte de servir, la ciencia para poderle servir a la sociedad, pero que muchos actores actores políticos tal vez hicieron ver o quedar mal a este segmento, y por eso muchos de los jóvenes hoy se le ve un desinterés, porque vieron en un reflejo de lo que no quieren ser, y porque probablemente también ven un poco de temor en alzar la mano como político. Sin embargo, no falta el que tiene la madera, el que tiene, y a ese también hay que formarlo. Por eso también nosotros desde este proyecto tenemos la Escuela de Liderazgo y la Escuela de Formación Política para todos los jóvenes que quieran ser parte en la toma de decisiones importantes de la ciudad.
8: ¿Cuántos jóvenes hay inmersos en la escuela?
9: Hace poco graduamos a más de 80 jóvenes en la Escuela de Liderazgo. Tuvimos un campamento con Escuela de Líderes hace una semana prácticamente, con más de 107 jóvenes. Así que son jóvenes que quieren alzar la mano y ser parte de la política de Manta y del país.
8: ¿Usted quiere ser concejal, Mario?
9: No, ahora no es el proyecto. Es que recién justamente ya están las inscripciones.
8: No me titubeé, a ver, quiero no quiero ser político, no me titubeé.
9: En este momento no. No sabemos a futuro, pero hoy ya que están las inscripciones, todo el respaldo y todo el apoyo a nuestra alcaldesa para que pueda ser reelegida y continuar con este proyecto que ha sido muy duro desde que tuvimos el inconveniente con nuestro alcalde Agustín Intriago. Pues llegar y solucionar algunos inconvenientes ha sido complicado, pero hoy ya se están viendo esos frutos, donde ya se han solucionado graves problemas que teníamos, como por ejemplo el tema de vías. Ya estamos totalmente activos con diferentes frentes de trabajo en las vías, tenemos diferentes, ya se solucionó el tema de sueldos, están los trabajadores al día, el tema de la basura ya tiene su frecuencia.
8: Okay, el tema de la basura es un tema relativo, le voy a decir por qué. Justamente yo estuve aquí, no me acuerdo en este momento, el invitado que tuvimos del municipio, que yo le decía, y que él lo comprobaba, por ejemplo, 10 de la mañana toca en el barrio Santa Marta, 11 en el barrio San Pedro, 12 ya. A las 7 de la noche hay gente que pasa las fotos y está lleno de basura. Entonces, yo pregunto, nosotros ciudadanos también tenemos la culpa, porque si ya pasó a las 10 en un barrio, ya pasó a las 11, y a las 7 de la noche están llenos los ¿cómo se llaman esos de la basura? No se llaman tachos, tienen otro nombre, los que están afuera en las calles. Bueno, ya, digamos...
9: Hace poco se entregó unos nuevos.
8: Exacto, sí. Ya. O sea, a las 7 de la noche, ¿por qué tiene que estar eso lleno de basura? Si se sobreentiende que el carro pasa a las 10 de la mañana, entonces eso debe estar lleno a las 9 de la mañana, a las 12 del día, a las 7 de la noche. Pero no ayudamos, no colaboramos, y de paso criticamos y hablamos que la basura, porque seguimos con el tema de la basura, que mucha gente dice, mire, que está abandonado, que se han olvidado, que no sé qué. Pero esa persona que estuvo aquí, que en este momento no me acuerdo, por eso no quedó el nombre, del municipio, me decía, sí, pero es que nosotros recogemos esta la basura, y claro, a las 7 de la noche ya va a estar lleno porque todo el mundo ha vuelto a sacar su basura. Y no esperan sacarla, por ejemplo, 7 de la noche, 7 de la mañana si pasa a las 8 de la mañana. O 7 de la noche si pasa a las 8 de la noche.
9: Sí, es un trabajo articulado.
8: ¿Es un trabajo articulado?
9: El funcionario municipal, entre la dirigencia barrial, entre el ciudadano.
8: Pero
9: común.
8: No es toda la culpa, échesela, pues, ¿no?
9: No, correcto, correcto. Es como lo digo, esto es un trabajo en equipo. Hace rato hablábamos.
8: Si no funciona así, no se puede avanzar.
9: Totalmente. Creo que nosotros como ciudad, y ninguna de las ciudades grandes del mundo, tiene, por ejemplo, recolección diaria. Por ejemplo, es un ejemplo que voy a poner. Tiene la recolección interdiaria, solo que se respetan los horarios que se debe de sacar la basura.
8: También escuchaba que decía que sí, que vuelvan al diario, que no sé qué, que vuelvan a... O sea, yo creo que uno tiene que ser respetuoso. Y yo no creo... O sea, yo digo, por ejemplo, en mi casa no todos los días saco la basura. Porque en mi casa, pasando uno o dos días, ya se llena el tacho de basura de la cocina, ¿no?
9: Ah, correcto.
8: Y el de los baños. Entonces, el tercer día, por supuesto, ya tengo la basura para poderla poner el tacho de basura afuera. Pero entre un día y otro no pasa. Entonces, ¿para qué, pudiendo optimizar ese recurso de que vaya a otros lugares en esos días y poderle dar a todos el servicio, presionamos para que sean todos los días?
9: Sí, definitivamente, vuelvo a repetir, es un trabajo en conjunto entre el funcionario, el dirigente y el ciudadano común. El dirigente, pues, socializar con su comunidad, que pueda ser sacada la basura a tiempo. Y el funcionario, pues, obviamente también hacer un trabajo bien hecho. Pero bueno, creo que los desafíos y los retos están ahí. Como lo mencionaba hace rato, todo el respaldo para seguir transformando y convertir en Manta en la mejor ciudad.
8: Yo creo que hay un mensaje que dar, que cuando trabajamos juntos podemos generar grandes espacios para nuestra juventud, para nuestros bachilleres, demostrar que nuestros jóvenes quieren oportunidades y que debemos seguir construyendo. La Casa de la Juventud representa precisamente ese nuevo desafío, pasar de la celebración a la construcción de oportunidades permanentes para ellos. Esto es lo que nosotros damos una conclusión de esta entrevista y creemos que esto es algo importante. Ahora contar con la Casa de la Juventud, como hemos contado la Casa de la Mujer, la Casa de la Niñez, la Casa de las Personas de Tercera Edad y también ahora la Casa de la Juventud. Agradecemos mucho su presencia aquí, Mario. Gracias por haber aceptado la invitación, esperamos volverlo a tener y éxitos para todo el trabajo que hacen ustedes como direcciones, como trabajo, como municipio y como alcaldía.
9: Muchísimas gracias, Martita. Como lo mencionaba al inicio, muy contento de poder estar aquí y compartir noticias positivas para la ciudad, porque hay que reconocer, los buenos somos más y hay muchas cosas importantes y positivas que se hacen aquí en Manta, de deporte, de cultura, de educación,
8: de turismo,
9: de muchos aspectos, así que aquí estamos para informarle a la ciudadanía todo lo positivo y gracias a usted por el espacio. Aquí seguiremos siempre compartiendo lo bueno que se está haciendo desde el municipio.
8: Claro que sí.
9: Gracias, Martín.
8: Con ustedes hasta el día de mañana, que Dios los bendiga. Buenas tardes.
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0: ¿Qué tal? Señoras y señores, ¿cómo les va? Un gusto saludarlos a la amable audiencia de Radio Son de Manta a través de su programa Son Deportes y también quienes nos ven a través de las redes sociales de la radio. Lucho Chávez, ¿cómo le va?
1: ¿Qué tal, Iván? Un saludo respetuoso y al mismo tiempo a la afición, un abrazo fuerte a nuestros oyentes, quienes nos escuchan, quienes nos ven, tanto en Manta, Manabí, el Ecuador y el mundo entero. Aquí estamos listos para la información deportiva. Ya vamos a hablar de algunos temas que tenemos que comentarlo. 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Don Ariel, ¿qué tal? Bienvenido.
2: Hola Lucho, saludos para ti, para el profe Iván, lo mismo para Edison que está en controles y por supuesto la audiencia de la 89.7 FM. Información caliente en tiempo real, va perdiendo Liga de Quito, estuvo por el marco de la Libertadores, 1-0 y le empataron en este caso a Macará. Santos 1, Macará 1, esto resultado en tiempo real. De lo que podemos hablar y que me gustaría, no sé si les parezca a ustedes en este o en otro bloque, de este tema que ha hablado el presidente Montalvo, el presidente de Barcelona, de convertir al club en una sociedad anónima deportiva.
0: Sí, pero permítame también, sí. En la Serie B hubo 3 partidos hoy día al mismo horario. Oiga, ajá. Había 5 partidos al mismo tiempo. Bueno, tuve la oportunidad de
2: monitorear. Multifunción.
0: Pero ¿sabes lo que me dio?
2: El señor tiene en el cuarto 2 televisores.
1: Tres tiene.
2: Hay alguno más.
0: Usted parece a Frank Nicedello que me dice, es 911.
1: ¿Cómo? No, sí, Iván tiene 3.
2: No. La computadora, el teléfono.
0: Tiene todo. Estos equipos valen para mí.
1: Está bien, Iván, yo no
0: estoy... A ver, a usted no le gusta...
2: Está cosechando lo que sembró en buen tiempo, está bien.
0: Claro, hombre, yo estoy tranquilo. Está bien. A ver, Nacional 0, San Antonio 1. Oiga, me dio pena, ¿sabe por qué? Porque Nacional cobra un penal,
2: ya
0: lo ataja el arquero, y va al contragolpe y le hacen el
2: gol. Le hacen el gol.
1: Qué pena.
0: Sí. Ay, buena gente en el estadio de Aucas para apoyar a Nacional, pero no le alcanzó.
1: Nacional siempre ha tenido buena aceptación en Quito.
0: Debut bueno de su amigo.
1: ¿De quién?
0: Carvajal empató con Cuniburu Liga 0-0.
1: 0-0 Cuniburu, ya.
0: Pero hay una crítica que dice que el equipo se va a colgar de los palos. Yo tuve el tiempo de ver.
1: Sí, pero el resultado es el que vale.
0: Sí. Bueno, Cumbayá, un partidazo, eso sí lo vi un rato. 3-3 con Santo Domingo. Cumbayá con Santo Domingo. Y por la Copa Ecuador clasificó a Tillero.
1: Ah, ya, ya.
0: Le ganó 2-0 a Daqui Lema.
2: Ah, ya. Sí. No, no había visto Copa Ecuador, honestamente.
0: ¿Ah?
2: No había visto el partido de Copa Ecuador, me había olvidado, pero sí tenía atento lo de la Serie B.
0: Sí, hubo partidos el día de hoy. Entonces, lo que dice usted, don Ariel, a ver. Ayer se habla que el presidente de Barcelona desesperaba en la manera de hablar, de contestar la pregunta, que todo es tranquilo, incluso...
2: Inexperiencia. Inexperiencia.
0: Lo comparaban con el MAD para la forma de dar las conferencias. Dice que el MAD, para dar una rueda de prensa, era bien tranquilito.
2: Sí, calmado.
0: Pero en el campo era que no gritaba y todo.
1: Dice que no se le escuchaba lo que expresaba el técnico Almada.
0: Sí. Y este presidente de Barcelona ahora habla, ya tiene el nombre del director deportivo, llega la próxima semana.
2: Sí.
0: Ya hay nombre. Pero se manifiesta que hay que poner orden en la casa porque Barcelona tiene deudas cualquier cantidad. Porque ¿qué viene a ser un director deportivo?
1: Te pregunto, antes que prosigamos, ¿no hay aquí en el Ecuador un buen director deportivo? Sí,
2: pero ¿usted qué prefiere? Pues.
0: ¿Cómo? Es como que a los municipios.
1: No pregunto yo, nada más. O sea,
0: no, es que a veces lo critican. A los municipios, a los alcaldes, dicen, teniendo personas de la misma ciudad, contratan de otro lado.
2: Pues yo prefiero contratar a alguien de afuera que sea experto en el tema, a traer a alguien que no sea experto en el tema y seguir hundiéndonos.
1: Por eso estoy preguntando, ¿hay en el Ecuador o no hay en
2: otro país? Sí, hay, pero están en Independiente, están en Liga.
1: Entonces, no quiero dar mi opinión porque simplemente es mi pregunta.
0: Hace días viene que no quiero dar opinión.
2: Sí, sí,
1: no. La opinión.
2: Eso no pone el programa, pues.
1: Sobre ese caso de un director,
2: ¿Pero por qué?
1: Un director deportivo.
0: Yo sí lo digo. Barcelona merece y tiene que llegar alguien que ponga orden en casa. Porque el señor que se fue, el señor era director de marketing, era entrenador de todo.
2: ¿Ya? Menos entrenador.
0: No había orden en el equipo.
1: Ya, señor.
2: Sí. Menos entrenador.
0: Y una relación. Cuando era presidente Melé Neme, me acuerdo tanto una entrevista que a Neme le dijeron, señor, ¿es que queremos hablar usted al asunto legal?
2: Allá está la
0: vaya al departamento legal. O sea, Melé en ese tiempo tenía una estructura.
1: Así.
0: Quería marketing. Eso quiere volver a ser Melé y Barcelona.
1: Eso es lo que es lo correcto.
0: No tienen oro ahora.
2: Y es lo correcto.
0: Y es lo correcto.
2: Sí,
1: a ver. Pero si no tiene Barcelona, es lo que tú estás señalando en estos momentos. ¿Quién tiene que tomar y poner y ordenar la casa?
0: Es que por eso
1: presidente, señor, por el presidente.
2: Ahora yo le digo algo.
1: El director está por encima del presidente.
0: ¿Por qué no puede?
1: ¿Por qué?
0: Porque entre socios mismos, disculpe la palabra,
1: ¿cómo entre socios?
0: Se están comiendo. ¿Entre socios? De Barcelona, uno critica.
2: Es que, a ver, Lucho,
1: no ordenar la casa. ¿Cómo usted hizo? Es que
0: tiene
1: no te
0: que traer a alguien que no conozca, que no tenga compromiso.
1: Está desordenada la casa. Yo pensaba que no era con los socios, sino con
2: entrenadores.
1: Es que la parte estructuralmente.
0: Lucho, no solamente piensen en el fútbol. Piensen en los otros deportes. Piensen en la labor administrativa.
1: ¿Pero quién
0: que Barcelona
1: tiene que,
0: está por los
1: ¿quién
0: solos?
1: Tiene que manejar eso?
0: Ejemplo,
1: presidente.
0: Un ejemplo. ¿Con cuántos fue sancionado Barcelona esta semana?
1: No tengo.
2: Tiene, ya, creo que dos,
0: yo se lo
2: dos,
0: voy a conocer.
2: Creo que tiene dos partidos el estadio suspendido.
0: Como cinco por todo.
2: Sí.
0: Ya lo voy a conocer para no mentir. Le voy a enviar a Calimán.
1: ¿Y qué hay de verdad? ¿Qué hay de verdad, por ejemplo, que al Real está mareando la tribuna
0: también
1: sancionada?
0: También tengo esa información.
1: Yo siempre he criticado esas sanciones. ¿Qué carajo tiene culpa el cemento, el graderío? Que debe sancionarse a los hinchas culpables.
2: Sí, yo siempre lo he dicho.
0: A veces
2: con cárcel, Lucho, con cárcel.
1: Ya le envié.
2: Con cárcel, porque yo son no disturbios.
1: Sé, yo no sé por qué. Mira, tú haces un disturbio en la calle.
2: Sí, te van
1: te
2: preso.
1: Te llevan preso.
2: Sí.
1: Pero en el estadio hacen un relajo. Le cae a palo a una persona, lo deja mal herido. Y no pasa nada. Entonces, ¿por qué, señores, tiene que ser así nuestra ley?
0: A ver,
1: pues?
0: Para ser claro.
1: A ver.
0: Con Barcelona en el partido que usted aquí,
1: ¿ya?
0: Esta línea, la otra vez porque yo dije algo que últimamente los de Melec no estaban haciendo problemas, inconvenientes, se me fueron con todo en el programa. No me recuerdo si Ariel
1: no
0: se
1: recuerda. Iván,
2: ¿de qué?
1: Póngame, de verdad.
2: ¿Ah? ¿De qué?
0: Póngame. Cuando yo dije que Melec últimamente no hay mayores problemas en el Estadio Capo, porque han tratado de controlar seguridad.
2: O sea, es que...
0: Sí.
2: Ah, ya, sí, sí. Ya, usted habló que
0: dijeron, no,
2: que era
0: porque la necesita, porque
1: No.
0: Aline trata... Usted también tuvo en contra
1: sí,
0: mía.
1: Sí, señor.
0: Ya.
1: Pero yo hacía el comentario, me parece, si no me equivoco, hacía el comentario y van no solamente dentro del estadio, sino
2: fuera del estadio.
1: Fuera también el estadio.
2: Y yo decía que
1: han hecho relajo.
2: Yo decía
1: lo de
2: que
1: Barcelona, lo del MLE.
0: Claro, yo hasta le di un ejemplo.
1: Pero
0: a ver, vamos viendo. Tentativa de invasión al campo de juego.
2: ¿Cuánto?
0: 500.
2: Poquito.
0: Encender objetos pirotécnicos no cumplen con responsabilidad en control de seguridad. Ojo.
2: Ahí falla el club.
0: Ahí está, 500 más 250.
2: 750.
1: 500, claro.
2: Ya.
0: Uso de banderas antirreglamentarias.
2: Culpabilidad del club también.
0: 200. Lanzamiento de objetos sin impacto. Multa 300.
2: Profe, dale pausa ahí. De multa en multa, creo que van a pagar más la multa que lo que reciben en taquilla partido a partido.
1: Claro.
0: Es cerca de 10.000.
2: Yo para eso prefiero no. Prefiero jugar estadio cerrado que meterme ahorrando
0: pero
2: billetes.
0: Mire acá lo que usted dice.
1: A ver, ¿qué?
0: Múltiples enfrentamientos entre aficionado y policía nacional. Esto es grave.
1: Sí.
0: Aficionado utiliza vallas publicitarias y objetos contundente agreden a fuerza pública con el fin de invadir el campo de juego. ¿Y dónde están las sanciones de la fuerza pública?
3: Claro, preso.
0: Para los aficionados. Debieron ir preso, pues.
1: Iván, ponte en los pies y en los zapatos del Policía Nacional.
3: Yo le entro si a palo.
1: Mira lo que dice allá. Le entro a palo. Lucho, pero usted hace eso, tenga la seguridad que mañana aparecen los derechos humanos a defender. Papá lindo, aquí.
0: Lucho, pero yo considero que en ese momento eran de pedir refuerzo, porque usted sí vio el partido.
1: Sí, claro.
0: La para, era tremendo.
3: Y es lo que ríe. Y es lo que yo dije una vez en
0: para
3: este espacio.
0: Para mí, el señor Aragón ese día, para mí.
3: Mucho show, como siempre.
0: Siempre, y se fue.
1: Fue mal el arbitraje.
0: Tenía que terminar el partido.
3: Aragón viene a cerrar.
1: En bajas condiciones.
0: ¿Cómo?
1: Sí. Iván.
0: Antes lo mejor.
1: No, Iván, discúlpame.
0: ¿Y usted qué quería?
1: Discúlpame,
0: que
1: Iván. No. Ahí sí no comparto tu opinión.
3: Que
1: no había una seguridad, señor.
0: ¿Cómo?
3: ¿Tenía que reanudarse o acabarse ahí?
0: ¿Que terminar el partido?
1: No, tampoco puede. No puede.
0: Era lo mejor por la seguridad de la
1: gente. No, señor Iván Ceballos. Reglamentariamente no puede hacer eso.
0: ¿Cómo?
3: El reglamento en ese momento, en un tema de seguridad, páseselo por aquí al lado del cuerpo.
0: Una provisión que le llamaron a través del celular.
3: Sí,
0: y ¿no? Contestó.
1: No, yo la verdad
0: que no estuve bien, no estuve empapado de las cosas.
1: No, sí, ¿cómo que no estuve bien?
3: No vio el partido.
1: Pero no, señor. No para terminar un partido.
3: Sí, Lucho.
0: Ya,
1: mira, se termina un partido, si no me equivoco, si yo no me equivoco, es cuando hay
3: de seguridad.
1: Cuando hay invasión a la cancha y falta de seguridad.
0: Falta de seguridad.
1: Cuando el reglamento estipula paraliza el partido, hay un tiempo, no me recuerdo, 30
3: oiga,
1: minutos.
3: Yo fuera adentro, y así el reglamento no lo dijera, yo finalizo el partido porque la seguridad hasta de toda esa gente,
0: hasta
3: mi seguridad, exacto.
1: Tú lo haces.
3: Y sancióname, no me importa, pero es mi vida la que está en riesgo en ese momento.
0: O sea, contestando llamaditas.
3: La pregunta del millón, profe, la pregunta del millón es, ¿a quién le contestó la llamada?
0: Claro.
3: Porque el presidente de la Liga Pro dijo, a mí no fue por si acaso.
0: Si el técnico o el presidente de los árbitros tuviera ahí, dime, ¿a quién le contestaste llamada?
3: Lo expongo.
0: Prohibido.
3: Exacto.
0: A ver, para seguir, prohibición de actuar con público en sus próximos dos partidos de local. Ojo. Una vez cumplida la sanción, se ordena el cierre total de la General Sur. O sea, tres partidos más. Platea alta y baja por tres partidos adicionales. Multa.
1: Esos hinchas que participan en misión
3: allá,
1: Lucho, se van a meter a la a otra localidad.
0: Eso se ha dicho.
3: Y es lo mismo, el perjudicado del club. Y lo dije yo una vez aquí. Liga Pro tiene que identificar a esos hinchas y prohibirle el acceso a todos los estadios del país.
0: Sigue otra. Lanzamiento de objetos con impacto, cierre de General Sur, platea baja y alta, una fecha. Esta sanción deberá ser cumplida una vez cumplidas las demás sanciones, o sea, después de las cinco fechas.
1: Es una barbaridad.
3: Profe,
0: es que hasta usted.
1: ¿Qué pasa?
0: Está a favor porque dice no debió terminar el partido, entonces, ¿qué hace?
3: Se presta para eso.
0: Se presta. Es cómplice y así hasta el cahuete también usted se
1: busca. ¿Cómo que no?
0: Sí,
1: no,
0: señor.
1: No.
3: Profe.
1: Discúlpeme.
3: Bueno, yo mencionaba el tema de la sociedad anónima y que la gente se va a estar preguntando.
0: No, no terminar ya. La sanción, para ahí hablamos del tema. Que yo también
3: tengo un video de una abogada que explica el tema, por si acaso. Ya lo pasé a controles.
0: Que no es fácil, dice. Jugará sin público en la tribuna principal del estadio de Real Estamarito.
1: ¿Cuál?
0: Jugará sin público.
3: ¿Cuántos partidos?
0: Uno. Ya. Lanzamiento de objetos con impacto. Cierre de la tribuna principal. O sea, liga la cierre. Es que con todo respeto, la gente más va a la tribuna en Puerto Viejo.
3: Sí.
0: Ya. Y la otra, se cerró el Estadio Real Estamarindo por remodelación.
3: Remodelación.
0: O sea, sí.
3: Mantenimiento.
0: Entonces liga tiene que buscar.
3: Manta.
0: ¿Sabe qué le permite? Que un estadio tenga. El estadio donde pueda jugar por la B. Tenga dos tribunas.
3: Chone.
0: Yo me acordaba más Santana.
3: Ah, Santana.
0: Sí. De pronto el partido lo puede.
3: Pero.
0: Es que un 22 es un.
3: Pero la pregunta, Guión, es por cuestión de la seguridad. Televisora.
0: Ah, la televisora.
3: De pronto van a preferir que
1: tiene
3: sea
1: que
3: Manta.
1: Tiene que tener todo allá, pues. ¿Usted
0: sí conoce el estadio Santana?
3: No, claro. Yo no lo conozco. Me refiero a que tiene que tener
1: el
3: cuartito para los equipos,
1: internet,
3: el buen aire.
1: Hay la cabina para.
0: Pero eso rapidito, Santana.
1: Bueno, ojalá que lo hagan.
0: Ahí está. Rapidito. Yo le digo porque yo sé, en algún momento estuve en el departamento de comunicación.
1: Lucho, allá. Ahí está, yo soy representante. Usted, claro, él va a representar a Radio Son de Manta.
3: ¿Cómo andamos a Santana?
0: ¿A dónde?
1: Allá Santana.
0: No, yo sí me manejo bien con el departamento.
1: O lo lanzamos como candidato a la alcaldía de Santana. No, sí,
0: ya lo está, ahí está mi hermana, por si acaso.
1: Pero vaya usted también, política. Pues.
0: No, yo estoy vivo acá, hermano.
3: Un voto acá, hermano, un voto menos.
0: Mire, usted sabe que yo estuve allá en el departamento de comunicación.
1: Sí, lo sé.
0: De municipio, 2 años.
1: Y ahí con un buen amigo suyo.
0: Ah, ya.
3: Ay, se acordó.
0: Casi. Yo creo que está por Estados Unidos.
1: ¿Y tú por qué te ríes?
0: Porque está por Estados Unidos.
1: Por aquí lo vi un día, me parece que estaba.
0: ¿A quién, po?
1: Sí.
0: ¿Diga el nombre?
1: No me acuerdo el nombre.
0: Pero entonces, ¿para qué habla, pues, señor Chávez?
3: Bueno, regresando al tema.
0: Bueno, ya.
3: Yo para mí el escenario perfecto sería Manta.
0: Y de ahí parte. Claro, que Barcelona y Emelec merecen personas que verdaderamente sepan.
3: Sí.
0: No solamente de fútbol, de seguridad, financiamiento. Diferente
3: formativas,
0: sí.
3: Básquet, porque Barcelona tiene solamente diferente, fútbol.
1: Diferentes departamentos que se puedan manejar.
0: Yo no quiero opinar, ¿qué? Por eso traen un director.
3: Profe, asesoría legal.
1: Pero es que tú hacías referencia que el director para que ponga orden. No. Para mí el presidente tiene orden. No, y tener las diferentes comisiones que se puedan trabajar.
3: El presidente es el vocero del club. Sí. Ante los socios, ante la prensa, la sociedad, y el otro es el que ayuda a estructurar.
0: Sí.
3: Exacto. Bueno. Por eso hay los directores deportivos.
0: Sí, señor.
1: Bueno, señor.
3: Sí, ¿y qué es la realidad?
1: No, usted opina de esa manera.
3: No es que opino, es la función.
0: Escalada en el cuento.
1: ¿Qué lo dice?
0: Porque en Emelec me está debiendo escalar.
1: Así es.
0: A propósito, Emelec trae un jugador de 17 años a Maya, que con madre ecuatoriano, que es la formativa de Atlético Madrid, antes que se me pase de pronto. Ya, entonces le decía al señor Chávez, es que necesitan reestructuración. Si no esos equipos, y lo dijo Barcelona se hunde.
3: Sí, yo lo dije hace rato aquí.
0: Se hunde, Lucho Chávez.
1: Ajá.
0: Barcelona no se hundió la vez anterior, ¿se acuerda cuando el cheque
3: del oro? Sí. Y luego algo. Y eso que en este campeonato, que somos muy considerados con los clubes, ni siquiera se les está presionando en el tema financiero. O sea, como lo dije ayer.
0: Error.
3: Y un error. Tienes 20 jugadores, llegan 10 más, tienes 30, sigues aumentando el pasivo. No hay no hay un control financiero. Yo creo que si habría, hasta estuviéramos hablando de plantillas, hablando de lo deportivo, peores, y estaríamos hablando de que Independiente hace rato le hubiera sacado más puntos de ventaja.
0: Claro.
3: Y estuviéramos en un campeonato menos vistoso.
0: Ariel, ahí está la diferencia. Emelec, dice el presidente actual, estoy pagando 4 cuerpos técnicos anteriores y 2 plantillas. Imagínense los problemas, señor Chávez, ahora que son. Claro. Llega este presidente de Barcelona, dice, primero vamos a cancelar, a pagar. Dice él, solamente se le debe julio.
1: Se le ha pagado hasta julio, parece que dijeron.
0: Y los jugadores en Manta se paralizaron porque no le pagaban. Antes del partido con Liga de Puerto Viejo.
3: ¿Sabe que es
0: complicado? Hay contradicciones.
3: Pero es que es complicado.
0: No, sí, yo entiendo. En la plantilla de Barcelona, ¿por dónde? ¿Cuántos miles de dólares no tienen que pagar cada mes?
3: Pero le digo algo, mire.
0: Y la afición le ha dado la espalda a Barcelona.
3: A ver, yo digo algo. Si usted se mete a ese tipo de problemas, porque hoy dirigir Barcelona y Emelec, no se malentienda el comentario, es un problema.
0: Sí.
3: Usted sabe a qué va, pues. No se ponga a quejar, busque la solución. Si no, dé el paso al costado, que otro podrá asumir la responsabilidad.
0: Pero ahorita es difícil, complicadísimo.
3: En ambos clubes. Aquí lo conversábamos, que pensábamos que Montalvo probablemente iba a renunciar, y como la postura de él, en ningún momento ha sido
0: la postura de él. A ver. ¿Usted escuchó algo en la rueda de prensa de él?
3: No. Hasta que los socios lo permitan.
0: Él dice hasta diciembre.
1: Ya.
0: Como que va a convocar a elecciones. O sea, en lo que dijo es hasta diciembre. Pero a ver cómo va.
1: A ver, compañero.
0: Porque no se olvide que hay gente que quiere ser presidente. Uno de esos es el exfutbolista.
3: Pero usted puede creer lo que quiera. Yo estoy en funciones, ¿cuántos años? Me faltan los 3 años. Pues.
0: Por eso, pero él dijo,
3: ¿puede creerlo?
0: Voy a ver cómo funciona. Sí. Porque Barcelona este año futbolísticamente...
3: Un asco. Ya. Desastre.
0: Y va a ver si le regala la ecuatoriana de fútbol que siga jugando la Copa Ecuador.
3: Ya, le digo algo. Para la gente que nos escucha, el proyecto de Sociedad Anónima no es que viene el presidente y hace un decreto y mañana Barcelona es Sociedad Anónima. No, es un proceso donde tienen que crear incluso un reglamento del club, muy aparte del que el actual, y que indique cómo va a ser la figura de la sociedad anónima, cómo va a quedar estipulado, si va a haber un presidente, etcétera, etcétera. No es de la noche a la mañana, va a ser un proceso largo.
1: Sí, así es.
3: Y para que la gente nos escuche,

0: Intentó hacer algo del fin.
1: Sí, como intentó hacer del fin.
0: Intentó.
1: Pero
0: no le funcionó.
1: Para mí sí es una sociedad anónima del fin. Tenemos un presidente de nombre. Usted no sabe quién es el vicepresidente, no sabe quién es parte de la directiva. Los inversionistas no están aquí.
0: Y ahora se habla que ya no quieren, que
1: y ahora que no van, quieren,
0: que vienen otros.
1: Palabra más, palabra menos, una sociedad anónima, creída, gente.
0: Pero dice
1: sí, tenemos un video. ¿Dónde hizo?
2: Lo que nosotros estamos hablando, comentando ahorita es la crisis económica y futbolística que vive.
1: Yo creo que el fútbol tiene que cambiar hace rato. Un torneo de apertura, un clausura. Cámbiele formato, búsquele la manera para hacer plata, porque el campeonato nuestro se va de mal en peor. Y a mí no me interesa si Independiente del Valle. Y a mí no me interesa si Independiente del Valle es campeón o no. Los otros clubes lo sufren no en lo deportivo, en lo económico. Y no solo ellos.
0: Porque no tienen estructura.
1: Nosotros vamos al estadio, profe. Ya no hay vendedores como antes.
2: Se necesita.
1: El ciudadano común también afecta al que vende el comercio y ir al estadio.
0: La pregunta, analizando varios factores.
1: Para mí es reestructuración de todo el torneo.
0: Seguridad.
2: ¿Usted cree que eso va a cambiar? Primero el campo financiero necesita eso. Si no, usted puede cambiar el sistema del torneo.
1: Si tú no vendes un producto atractivo, no lo van a comprar.
2: No, señor.
1: Bueno, vamos a escuchar a la abogada Mariela Díaz, Díaz Aragón. De ella vi un video en plataformas digitales. Ella es abogada especialista en el tema deportivo, en el tema legal de clubes y tema también de los jugadores.
3: ¿Qué significa transformar a Barcelona Sporting Club en una sociedad anónima deportiva? Porque no estamos hablando simplemente de que puede venir uno o dos o tres inversionistas y decir, quiero poner plata aquí. No, se trata de una transformación jurídica plena y absoluta. Y la ley del deporte, a partir del año 2026, permite que los clubes puedan transformarse en sociedades anónimas deportivas, y esto no extingue la historia del club. Todos los contratos, todos sus derechos y obligaciones siguen permaneciendo en el tiempo, simplemente son absorbidas por esta nueva sociedad anónima deportiva. Pero aquí viene lo importante, ¿quién decide esa transformación? ¿El presidente? No. ¿El directorio? Tampoco. Lo deciden únicamente sus socios. Y lo deciden a través de una asamblea general de socios, donde tiene que ser aprobada esta decisión de transformación a la SAT por las dos terceras partes de los asociados. Pero no es simplemente levantar la mano y decir, sí, quiero la SAT, y usted, sí, quiero la SAT. No, no se trata de esto. Los socios previamente tienen que conocer información fundamental del club, los estados financieros auditados, el avalúo patrimonial del club, el acuerdo de transformación, y hasta tienen que conocer el estatuto que va a regir al club ya como sociedad anónima deportiva. Toda esta documentación, evidentemente, tiene que realizarla el directorio de Barcelona Sporting Club. ¿Y por qué tantas exigencias que están en la ley y en el reglamento respectivo? Porque estamos hablando del patrimonio de Barcelona. Se necesitan los estados financieros auditados porque estos van a determinar plenamente el patrimonio neto que va a servir para la transformación a las acciones. Es decir, para establecer el capital social inicial de la SAT, ese capital tiene que estar dividido en acciones nominativas y solamente se lo podrá saber a través de un informe de financiero bien auditado, donde se establezca claramente el patrimonio de Barcelona. Así que si la pregunta es si Barcelona puede transformarse en una sociedad anónima deportiva, sí, lo puede hacer. Pero esa no es la pregunta en la actualidad de Barcelona. La pregunta es que si los que van a conducir este proceso tienen la capacidad institucional para poderlo hacer correctamente, y ahí sí, yo sí tengo mis dudas. Porque una dirigencia que no ha logrado sacar adelante reformas de estatutos desde el año 2014, que inclusive una jueza, la famosa jueza Yaguachi, les dio la instrucción de que tienen que adecuar sus estatutos a las leyes, pues eso no lo han hecho. Incluso una dirigencia que ha tenido un episodio tan bochornoso como es la alineación indebida, es realmente la dirigencia que necesitan los socios para que conduzcan este proceso tan importante de transformación jurídica y patrimonial, que diría yo que es el más importante en la historia de Barcelona Sporting Club. Y yo no estoy en contra de la SAT, yo estoy en contra de la improvisación, de que se improvise, porque las sociedades anónimas deportivas pueden ser una gran oportunidad, no solo para Barcelona, sino para cualquier club. Pero una buena figura jurídica mal ejecutada puede traer problemas jurídicos grandes. Barcelona puede ser SAT, pero el problema es, o la pregunta más bien es, quién de

0: debe liderar esta conducción a la transformación. Esta dirigencia o una nueva.
1: Ahí está, la abogada Mariela Díaz.
2: No es fácil. No es de la noche a la
1: mañana.
2: No es de
1: la
2: noche
1: a la mañana. Primero dígame cuáles son los activos del club. Es decir, digamos, tiene el estadio, la parte de atrás que le han dado, la academia, los primero, jugadores que pertenecen al club, los activos, los pasivos,
2: las canchas alternas. Me refiero a lo económico. Arreglo los estatutos y reglamentos que...
1: Arreglo los estatutos que desde el 2014-2015 no han arreglado.
2: Los socios.
1: Sí. Conocer y ojo, todo eso. Y se aprueba con las dos terceras partes que se conforma la asamblea de socios. No es elección del presidente.
2: No,
1: eso es. Si hay mil socios con 650 votos, venga.
3: No, hincha en general. O sea, Barcelona, ¿cuántos socios tiene?
2: No sé cuántos socios tiene.
3: Pongámosle que tenga.
2: 10.000.
3: 10.000 aquí. Ya, 10.000. Barcelona, a nivel nacional, ¿cuántos hinchas tiene?
1: Más de 10 millones. Me atrevo a decir.
3: Ya. De acuerdo. Ya. Eso lo que dice Ariel. Dice, no es que lo van a vender, lo van a regalar al equipo por otro lado. Como piensa acá, como pensaba la gente de Manta.
1: ¿No? Pues eso tiene que establecerse en el reglamento que van a hacer, que no eso, pueda ser vendido.
3: Pero es
1: que lado.
3: La mentalidad del hincha general dice, es que entonces desaparece, hasta le van a cambiar nombre y todo.
2: No, eso no es.
1: Pues sí, con lo que, pues con lo que pasó del.
2: Sí, yo sé, yo no te estoy haciendo en contra.
1: Lo profe, que tú dices, le digo algo. Lo que pasa es que la mala experiencia de lo que pasó con Delfín hace dudar. Sí, porque ojo, sin un reglamento de Delfín dijera, usted no puede vender la categoría ni el nombre a otro club ni a otra ciudad, por más que los que hoy son dueños del club hubieran querido vender, en el reglamento está, no puedo venderlo.
2: Mi pregunta es, entonces
1: Delfín no lo supo prevenir, pero la presión mediática y de hinchas hizo que no lo vendiera.
2: Para ser cuidado otro año. Sociedad anónima aquí en el fútbol ecuatoriano significa que quiénes son los que pueden transformarse en un equipo de, con sociedad anónima.
1: La gente Barcelona, que tiene plata.
2: Primero escuche, Barcelona, MLE, Liga de Quito, que tienen socios. ¿Cuántos equipos más tienen socios?
1: Nacional, Aucas, Macará.
2: Socios cotizantes.
3: Sí.
2: Socios, hinchas.
3: No han podido. Recuerden que el Quito, con la AQD, acuérdense, Deportivo Quito.
1: Tiene socios.
3: No le funcionó y mire dónde está.
2: Pregunto.
3: Que a propósito,
2: el Manta tiene socios.
3: El ascenso no lo tiene.
1: Para conformar una directiva, tiene que tener presentada una lista de socios. Que sean familiares, amigos, primos o otra, pero son socios.
2: Por eso le digo.
1: Pero la parte legal tienen socios, Lucho.
2: Figuran
1: legalmente. No se mete en un problema. Ya.
2: No.
1: Porque usted va a decir, no tenés socios, mañana sale el presidente.
2: Ah, sí.
1: Con el acta en la mano, aquí están los socios. Métame los presos, Lucho Chávez. Yo no lo voy a visitar, este profe.
2: No. Lléveme por ahí una agüita, dos más nada más. Pero si tú te pones a analizar. Es que no hay tal situación aquí en el fútbol ecuatoriano. Son 3-4 equipos.
1: Bueno, yo creo que...
2: ¿Y el
1: Deportivo Viedma no tiene socio?
2: No creo que tenga.
1: Pregunto.
2: Sí tiene socio.
1: ¿Tiene socios, pues?
3: ¿Quién?
1: ¿Y el Puerto Viejo?
2: Tiene una directiva.
3: Sí, hubo una campaña. No tiene mucho, pero sí. Pero tiene una campaña. El Liga tiene socio.
2: Sí tiene socio.
3: Por eso es que ahora se habla...
1: Para él es Barcelona y nada más,
2: profe. No.
3: Ese es el problema. Por eso le digo a veces, no actúes con sentimentalismo.
2: ¿Qué sentimentalismo, Iván Ceballos?
1: Para él es Barcelona y nada más.
2: No.
3: Este es el error. Es que a veces comenta como...
2: ¿Cómo qué?
3: Como hincha y no como
2: periodista. ¿Qué, Iván? Ahí no está bien. Déjate estar picándome carta tú. Estamos hablando.
3: Bueno, vamos a la pausa y después el interno lo cojo y le digo la cosa.
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3: Oiga. Sí. Le voy a decir algo. Salud le manda a Don Timo Chávez.
2: Timochenko.
3: Timochenko. Ah, Timochenko. Su amigo, su pana.
1: De ahí,
3: mi amigo. ¿De la misma edad o...?
2: No, no, no. Yo no lo vi jugar a Timochenko.
3: Ah, no lo
2: vi. No lo vi jugar yo a Timochenko. No, no,
3: bueno,
2: no.
3: Yo sí lo he visto jugar.
2: No, pero digo joven cuando jugaba.
3: Ah, eso diga, pero yo lo he visto jugar.
2: River me parece que jugó. En el Estibador de Navales, pero en primera categoría. No, pero en primera categoría parece que tú.
3: Yo un día tuve un programa
2: en América.
3: Ahí estuvimos hablando.
2: Y en el Estibador de Navales me parece que jugó.
3: Y de algunas situaciones de la experiencia cuando jugaba en América, marcador lateral.
2: Estibador de Navales, sí, he visto fotos, yo me parece. Porque en el INECEL no jugó, me parece. O no sé si habrá jugado Timochenko Chávez.
3: Ya. Yeah.
2: Que no, que nos comunique, porque puedo estar equivocado.
1: Pausa y volvemos.
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5: Estamos de vuelta en la programación deportiva. Qué tema para interesante. A mí me gusta cuando discutimos temas, pero por bienestar del fútbol ecuatoriano, porque yo le hablo con sinceridad a Ariel y Lucho. Yo sí estoy decepcionado de este fútbol ecuatoriano.
6: Yo también. No era así. Por eso le digo.
5: No era así. Cuando a mí me gusta el fútbol, el deporte, el comentario deportivo, el periodismo, a mí me encantaba de ver las cosas. Sí había sus cosas, de vez en cuando, pero ahora es como demasiado, como que en la situación económica de los equipos, no pueden contratar jugadores, tanto a pesar que a veces no estoy de acuerdo con ciertas cosas, por ejemplo, juicio de los jugadores que no les cumplan. Se ha vuelto algo, pero que en el fútbol está.
7: Mira, es que tú te recuerdas, Iván, que antes tú como dirigente votaba a un jugador y te fuiste y no le reconocía absolutamente nada. Antes era así. Luego aparece la asociación de futbolistas.
5: Gremiado.
7: Y comienza entonces a trabajar este gremio para respaldar al futbolista como un trabajador común y corriente.
6: Como lo que es.
7: Fueron ganando espacio.
6: Como lo que es.
7: Fueron ganando espacio.
6: O sea, yo creo que, a ver, para mí el problema es que los clubes terminan haciendo contratos muy elevados.
5: Desde ahí vino los problemas.
6: Sí, porque a ver, tú traes un jugador y lo traes 3 años. ¿Para qué lo traes 3 años si el primer año no te funciona? Oiga, haz un contrato más corto.
5: Yo me recuerdo del Deportivo Quito.
6: O incluso la cláusula, que si te saco, te pago solamente el 50% o tanto por ciento.
5: El Deportivo Quito, la última vez que quedó campeón, contrató 18 jugadores.
6: Año un poco. 2009.
5: Yo me recuerdo que esa final con Emelec, yo fui con mi familia a Guayaquil, que Zumba regaló el gol.
6: 2009-2010, sí. Ya, que Fabián era el entrenador en la primera etapa, lo sacaron y llegó Isquia.
5: Sí, sí, sí.
6: Por ahí se reforzó de todos los clubes.
5: ¿Qué manera el Quito de
6: y ahí se fue para abajo.
5: Equipo, pero no se dieron cuenta, ese equipo se fue para abajo. Y por eso yo
6: costo?
5: Digo, estoy a tiempo. Ya Emelec como que un poquito está respirando, pero Emelec teniendo 6 sanciones, 8 sanciones FIFA, y se le vienen
6: otros. Yo no durmiera.
5: ¿Ah?
6: Yo como presidente yo no durmiera.
5: Y claro, y mira este señor, y usted se pone a ver, todos los jugadores que han sido malos o dirigentes, como técnicos malos, son los que reclaman.
6: Sí.
5: Porque no quieren llegar a un entendimiento. Mire el abogado de ¿cómo es? De Álvarez. Sí, le dijeron por arreglar. No, tienen que pagarme todo.
6: Álvarez, el ex entrenador de Melet. Sí. Para la gente que nos escucha.
5: Ya, así es. Así es. Pero ese señor, ¿qué dejó acá? ¿Qué enseñanza dejó? ¡Nada!
7: Ver, ahí, por ejemplo, me he enterado de algunos casos que hay jugadores que los clubes dueños de sus pases, que a veces no te lo prestan por 6 meses. Un año, ¿no? Ellos también se aseguran, es que esto es un interés por ambos lados. Es el interés. A mi jugador, por un año no. Me la hacen contrato por 2 años con opción a compra.
6: Sí.
7: O sea, también te vas
6: a asegurar a la jugadora. Y aparte me tienes que dar 200 mil a mí.
7: Sí, sí, por el préstamo vale tanto, con opción a compra.
5: ¿Qué pasó con Castillo?
7: Sí, número de cosas que hay, Iván. Iván, la
5: situación. Le da hasta el 2027 fines y con opción a compra.
6: Obligatorio.
5: Sí.
6: Si no, no te lo llevas.
7: No, es que la situación ha cambiado totalmente.
5: Y por eso le digo.
7: Ha cambiado en el fútbol.
5: Por eso le digo. A mí me encantaba cómo trabajaba, cómo era el fútbol.
7: Y ahora ya no. Inclusive en el fútbol ecuatoriano ha cambiado. Antes eran que estaban al frente de un equipo de fútbol 2, 3 mecenas. Llamo a los equipos grandes, Liga de
6: Quito, Barcelona. ¿Qué es mecenas? Perdón, ignorancia.
7: Perdón. El solvente.
6: Gracias.
7: A veces no aparecía ese mecena como presidente, pero es el que ponía el billete
5: y sabía
7: para armar el equipo. Ya.
5: Acuérdense,
7: y ese mecena no se iba del club hasta cuando recuperara por lo menos el 90%.
5: Claro.
7: Y otros que perdieron dinero en el fútbol. En el fútbol, muchísimo perdieron dinero. Entonces, en Barcelona, MLE,
6: en Barcelona Liga, se ha habido. Están en los roles que le deben tanto. Alfredo Cuentas, pues acuérdese.
7: Ya, claro.
6: Los Álvarez Jiménez dio su
7: los
6: plata.
7: Los equipos grandes tenían 3, 4, 5, 6 mecenas, gente de billete que ponía el billete, pues. En los equipos pequeños siempre aparecía uno.
5: Yo me recuerdo la gran temporada performance de Liga de Puerto Viejo, claro, de los 70, 80.
7: Claro.
5: Y Tamar Rodríguez.
7: Y Tamar, gente con plata.
6: Claro. Ah, por cierto, hablando de eso, Rocafuerte es el nuevo director deportivo de Liga de Puerto Viejo.
5: Sí.
6: Quien fue director de...
5: Por eso lo decía.
6: Es que no dijo el nombre, pues, dígalo nomás.
5: Es que no me recordaba.
6: Ah, ya. Él es el que lleva a Carvajal y a la gente que está manejando ahorita la comunicación en Liga de Puerto Viejo.
5: ¿Y quién está atrás? Imagínese.
7: ¿Quién?
5: Él fue en 2017 cuando Delfín estaba en los primeros lugares.
6: ¿Delgado?
5: Sí.
6: Sí, Delgado. Ah, el economista.
5: Sí, Cedeño también.
6: ¿Y Cedeño?
7: Ah, Pedro.
6: Sí.
7: Pedro.
5: Pero está bien. Un equipo como Liga, planteando todo, hay plata.
7: Así es.
5: Allá le llena.
7: Que te caigan.
6: ¿Llegan como inversionistas o como que, directivos?
7: No sé cómo lleguen, ya.
5: Creo porque que es
7: pero,
5: inversionista, creo.
7: Pero que te caigan.
5: No estoy seguro.
7: Iván, que te caigan cuatro mecenas así, como José Delgado, como Pedro y dos más.
6: Uno que te caiga es suficiente.
7: No. Hay que tener un buen,
5: porque ahí la
7: un buen respaldo, ya. Entonces, ahí hay un buen respaldo, hay una base, un colchón, económicamente hablando.
6: No solo eso,
7: pero si
6: Lucho,
7: tú,
6: gente
7: Chiro, tubo, como yo, como Iván,
6: Lucho, no
7: bueno,
6: solo eso.
7: Bueno, Iván tiene plata, pero...
6: Claro, como nosotros.
7: Como los dos Chiro, como los dos Chiro, ¿qué vamos a
6: No solo
7: a
6: eso, hacer? Lucho, Delgado y Cedeño son gente de fútbol.
7: Ah, sí, claro.
5: Y son jóvenes, emprendedores y tienen objetivos.
6: Sí. A ver, ya Delgado es alguien de experiencia, más de 10 años dirigiendo Delfín.
7: Ya.
6: Y lleva gente de confianza. Y gente Pedro, que ha sido ya probada en el fútbol nuestro.
7: Y Pedro Cedeño, fue jugador de fútbol profesional.
6: Tiene su equipo.
7: Es un empresario, tiene su equipo, tiene lo que debe tener.
5: Que no se le ha cumplido los objetivos que él quería.
6: Lamentablemente.
7: Claro, sí.
5: Ojalá que, bueno, ahí...
7: El dirigente.
6: Gol del Santos de Brasil, gana 2-1 al Macará. Tiempo real.
5: Remontó.
6: Y sigue perdiendo... Sí, remontó. Y sigue perdiendo Mirasol. Perdón, Liga de Quito contra Mirasol.
5: Chútica y Liga.
6: Se nos va la Liga. Partido de ida, por si acaso, para la gente que nos escucha.
7: Liga está pagando sus errores de este año, Liga de Quito.
5: Yo vi la alineación, demasiado frágil.
7: No, pero está pagando los errores, Iván. Está pagando
5: lo que pasa errores. Es que ya los equipos, de ver que el campeonato está bastante lejos, no se han preocupado también por fortalecer, porque es dinero, Lucho.
7: Así es, señor. Pero es que ya no le alcanza con la plantilla que tiene.
5: Sí, no le alcanza.
7: Por los errores.
5: Liga lo veo.
7: Por eso los
6: hay
7: errores.
6: El campeonato.
7: Ah, no, venga con tu reformar tu torneo.
5: Los equipos que
6: hay
5: deben
6: que reforzar tu
7: torneo. Ojalá que usted plantee algo, cómo se debe jugar el próximo torneo.
6: No,
7: porque y ojalá que el Independiente no se escape, Lucho, y sea campeón directamente.
6: Escúcheme,
7: porque ahí le caigo a Pablo a usted.
6: Oiga, es que Lucho
5: es Independiente
6: eso.
5: Va a seguir de largo.
6: Yo no he dicho que no, Lucho. Yo no he dicho que Independiente no va a seguir de largo.
7: No, por eso digo, póngale Lucho, el sistema no. Que le ponga
6: más,
7: el Independiente si se mantiene de esa manera.
6: ¿Sabe qué? A mí me gustaría, hermano, que simplemente como en Brasil, un regional, todos los clubes de Manaví. Un Liga de Puerto Viejo que se va a enfrentar con un equipo de Grecia Chone. Genera economía a los clubes más pequeños.
5: Si no quisieron la categoría C.
6: Pero es que los clubes son los mismos responsables. Y por eso hoy se han pegado
5: pero
6: dos tiros al pie.
5: Llevar por voto cuando... ¿Usted cree?
6: Imagínese.
5: Que si el Quito, el Medo,
6: gustaría...
5: Quevedo...
7: Liga de Loja.
5: Liga de Loja. No, Liga no puede.
6: Liga de Loja ya no existe. Ya no existe Liga de Loja.
5: No, pero ya
7: su
5: no
7: equipo Olmedo.
6: Olmedo ya lo nombró.
5: Olmedo es otro problema también que tiene, pero de todas formas...
7: Usted puede solucionar ese problema de Olmedo, Iván. Usted puede solucionar ese problema
6: de
7: Olmedo.
5: Hable de fútbol.
6: En un regional.
7: Oye, pero está hablando de fútbol, Iván.
6: En un regional de Pichincha, un Liga de Quito contra un Deportivo Quito, se llena el estadio, pues. Un Aucas Deportivo Quito.
5: Oiga.
6: A mí me gusta... Es reformar el campeonato.
5: Usted dice
6: y va a generar
5: marketing
6: y dinero.
5: Pero yo me recuerdo tanto, 1972 en el ascenso, 45 mil aficionados.
7: 50 mil.
5: Liga y Auca en el ascenso.
6: Liga de
5: De Quito.
7: Estaban los dos en segunda categoría.
5: Segunda categoría.
7: Ahorita llenaban 50.000 espectadores.
6: Le digo, los dos de primero,
7: 12.000, 15.000 personas
5: llevan. Quito lleva. Le lleva de 10 a 15.000 por partido.
6: Pero es que eso le digo, un partido Deportivo Quito Liga. O sea,
5: Olmedo en
6: créate Riobamba. Esos campeonatos regionales. Te van a dar plata a los mismos clubes. Olmedo tienes que cambiar la forma, Lucho.
5: Como
6: créeme.
5: Liga.
7: Es como no te creo nada.
6: Es cuestión de visionar.
5: Mira, Olmedo es como la Liga Portuguesa que hay en Manavía. Así es Olmedo en Riobamba.
7: Claro, ¿sí? Lógico.
5: En Chimborazo.
7: Sí, nadie dice lo contrario.
5: Entonces hay equipos que de pronto...
7: Aquí debemos ser claros. Aquí hay mucha gente, mantense, que se enoja
6: por lo que... La Copa Ecuador tenía esa intención, pero el formato es el erróneo.
7: Ya, ahora, tú sabes que aquí hay mucha gente en Manta que se enoja porque uno dice... Liga de Puerto Viejo es el ídolo de Manaví. Es verdad, eso no lo podemos esconder. Que el Delfín haya sido el mejor equipo de Manaví, el mejor equipo en Manaví.
5: En rendimiento,
7: ya. Porque logró. En cuanto a resultado, es verdad.
5: Sí.
7: El Manta no ha tenido esa situación, pero Liga siempre.
5: Green Rose llegó un poquito más.
7: ¿Ah?
5: Green Rose llegó un poquito más.
7: Un poquito más, que llegó a una pre-Conmebol, acuérdate. Sí, pero llegó a... Una pre-Conmebol, pero nada más.
5: Ya. En todo caso, mira, y es verdad, o sea, mira, ya se habla. Que quieren ver el estadio Real Tamarindo lleno hasta la bandera el próximo año con el equipo que van a formar.
6: Y usted, mientras tanto, ¿dónde le gustaría ver a Liga de Puerto Viejo jugar? A mí en Manta.
5: ¿A dónde?
6: Por ahora que el Real Tamarindo está en reestructuración. ¿Dónde le gustaría ver?
5: No dudo que Liga venga a jugar acá.
6: ¿Por qué?
7: ¿Por qué, Iván?
6: Porque no se llega a Puerto Viejo con Manta ni Manta con Puerto Viejo.
7: Pero se está diciendo que se llene el estadio Real Tamarindo. ¿Usted cree que Santana va
6: es más pequeño
7: a ocupar el público que va a llevar Liga de Puerto Viejo?
6: Sí, se llena, pero es más pequeño, pues.
7: Sí, pero me refiero a la capacidad de los hinchas. O sea, no me refiero a que no vayan.
5: Póngale 2.000 aficionados, 1.500.
7: ¿Y usted no cree que aquí en Manta entran 5.000, 6.000?
5: No,
7: bueno.
5: No le vi.
7: Bueno.
5: Hay que ser realista.
6: Por ser Manta.
7: Ya.
5: Hay que ser realista. Aquí
7: y en Manta Viejo,
5: hay amigos.
7: Y de Puerto Viejo a Santana sí van.
5: Sí. Porque toda esa zona de Puerto Viejo.
6: ¿Sabes lo más drástico? Que está a la misma distancia. Es una cuestión de regionalismo.
5: Hay algo diferente.
7: Pero hay su tierra.
5: No.
7: La carretera ahí está dañada.
5: Le digo por conocimiento.
7: A ver, ¿qué pasa?
5: Personal. Cuando le hablo de sectores como Nato Vázquez, Santana,
6: Yacucho. Son hinchas de Puerto Viejo.
5: 24 de mayo, Olmedo. Esos toditos van para allá.
7: Claro, todos hinchas.
5: En cambio, para acá Manta no es tan fácil.
7: Así es.
5: ¿Sí o no?
7: No, tiene razón.
5: Acá Manta, Lechones. Uno que otro, pero por problemas, dependiendo del horario, lo
7: veo difícil. Sí, no,
5: en por el eso cuando decía razón. Chone.
7: Tiene razón tú.
5: Chone o Santana. Porque yo hoy día escuchaba.
7: Porque, por ejemplo, juega en Santana, de Olmedo, de todos esos lugares, van y llenan el estadio.
5: Por eso
7: ¿verdad?
5: Lo digo.
7: No, tiene razón en ese sentido.
5: Tú. Si, por ejemplo, yo le digo, Santana está dividido, más Melecita que Barcelonita, pero hay
7: Melecita. Si Liga de Puerto Viejo con Carvajal comienza a levantar su nivel, ¿por qué puede suceder eso? Puede suceder, o no puede suceder.
5: Lo que va a pasar es que Liga va a jugar el rectangular de no descenso. Parece que ya...
7: Bueno, pero tiene que hacer una buena campaña para salvar.
5: Claro.
6: Y por eso han traído un entrenador como Carvajal.
5: El objetivo
6: porque es Rocafuerte ya ha trabajado con Carvajal en formativas, en segunda categoría cuando La Paz pertenecía a Delfín. Y en el primer equipo con el cuadro Cetáceo. ¿Sabes el trabajo de Carvajal? ¿Sabes cómo es Carvajal?
5: Claro. Bueno, el Delfín sigue preparándose para el partido mañana.
7: Mañana, viernes.
5: Mañana, 19 horas. Con Independiente del Valle. Y el tema era que Independiente si jugaba con Deportes Tolima, ¿verdad? Y
6: se suspendió por el terremoto.
5: Pero va a jugar el próxima semana, el 20. Sí. Ya está definido.
7: Pero por eso.
6: ¿Pero dónde? Allá, en Colombia.
5: Sí, en Colombia.
6: Salió un entrenador, no me acuerdo el equipo, creo que lo compartí en Facebook.
5: Ya está definido el horario, entonces el Independiente juega con el Delfín, por eso juega el viernes.
7: Mañana viernes.
5: Y juega el martes. La idea, estaba primero que jugaba esta semana, pero con el terremoto en Colombia, entonces se postergó para la próxima semana. Pero por eso juega el viernes, mañana. Y Independiente tiene a sus jugadores. Yo me recuerdo que
7: concentradito están ellos.
5: Con Emelec jugaron juvenil y le metió 6.
7: Sí, sí. Es un
5: equipazo. Por ese lado no hay que
7: confiar. Un equipazo que tiene Independiente del Valle.
5: Y tiene buenos jugadores.
7: Bueno, aparece un joven por ahí de 16, 17 años y la.
6: Ya está vendido.
7: Y la rompe.
6: Lo mire.
7: No, digo.
6: Ya ni lo mire porque está vendido.
7: Sí, yo sé, pero mientras no esté en otro lugar la rompe.
5: Tiene razón cuando dice Independiente. Pero mire, Independiente, con jugador lo vende.
6: Oiga.
5: Ya tiene
6: Hablando de Independiente,
7: ya está bien. Vea, vea, el Independiente vendiendo 2-3 jugadores cada año tiene financiado todo el siguiente año.
6: No, con uno nomás.
7: No digo yo, pues con tres.
6: No, con uno.
7: Ya, que sea uno, ya.
6: Porque la plantilla.
5: Ya tiene la plantilla vendido a un muchacho que va al Chelsea, ¿cuál es este? Quintero, algo por el estilo.
6: Arsenal, los hermanos Quintero.
5: Los hermanos.
6: Detalle importante: la plantilla Independiente del Valle no pase 10 millones anuales. Por uno o dos jugadores que vendan, ya tienes pagado.
5: Por eso,
6: todo lo que va a estar
5: del
6: año.
5: En cierto sentido, no se pasan del sueldo, no exageran. Claro, y venden jugadores.
6: Y tampoco que traen, tampoco que traen jugadores de renombre. El último que vino fue Marcelo Moreno Martins.
5: Sí, pero los jugadores que traen tienen visibilidad y les rinden.
7: ¿Ah? No, no, algunos jugadores no son tan baratos del equipo. ¿Usted cree que Chunker no está pasando qué?
5: Lucho,
7: no,
5: Chunker. Acá fue que se fue de Chunker,
7: ¿no? Sí, pero Chunker, no creo, no creo
5: que tenga. El arquero viene con
7: Quintana. Sí, pero no creo que tenga un sueldo bajísimo.
6: Tiene un sueldo aceptable. No, yo no he dicho sueldo, no ya. Son figuras.
7: Ah, no.
6: Escuche bien.
7: No, pues. Sí.
6: Anécdota rapidito. El entrenador de Once Caldas, Hernán Darío Herrera, dijo que él no va a entrenar por ahora. Así que claro. Usted lo voten del club, pero el país está pasando una tragedia más grande que hoy centrarnos en el tema del fútbol. Lo de Colombia ha golpeado duro.
5: Claro, así
6: dice
5: es.
6: Dice que él lamentable. Vio cómo le caía una losa a cuatro personas y quedaron ahí.
5: Es que la gente queda traumada.
6: Los jugadores dicen que están también psicológicamente traumados.
5: Oiga,
6: ¿y para, ha pasado ese contexto?
5: Sí, para ratificar, disculpe, Liga de Puerto Viejo empata de vino tinto y queda fuera del primer hexagonal. Upa. Para aspirar. O sea,
6: ah, no
5: a
6: la
5: liga, no es
7: eso. No, ahí tiene un duro trabajo que Carvajal realizar.
5: Hay otra cosa que se me pasó por alto. ¿Por qué liga decidiría? Por los costos también de arriendo del estadio.
7: También
5: otra cosa.
7: Sí. Y el Real Estamarino también tiene que pagar.
6: Bueno, más, arriendo, más barato sería el de Santana que el, que claro. El estadio Jocay, por ejemplo.
7: No, yo me refiero por la.
5: Ya el partido de trámite.
7: Por la capacidad de graderío, me refiero el estadio Santana.
6: Sí, sí, sí, yo sí te entiendo. Sí, o sea, el Hokkaido.
7: Claro, señor.
6: Por ejemplo, Lucho, que nomás utilicen la tribuna José Delgado. Sí. Son 5,000.
7: Claro.
6: Y José Delgado puede hablar con la gente del municipio y le va a
5: dar económico. Hasta menos.
6: Hasta gratis. Sí, mi tribuna.
5: Hubo un partido de glorias. Ahí ajá. Estuvo Villafuerte. Tuvieron algunos jugadores.
7: Freddy Bravo, todo eso
5: más. Sí, sí. Incluso en la selección de Santana tuvo mi hermano Richard.
7: Ah, Richard.
5: Sí, él estaba
7: ahí. ¿Algún día pateó una pelota, Richard?
5: ¿Quién?
7: Richard.
5: ¿Usted no lo ha visto jugar?
7: No, yo no
6: lo he visto. Está preguntando.
5: No, no, está. No pregunto.
7: Ah, el único entonces que no jugó es que es malo fue usted.
5: Yo para mí, Richard debió estar.
7: Lo felicito a Richard. ¿Por qué usted no? Pues Iván Ceballos.
5: ¿Cómo?
7: Usted no. A Richard lo felicito, usted no.
5: Oye, a mí me critica alguien que nunca pateó una pelota.
7: Ahí está.
6: Ni por error.
5: Hoy día me encontré con el doctor López. Estaba haciendo una gestión por acá. Y le encontré y le digo.
6: Ni por error, dice.
5: Todo bien, dice. Y le digo, y el señor. El que no juega fútbol, me dijo. Y también me encontré, porque tenía una cita en el seguro. Con el doctor Carlos Valle.
7: Y uy, Dios.
5: ¿Sabe qué me dijo?
7: ¿Qué te dijo?
5: Que no le. Porque yo le digo, ¿y su equipo? Dice, pregúnteme el nivel mundial. Yo me fui al mundial. El fútbol ecuatoriano yo no veo ya. Digo, ¿verdad? Sí, dice. Yo ya no veo fútbol ecuatoriano.
7: No, sí, ve al MLE. A mí me lo ha dicho.
5: Porque yo le digo, ¿y su equipo? Porque con él íbamos a Guayaquil.
7: No, pues yo un día le pregunté de madrugada que fue a comprar pan allá y justo nos encontramos. Le digo,
5: ¿de madrugada?
7: Y ya me dijo, lo primero que me dijo, le digo, ¿cómo van? Esa, no digo palabra porque no puedo
6: más. No diga el francés aquí. Que dijo ya,
7: listo. Ay, Dios mío, hasta cómo remangó a ese equipo en 5 segundos.
5: Bueno, a mí me dijo que nomás, pues, dice, ni me preguntes por tu equipo que yo no te voy a contestar, ya ni lo veo jugar. Le digo, estamos iguales para seguir.
7: No, el fútbol ecuatoriano no anda bien, Iván. Oiga, o sea, seamos honestos, el fútbol ecuatoriano no anda bien ni en el campo financiero ni en el campo futbolístico. A excepción del Independiente.
5: Y tanto nada hermetismo. Más. Usted, yo le pregunto a los dos, ¿saben lo que tiene Delfín para viajar a San Joaquín mañana?
7: No.
6: Por suerte tiene bus.
7: Ah, tú te refieres a eso.
5: Sí, a jugadores. ¿Qué conoce?
6: Ah, no, pues la nómina. No. El partido es a las 7, a las 5 de la tarde recién. Los juegos convocados. Antes, un día antes.
5: ¿Cómo han cambiado las cosas? Por eso le digo, ya a mí no me
6: gusta. Yo quiero pensar que son decisiones administrativas y no del cuerpo de la dirección de
5: comunicaciones. Pero otros equipos, ¿cómo ganan?
7: Quiero oye, yo no sé.
5: Usted viene programas en Guayaquil, ya le están diciendo, me lee este, la posibilidad.
6: Quiero pensar que son decisiones.
5: Barcelona, al...
6: profe. Y nosotros no profe, tenemos escúcheme, nada. Escúcheme algo, mire, yo estuve en el departamento de comunicación.
7: Ya.
6: Y nosotros, el miércoles, ya sabíamos los convocados. Ni siquiera los jugadores. A la interna. Bustos nos pedía que la publicáramos un día antes. Son decisiones administrativas.
5: Sí, pero un día antes.
6: Pero son decisiones del cuerpo técnico.
5: Sí, pero un día antes. Claro. Ahora son dos
7: departamentos de comunicación, no va a ser lo contrario.
6: De pronto ha de ser decisiones administrativas.
7: Así es.
6: Eso es lo que estoy diciendo.
5: Pero no está bien eso.
6: Eso, de eso no me aparto, por si acaso.
5: ¿Qué esconden?
6: De eso no me aparto. Sí, son los mismos jugadores de siempre.
7: Mira, un técnico en una oportunidad me decía, yo no escondo
6: los titulares. ¿Qué entrenador?
7: Yo no escondo los titulares. Yo lo digo. Lo que sí no le voy a decir cómo, sistema, qué estrategia eso, yo eso voy a plantear cosa. Para eso. Este partido. Ya di yo los 11, yo lo digo con 48 horas de anticipación. Me decía un técnico a mí un día, o un técnico
5: Lucho,
7: extranjero.
5: Que no me digan la alineación, pero que me digan los jugadores que van a viajar y no, que no, me no. digan los lesionados.
7: Me decía que él decía cómo va a formar el equipo. Lo que sí. no digo. La estrategia que voy a utilizar yo para ese partido.
5: Yo lo entiendo, pero yo le digo que me den el listado. Por ejemplo, estos jugadores van a tener orden en el Pecho León. Pero nada.
7: Pero no. Oye, pero dime una cosa. Yo tengo tanto tiempo que no voy a un entrenamiento. ¿Se permite entrar a un entrenamiento como antes que estudio a
5: no,
7: todos?
5: No, los... ya no.
6: No se permite.
5: Entonces, solamente ¿cómo? Un día para que vayan a hacer entrevistas, creo.
6: Sí.
7: Y designado por el equipo son los que van a hablar.
5: Ya no.
7: O sea, ya no es como antes, ¿no? Designado por el club, una o dos personas que hablen, ¿no es cierto?
5: Claro.
6: Se refiere a jugadores.
7: Sí. Sí. Sí. Ya no ya, es como ya. antes que yo llegaba al estadio.
6: Hoy te atiende
7: y yo quería, ¿no? Por ejemplo, si va a debutar.
6: Hace rato.
7: Si va, no, por eso digo, si va a debutar en este partido Iván Ceballos, yo tal le caí a Iván Ceballos a hacerle una entrevista. ¿Verdad?
5: ¿Se acuerda cuando viajaba al equipo? De allá salíamos de
7: claro, directo. Lógico.
5: Bueno, los tiempos
7: cambian. De las concentraciones salíamos nosotros, acuérdate. El otro día vi una foto, cuando se trabajaba con esos equipos que pesaban, pues, con una antena.
5: 32 baterías.
7: Con una antena.
5: 32 baterías.
6: ¿Pero para qué? ¿Para video? ¿Para...?
7: No, para...
6: Audio.
7: Audio nada más.
6: Lucho,
7: desde la borda de la cancha.
6: Ahorita, mira.
5: Lucho, así ve. Ya Lucho. Estamos terminando Lucho. El campeón, pero...
6: Así, mira, ve. Circulares los micrófonos ahorita. Así.
7: Ah, sí, sí, claro.
5: Sí.
6: Aquí se lo ponemos botón.
7: No, antes era como un micrófono así. No era un micrófono.
6: O sea,
7: así.
6: Me refiero que yo...
7: Y con una antena.
6: Sí. ¿Sí
7: te acuerdas?
6: O sea, mire, vaya. Todo eso pesado.
5: Yo,
6: no...
5: yo
7: hasta uno terminaba con un dolor de brazo.
6: Sacaba veces, pues.
5: Yo me recuerdo una anécdota. Cuando trabajábamos en una radio.
7: Aquí nosotros...
5: Y estaba Fernando Cedeño, Freddy Pico, Giovanni Toala. Y el estadio era lleno. Y dice, ya van dos días domingo y un día lunes. Y mi ya. amigo... Ahí tengo dos fallecidos yo, mira. Lamentablemente.
7: El otro día hacían un análisis.
5: Lucho, déjeme leer lo que me dice Timochenko.
7: A ver, ¿qué dice?
5: Volante y goleador, vamos a ver
7: claro, si es verdad. Claro, volante, parece que a mí me iba a
5: contar. Pero después tenemos el marcador.
7: Ya, pero primero
5: jugué volante. Campeonatos nacionales con América, 64, 65, ya. 66, 67 y
6: 68. América de Quito.
7: No, América de Manta.
6: Ay, América,
5: no, América de Manta. Ya. Con Estibadores Navales, dice. Seleccionado de Manta en 1965.
7: Ajá, ya. Claro, yo sí he visto.
5: Yo tenía dos
7: Estibadores Navales.
5: Yo jugué en los equipos.
7: En Inesel no.
5: Ah,
7: en Inesel no.
5: No, me dicen nomás no. América y Estibadores
7: Navales. Sí, Estibadores Navales, sí recuerdo.
5: Yo jugué América. En equipos famosos. San Lorenzo de Calceta.
7: Este tipo chico también
5: mete. También mete su
6: cosa. San Lorenzo, pero...
5: Cerro Portello de Cerro de Hoja y Palmeira de la Estancilla.
7: Ya, claro. Sí, había esos equipos. O sea, esos equipos que participaban.
5: Claro, como en mi tierra, pues el Racing.
7: Racing, ¿no?
5: Que fui técnico como 30 años.
7: El único.
5: Ya, y también el Juventus.
6: Pero en Italia.
5: Donde usted fue.
7: Y bailé.
5: No.
7: Ahí en la sede, pues.
5: Sí, cuando usted se fue a meterse.
6: A sacar una hembra allá, ¿no?
5: Y a robarse a nuestras lindas mujeres de Ayacucho. Ahí en el Juventus.
7: No, claro, en el Juventus. Yo estuve en el Club Social ahí en la sede. En un baile, inclusive, ahí tuve.
5: ¿Ah, entonces?
7: No.
5: Se ha agradecido, señor, a la tierra.
7: No, que yo, no, sí, como siempre, yo.
5: No hable
7: como
5: mal.
7: Siempre, no, jamás.
5: Sí, Entonces todo el equipo.
7: Lo que pasa es que usted era el Alcalcelser.
5: Mi papá. Me pica. Lo llevo así a perdonar y todavía me critica. Y nunca me ha dicho compadre. Y nunca me ha dicho tampoco, porque la hija me decía, voy a llevar a tal doctor con mi padrino Iván. Nunca me ha dicho compadre. Ni nunca me ha dicho padrino.
7: Ah, Iván,
5: tiene
7: sí,
5: que decirme.
7: Ya, me bueno. Ya, te piqué carta y ya
5: pum. Sí, porque usted no me pique, porque yo tengo la realidad. Yo nunca me he quedado tubo bajo en mi carro, nunca. Y dos veces que llevé al señor Chávez me quedo, mira.
6: Ay, no, pues no, yo. Ni a la esquina, ni a la esquina.
7: Bueno, en todo caso.
5: Hoy día cara al carro blanco para que sepa.
7: No, es lo único que tengo, mi carrito viejito. Usted también anda haciendo publicidad, cuidado. El carrito viejito, bueno, igual al dueño.
5: Y el manta, para el sábado.
7: El sábado. Lo mejor de la suerte para este partido al equipo del Manta.
6: Ya no estará Mero a la dirección técnica, para la gente que nos escucha.
7: Estará Duarte.
6: Debuta Duarte, vamos a ver cómo le va.
5: Está Ledesma también.
6: Está
5: Ledesma. Debuta.
6: La pregunta,
7: ¿cómo estará? No, lo que yo pregunto, ¿cómo estará física, físicamente?
6: Se lo ve igual. Yo vi la foto, se lo ve igual. No, me refiero a lo físico, no está subido de peso, no está muy flaco.
7: No me refiero a la contextura física de él. Señor, ¿cómo está en lo atlético para desenvolverse condición en la cancha?
6: Condición física.
5: Viene de jugar el fútbol.
7: Allá. Bueno, ojalá que esté en sus mejores momentos y que sea un aporte para el equipo del Manta. Ojalá Dios quiera que sea así. Aunque lo veo difícil el equipo del Manta salvarse. Pero hay que pelear hasta lo último.
5: Rectangular.
7: Ojalá.
5: Ahí sumar puntos.
7: Ojalá.
5: Y hay que ver los seis equipos cuáles son.
7: Ojalá que el Manta y el Delfín comiencen a sacar puntos, don Iván Ceballos, porque si no, papá lindo, si en este año
5: Delfín
7: estamos.
5: Delfín ha jugado
7: si este año, don Iván Ceballos.
5: A lo último minuto
7: bien,
5: ha perdido.
7: Escúcheme, si este año estamos jodidos con los equipos, usted sabe a qué me refiero. Jodidos, peor en la Serie B, don Iván Ceballos. ¿Ah? Con eso se lo digo todo.
5: El 11 de mayo que va.
7: ¿Sí o no, Calimán? ¿Usted qué dice? Si ahorita estamos jodidos.
5: Bueno, estamos llegando a la parte final.
7: Gracias, señoras y señores, de mi parte.

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